0: cometió un error. Entonces, el representante del DMV le dijo, ¿sabes qué? Por lo que acabas de hacer, acabas de reprobar tu examen.
1: ¿Pero qué hizo?
0: Por ahí parece que no frenó bien o no dio la vuelta bien hacia la derecha o a la izquierda. El caso es de que la morra le dijo, pues, se baja del auto. Y el representante se quedó así.
1: ¿Se bajó?
0: No, le dijo, no pasé el examen o que se baja del auto. Todavía le llegaban al DMV. Y le dice el DMV, ¿cómo que va a bajar del auto?
1: ¿Sí? O sea, ¿lo bajó?
0: Lo bajó del auto, señores. Esta morra al DMV dijo, ah, sí, estás de sangroncito que no pasé el examen. Pues te bajas del auto.
1: Y lo bajó del auto. ¿Y se fue el vato caminando?
0: Se fue caminando, se tuvo que regresar caminando. Amigo, ¿cómo te fue a ti cuando te empezaste a manejar? ¿Cuántas veces reprobaste el examen de manejo? ¿Cuántas veces reprobaste el examen escrito, amigo? Vamos a platicarlo aquí en el Freeway Show.
1: Fíjate, mi chiquilla está empezando a manejar. Y okay. Yo le dije, ¿sabes qué? A ver, para empezar a manejar tienes que primero sacar tu licencia. Y la chiquilla de volada empezó a estudiar y hay unos niños que desde chiquitos...
0: Pero puedes tomar clases, eso, Morris, antes de sacar el examen del DMV.
1: No, por eso, pero sí. Yo le dije, ¿sabes qué? Tienes que sacar primero pues tu permiso. Lo sacó, güey. Uh-huh. Y ahí en el DMV te dicen, ok, le puedes sacar unas clases o usted la puede enseñar. Uh-huh. Entonces dije, no, pues yo le enseño, pues para qué voy a gastar.
0: Le digo tacaño.
1: Bueno, pues ya fui ahí al parque el fin de semana, andábamos dando el vueltas en el parque, güey. Sí. Pero todavía no le agarra bien la reversa, güey.
0: Sí.
1: O sea, porque es complicado.
0: Toma tiempo, Morris.
1: ¿Tú le has enseñado a tus hijos?
0: Fíjate que mi hijo, yo no sé, como que ya nació con el don ese de aprender a manejar. Agarra los carritos ahí como cualquier ajá. cosa. Ha manejado de esos carritos acá, esos de gas, esos de golf. Y los agarra como si nada. Yo siento que el día de mañana, cuando yo lo pongo a manejar a mi hijo, va a poder manejar
1: rapidísimo. ¿Y por qué no le enseñas rapidísimo? Desde chiquillo.
0: Pues apenas cumplió 14 años, Morris. No, yo voy a esperar hasta que tenga los 15 y medio.
1: Mira, hay que preguntarle a la gente. Hay mucha gente que aprendió a manejar bien chiquillo, vas a ver.
2: Sí.
0: A ver, amigos, ¿tú hasta qué edad empezaste a manejar? ¿Qué tan temprano empezaste a manejar? ¿A qué edad aprendiste? ¿Cuántas veces tomaste el examen de manejo, el escrito? Y también, ¿cuántas veces tomaste el examen de manejo, el normal, cuando sales a manejar con el representante del DMV? Márcanos en el 1-844-370-4839, amigos.
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0: 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Bueno, pues amigos, lo que nadie casi quiere contar de cuando aprendimos a manejar. ¿A qué edad aprendiste a manejar? ¿Cuántas veces tuviste que hacer tu examen escrito y el de manejo? Márcanos en el 1-844-370-4839.
1: Mira, pues está un ranchero, un fresa y un osado.
2: Parece chiste, pero no lo es.
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4: Bueno, pues amigos, su historia es lo que cuenta aquí en el Freeway Show. Oye, ¿cuántas veces tuviste que tomar el examen escrito? ¿Cuántas veces el de manejo? Márcanos en el 1-844-370-4839, amigos.
5: Oye, ahorita vamos a hablar con Susana, también con el Guillermo, que tiene sus historias cuando empezaron a manejar. Te vas a sorprender aquí en el Freeway Show.

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1: Bueno, pues amigos, oye, ¿a qué edad aprendiste a manejar? ¿Cuántas veces tuviste que tomar el examen escrito y cuántas veces el de manejo? Márcanos en el 1-844-370-4839, amigos.
2: Mira, vamos a ir con Víctor, ¿qué te parece? Que se llama, quería llamar Héctor, pero se le pusieron Víctor.
1: Oye, Víctor, ¿tú a qué edad empezaste a manejar, mi querido Víctor? Platícanos.
3: Mira, es como, Morris, yo empecé a trabajar, bueno, desde México empecé a como de 17 años, pero acá en California.
1: Sí.
3: Cuando fui a hacer el examen escrito, lo reprobé.
1: ¿Cuántas veces, mi querido?

0: Héctor, el reprobante.
1: Dos veces lo reprobé.
0: Ok.
1: Pero lo chistoso fue cuando fui al examen de manejo.
0: Sí.
1: Ve que te dicen, hazle a la derecha. Sí. Frena. Sí. De reversa. Ajá. Pero, y vi que él ponía X, mal. Yo le dije, oye, ¿lo pasé o lo reprobé? Se lo reprobaste. Dije, ajá, ¿cuál fue mi error? Sí. Dice, de que tú no volteaste para acá, como te dije. De que aquí tienes que voltear, ¿verdad?
0: Sí, claro.
1: Entonces yo le dije, ok, tú eres el maestro. Ajá. Ahora te voy a decir una cosa. Si tú traes un troque, ¿puedes voltear?
0: No.
1: y ahí le dije eso. Y me puso buenas, y me pasó.
0: Víctor, oye.
2: O sea, te estaba midiendo.
0: Tenías los argumentos, mi rey, para... ¿Volteaste la situación, Víctor?
1: Sí, porque yo le dije, si yo en México, yo hice la prueba en un troque, le digo, no puedes voltear, o tú puedes voltear. Dice, no, ok. Y me pasó el negrito, sí me pasó.
0: ¡Anda! Y se me cae un cachetadón ahí. Ya le dije como ya de las cosas ahí en México, mi querido Víctor.
2: No, ese Víctor, la neta, tuvo la inteligencia para saber revidarle en ese momento.
0: Vamos con Virginia, que también la tenemos en la línea. Tú, Virginia, ¿tú a qué edad empezaste a manejar, corazón?
3: Hola, yo a los 18, okay. Chiquita.
0: ¿Y cuántas veces pasaste el examen escrito y cuántas veces reprobaste el otro?
3: En México me enseñó mi papá a los 18, pero nada más vieras cómo me regañaba. Y en ese día mi mamá vio y dijo, ¿sabes qué? Vete a clases de manejo. Y me pagó unas clases de manejo en México. Uh-huh. Y ya aprendí muy bien y todo bien, licencia y todo en México. Me vine aquí y a la primera pasé mi examen de las dos, el escrito y el práctico.
0: ¡Ay, ay, qué bien! Virginia
3: hasta
0: le dijo...
3: mi esposo dijo, ¡me ganaste!
0: Wow, Virginia le dijo a su mamá, voy a ver qué amable el señor que me está enseñando a manejar. Y su papá le dijo, pues le estás pagando, por eso amable. El médico.
3: Sí, él no se desesperaba como mi papá.
2: No, pues es que los papás de repente nos da nervio. Yo con mi chiquilla también me dice, no, tú no me enseñes a manejar porque luego me estás grita y grita. Le digo, ay, no, de veras, pues es para que aprendas, mija.
0: Y también para ti, para desarrollar paciencia, mi querido Morris. Bueno, gracias, mi querida Virginia, por tu llamada telefónica. Amigos, vamos a contestar el resto de las llamadas. 1-844-370-4839. Oye, ¿a qué edad aprendiste a manejar? ¿Cuántas veces tuviste que hacer los exámenes, el escrito y el de manejo? 1-844-370-4839.
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1: Bueno, pues amigos, hay gente que le batalla para el examen de manejo, hay gente que le batalla para el examen también acá el escrito. ¿En cuál te fue mejor? ¿Cuál reprobaste varias veces? Márcanos en el 1-844-370-4839. Vamos con el compa José, que lo tenemos en la línea, mi querido José. ¿A ti cómo te fue a la hora que empezaste a manejar, mi rey?
2: Hola, hola, muy buenas tardes.
1: Saluditos, saludos, compa José.
3: A ver, platícanos, papi.
2: Aprendí a manejar a los 12 años, allá en México.
1: Ah, bien pronto.
3: A los 12 años, bien chiquillo.
1: ¿En qué tipo de auto era en el que aprendiste a manejar?
2: Era una S10, una que era 93, estándar.
1: Sí.
3: O estándar todavía.
1: Una chaparrita, sí, mi querido José.
3: Es que mira, los que aprendemos en estándar, la neta, tenemos ventaja porque...
1: pierdes el miedo más rápido.
3: Todos los carros los puedes manejar.
1: Te da seguridad también, sí. Digo, José.
2: Sí, la verdad, sí. Y manejé... Es que como vivíamos en un rancho allá en México, pues no tuve de otro pues más que aprender.
1: Que Isaí, la terracería es más fácil aprender que en la ciudad, ¿verdad, mi querido José?
3: Oye, José, ¿y no tenías la camioneta que tenía los cambios acá arriba en
1: el volante?
3: ¿En el volante?
2: No tenía. Era una...
1: Esta está muy vieja, la S10 es un poco más nueva, de los 90 para acá.
3: Yo sé acá meter los cambios en el volante, güey.
1: Con
3: wey.
1: Tres velocidades tenía, ¿no? La del volante, mi querido Morris.
3: Mira, también tenemos a Patty.
1: Oye, Patty, ¿tú a qué edad empezaste a manejar, corazón de melón? ¿Y cómo te fue en los exámenes?
4: Hola, buenas tardes. Bueno, yo me enseñé a manejar a los 14 años.
1: Anda. Pronto también, mi querida Patty. ¿Por qué? ¿Qué te hizo empezar a los 14 años?
4: Mire, yo tengo un hermano que se llama Alberto, nosotros somos de Torreón, Coahuila, México. Uh-huh. Entonces, un amigo, su mejor amigo, falleció, ¿verdad?
1: Sí.
4: Entonces, él agarró, pues, el chupe, tome y tome, día, todos los días, y una vez fui, ¿verdad?, yo a visitarlo, ¿verdad?, y me dijo, dale, maneja, y yo, ¿qué?, dale. Ah, no, yo, ¿cómo le voy a dar si yo no sé manejar? Que le des, vamos al panteón, así me dijo, vamos al panteón.
1: Ajá.
4: Y dije, ¿qué? Y yo no le quería dar, pues haz de cuenta que la cerveza me la empezó a echar en mi cabeza.
1: ¡Ay,
4: dale, dale! Así, y gracias a él, pues se manejaba, ya tengo más de 30 años manejando, pero vamos a esto. Presenté aquí mi examen en Phoenix, Arizona, ajá, y bien dicen, la tercera es la vencida. Yo presenté el examen, ¿qué? En la computadora, el sí, práctico.
1: Ajá.
4: Y, no, el teórico, ya hasta la tercera lo pasé. Pero hasta ahorita el de manejo no lo he podido pasar. De hecho, ahorita vengo de ahí apenas. Pero ¿sabes por qué? Porque no sé inglés. Entonces, no sé, todo me lo ponen en inglés el de manejo, ¿verdad? Pero de hecho vengo de allá.
1: Ah, ay, pues dile, Pati, que te pongan a alguien en español. Habrá una persona ahí que te ayude, mi querida Pati.
4: Pues es lo que yo les dije, pero no, yo ahorita estoy tratando nada más de aprenderme en inglés la derecha, a la izquierda, recto, nada más, porque te tiran un rollo, y yo, ¡ay, no! Pero no, fíjate, entonces, digo, desde los 14 años sé manejar.
1: Dile, a ver, Mor, dile, a ver, ¿cómo se dice? A ver, sí, maneja hacia enfrente, maneja hacia la derecha, hacia la izquierda.
3: Straight, to the right, to the left.
1: ¿Qué hago?
3: Escucha la canción, to the right. To the left.
1: Sí, no, acá te mandamos a Morris para que te...
5: No, es así. Izquierda, derecha, left, right. Izquierda, derecha, left, right.
1: Vamos, gracias, Pati, por tu llamada telefónica. Ojalá que pronto yo pase el examen, mi reina. Vamos con Verónica.
3: Vamos con Vero.
1: Oye, Verónica, ¿y en tu caso, a cuándo aprendiste a manejar y también cómo te fue en los exámenes?
6: Mira, primero, saludos a todos.
1: Saludos.
5: Saludos.
6: Ok. Yo empecé... me enseñó mi ex marido.

0: A los 15 años.
1: Sí.
2: ¿El cucaracho?
0: Pero empecé en un carrito estándar. Y allá en el parque.
1: Mala idea, metiendo velocidades.
2: Metiendo cambios. Y luego, Verónica. Sí.
0: Agarrando la palanca y meterle primera, segunda y hasta donde diera.
2: Ay, Dios.
1: Y luego, Verónica. Dios mío, entonces, qué mal pensada eres tú, Verónica.
3: Está hablando del
0: carro. No, yo no. Pues sí. Muchacho, yo nomás le estoy dando mi experiencia de cómo me enseñé a manejar.
3: Ya sé, es el carro, no otra cosa.
2: ¿Y luego, Verónica?
0: Y nomás que me tuve que esperar hasta que cumpliera mis 16 para no tener que pagar de instructor y eso. Y a la primera pasé el examen escrito. Y a la primera pasé un carrito que me prestaron, porque como el estándar se le hacía un poquito más difícil, pues lo pasé en uno automático.
1: Ah, sí. Es la
0: idea. Pero como la compañera dice, desgraciadamente aquí en Estados Unidos, a fuerzas el examen de manejo es en inglés.
1: Sí.
2: Pero dice Verónica que extraña el estándar.
1: ¡Ay, qué caray, Verónica! ¡Picarona, picarona!
3: Estamos hablando del carro, ¿verdad?
2: ¡Claro! Pues sí. ¿De qué crees que estamos hablando? ¿Qué?
1: Tú mal pensada, gente tan con la mente tan cochambrosa como...
3: ¡Ay, yo!
1: Bueno, vamos a contestar el resto de las llamadas telefónicas en el 1-844-370-4839. Oye, ¿a qué edad aprendiste a manejar? ¿Cuántas veces tuviste que hacer el examen escrito y el de manejo? 1-844-370-4839, amigos.
2: Zaira, ¿quieres que te enseñemos a manejar estándar?
3: No. Yo pensaba que solo había vacas y güeyes como ustedes.
4: Tus parientes.
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0: breve, regresamos con esto en el Freeway Show.
1: Bueno, pues amigos, estamos hablando de cuando aprendimos a manejar. Es una persona que le batallaste para sacar la licencia. ¿Cuántas veces tuviste que tomar el examen escrito y cuántas veces el de manejo llegaste a chocar? 1-844-370-4839.
2: Oye, y ahorita regresamos con Felipe.
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2: Esta noche temperaturas de 53 grados, cielos mayormente despejados y vientos ligeros y variables.
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1: Bueno, y también las aventuras de tantas y tantas personas que a veces nos costó trabajo empezar a manejar. ¿A qué edad empezaste a manejar? ¿Cuántas veces fallaste el examen escrito, el de manejo? Márcanos en el 1-844-370-4839. Tenemos al compa Gregorio aquí en la línea. Gregorio, gracias por haber esperado. Ese José, mi querido Morris. Vamos con el compa Gregorio. Y ahorita regresamos contigo, mi querido José. Espérate, por favor, no te vayas. Es que Gregorio tiene esperando un poco más de tiempo. A ver, ¿cuánto tiempo duraste esperando para empezar a manejar? ¿Cuántas veces fallaste? Perdón, Gregorio, ahora sí estamos contigo, mi rey.
2: Ok, mira, a los 14 años yo empecé a manejar en México.
1: Sí.
2: Ok. A los 16 empecé a manejar el taxi de mi jefe. Oh. So, a los 19 años fui a hacer mi examen de manejo y le dije a mi tío, préstame tu carro.
1: Sí.
2: Estándar.
1: Ajá.
2: Dice, es estándar.
1: Sí.
2: Es

0: carro, no me recuerdo el modelo, para la reversa, en la palanca trae un botoncito que le tienes que subir para arriba y meter la reversa. Nunca le pude meter la reversa. En aquellos tiempos, el instructor, el que te hacía el examen, te seguía hasta el parqueadero.
1: Sí.
0: Ahora no, ahora te esperan ahí en la entrada. So, el vato se subió y yo no le podía encontrar la reversa, que lo pongo en neutral, que me bajo y que pucho el carro.
2: Ay,
0: y en ese mismo rato me reprobó.
2: ¡No manches! ¡Ay, ya, ya! ¿Qué poco aguanta tiene? No, no aguanta nada esta gente. Gracias, Gregorio, por tu historia.
1: Ahora sí tenemos a compa José. Oye, José, ¿tú a qué edad empezaste a manejar, José?
3: Empecé a los 13 años manejando un troque. De estándar.
2: Uh-huh. ¿A los 13?
1: Igual que tú,
3: a los 13 años.
2: Ah, igual que yo, allá en Aguascalientes, igual mi jefe, lo mismo, en un troque.
3: No, es que yo me, no sé si se acuerdan, en los 90, en los 80, había ya en los camiones en Guadalajara, porque de allá soy.
1: Sí.
3: Tenía el dual. Ajá. Y me sentaba mero enfrente, viendo cómo manejaban a los conductores de los camiones de transporte de para la gente.
1: Sí.
3: Y allá en ese tiempo los conductores jugaban carreras uno a otro.
2: ¡Ay, qué peligro! La ruta.
1: Sí, ajá.
3: Y así aprendí a manejar, okay, a los 13 años.
1: Y una vez llegando acá a los Estados Unidos, ¿cómo le hiciste, mi querido José?
3: Ni una perdí.
1: Ah, bien, José.
3: A la primera todo.
2: Es que listillo desde chiquillo el José.
1: Ah, José.
3: Yeah. Bien fisgón nomás, bien mirón nomás, viendo nomás.
1: Sí, poniendo atención.
3: Y luego, cuando tuve, porque tengo tres hijas, y a una de las, a los 12 años, andaba medio tomado y la puse a manejar así, pero fue en un rancho.
1: Ajá.
3: Acá en Mexicali, en un ejido, como casi no hay staff ni... No hay tantos carros, también me la enseñé a manejar a los 13 años.
1: Ay,
2: eso es bueno, para que los niños también sepan, ¿no? O sea, tienes que educarlos por un caso de una emergencia, resolver.
1: Sí, ya sé, bueno, pues aquí no lo permiten en Estados Unidos, pero pues está bien, entiendo a veces la necesidad de empezar un poquitito antes de lo normal. No sé si estemos conscientes a los 13 años, pero está bien, claro. Por supuesto que sí.
2: Gordo, si quieres que te enseñe a manejar un camión, te enseño, te sientas en mis piernas y yo te enseño.
1: Mori, mientras no sea estándar, no hay problema. No, no.
4: Aquí.

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1: Bueno, pues amigos, una pareja en su boda se voló la barda con un invitado especial que lo vamos a platicar aquí en el Freeway Show, pero después de esta canción, amigos.
2: No manches, ¿cuánto le ha de haber costado? La neta, esto sí es un buen artista, la neta.
1: Yo creo que unos $7,000, Morris.
2: $7,000, no manches. Ni te contesta la llamada con ese dinero, güey.
1: No pagaría más yo.
2: No, ahorita vas a saber, la neta, uno de mis artistas favoritos.
1: ¿En serio?

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1: Bueno, pues amigos, una pareja se voló la barda al tener como invitados, señoras y señores. Ya ven que todos en nuestras bodas hemos llevado grupos, hemos llevado banda, norteño, mariachi, un buen DJ. Sí. Bueno, pues esta pareja se hace viral en redes sociales porque llevaron nada más y nada menos que a Snoop Dogg.
2: ¿Al Uncle Snoop?
1: ¿Al
2: tío Snoop?
1: ¿Qué tal, oye?
2: Oh, heck yeah.
1: ¿Cuánto les costaría llevar a Snoop Dogg allá a la morada?
2: Pues, $5,000. Mucho dinero.
1: $5,000.
3: No, $5,000. $7,000. Te contesta la llamada el tío Snoop.
1: ¿En serio? ¿Tanto cobra el Snoop Dogg?
3: Oye, por favor, es uno de los artistas más perros del universo, güey.
2: Imagínate.
1: Yo le hubiera llevado un cigarrito y que se debe por bien pagado ahí el compa Snoop Dogg. Un 12.
3: Ay, por favor, güey.
1: Snoop Dogg, te doy un 12 y un cigarrito, mi rey.
3: ¿Tú crees que al Snoop Dogg le vas a pagar con eso? No, la neta, uno de mis artistas favoritos se rifaron con esta boda, la neta.
1: ¿Por qué es tu favorito, güey? ¿Cuál canción te gusta?
3: Rapid Chupucha, Rapid Chupucha.
2: Nah, drop it like it's hot, drop it like it's hot. O la de sipping on gin. Oh my God, no.
1: Oye, cuando te casaste, ¿qué música llevaste? ¿Llevaste banda, norteño, llevaste DJ, llevaste un conjunto? ¿Qué fue lo que llevaste en tu boda?
3: Como en la boda fueron puros padrinos, hubo de todo, güey. O sea, hubo mariachi.
1: Patrocinador.
3: Tuve padrino de mariachi, padrino de grupo, y es más, hasta hubo fuegos artificiales ahí, y todo el rollo.
1: Pero, o sea, los
3: en Culiacán.
1: Ahí los padrinos pagaron por todo.
3: Claro.
1: Llevaste banda.
3: Banda.
1: Llevaste norteño.
3: Mariachi.
1: Norteño.
3: No, norteño no, gordo.
1: Norteño no.
3: Porque ya es banda.
1: Te quedaron a deber ahí.
3: Norteño y fuegos artificiales.
1: ¿Y qué tú? Barbaridad. Fíjate que yo en mi boda, yo llevé un grupo, pero tocaba igual como mariachi y como banda, así es de que era como versátil. Pero
3: loco.
1: De Guadalajara, sí, muy bueno también.
3: Pero tú acá deberías de ver, mariachi llevaste porque tú eres de Jalisco, o sea, eres
1: sí,
3: mariachi.
1: Sí, sí, claro, hubo mariachito.
3: ¿Neta?
1: También ahí, claro.
3: ¿Y tú lo pagaste todo?
1: Todo pagué yo.
3: No, pues.
1: ¿Por qué crees que no tengo foro 1K?
3: Fue con lo que te gastaste el foro 1K, baboso.
1: Sí,
3: por eso se agarran padrinos, baboso.
1: Ya sé.
3: Ay, no.
1: ¿Qué llevaste en tu boda? A ver, amigos, vamos a platicar contigo aquí en el Freeway Show. Zaida, ¿qué quieres para tu boda?
3: Yo quiero todo.
1: ¿Banda? ¿Quieres norteño?
2: Bueno,
1: ¿quieres DJ o qué quieres?
2: Recuerda, mi Habibi es allá del Middle East. Entonces,
1: los tambores.
2: Ya sé, pero por su cultura va a llevar los tambores. Pero yo le dije, mijo, nosotros tenemos mucha música, entonces yo quiero mariachi, banda, yo quiero norteño, quiero DJ, y luego aparte, pues los tambores que ellos traen y los belly dancers.
1: Ah, pues mira, o sea, para no gerrarle, una batucada, mi querida Zaida. Una batucada como las de México y con los tambores y todo ese rollo.
3: La Zaida, tú no. Mira, vas a tener acceso ilimitado a tu boda, tiene que traer mariachi.
2: Sí. Yeah.
3: Norteño.
1: La Sol de México, el Sol de
3: banda,
1: México.
2: Banda.
3: Tambores.
2: Tambores,
3: y
2: yes.
3: Grupo versátil.
2: Y un belly dancer por su cultura.
3: Sí, strippers.
1: Mira,
3: al final
2: they're
3: también.
2: Lebanese.
1: En vez del tambor es allá de donde está tu marido, te llevas un tamborazo zacatecano. Ya de cuenta que es lo mismo.
2: Pues casi, pero tendría que decirle a él. Pero él va a llevar a su gente también.
1: A ver, amigos, quiero platicar contigo. ¿Cómo fue tu boda? ¿Tu boda qué tipo de música llevaste? Ya que pues esta pareja llevó al Snoop Dogg, señores, estuvo cantando ahí en vivo para estas familias. ¿Llevaste banda? ¿Llevaste norteño? ¿Llevaste DJ? Márcanos en el 1-844-370-4839, amigos.
3: La capachá, la pacachopá.
2: Así no va, Morris. Okay. 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
3: La capachá, la capachopá.
2: No, that's drop it like it's hot.

0: pagar el bill del agua.
1: Ahorita regresamos con más del Freeway Show.
2: Bueno, pues amigos, todos queremos una boda que la recordemos el resto de nuestras vidas. Una pareja llevó nada más y nada menos que a Snoop Dogg a su boda a cantar. Oye, ¿qué tipo de música llevaste tú a tu boda? ¿Llevaste banda, norteño, mariachi, marimba, DJ? ¿Qué llevaste? Márcanos en el 1-844-370-4839.
3: ¿O conoces a alguien que llevó a alguien famoso? Dinos. Y si quieres ver esta boda, estamos en vivo en YouTube, en el Freeway Show, y también en VIX, canal 702 de VIX Música, donde llevaron a Snoop Dogg.
0: Sí, de por sí en el Freeway Show ya nos creíamos los muy muy.
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3: Bueno, pues amigos, recordemos algo tan importante como lo fue tu boda. El día de tu boda, ¿qué fue lo que llevaste? ¿Qué tipo de música llevaste? ¿Banda, norteño, mariachi, DJ? Platícanos en el 1-844-370-4839, amigos.
4: Y si te quieres meter a ver esta boda que fue con Snoop Dogg, estamos en vivo en YouTube en el Freeway Show y también en Vix Música, así que

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1: Bueno, pues amigos, estamos compartiendo de que una pareja llevó el día de su boda como música a Snoop Dogg. Te estamos preguntando, oye, el día de tu boda es un día muy especial que lo vas a recordar toda tu vida. Y es importante la música que vas a llevar. ¿Qué fue lo que llevaste? ¿Qué tipo de música llevaste en tu boda? ¿Llevaste banda? ¿Llevaste norteño? ¿Llevaste mariachi? ¿DJ? ¿Qué fue lo que llevaste? Vamos a platicarlo aquí en el Freeway Show. Tenemos a el compa Rey aquí en la línea. Oye, Rey, ¿qué llevaste tú a tu fiesta, mi Rey? Platícanos. Rey.
2: ¡Ese es mi rey! Oye, ¡oh, el rey anda dormido!
1: Vamos con Juanita, vamos que la tenemos. Juanita. Juanita, ¿tú a quién llevaste? ¿Qué tipo de música llevaste a tu boda, mi reina? Platícanos.
3: Soy yo, Juanita, sí. Yo no llevé una banda grande. Yo me casé con mi difunto esposo por 15 años por el civil, porque su hermano decía que si nos casamos por la iglesia, yo una bola con cadena en el pie. Ajá. Pero

0: después de 15 años de batallar, al fin concedió, nos casamos por la iglesia.
1: Sí.
0: Y nos casamos en la capilla, no en la mera iglesia, llena de amigos y uh-huh. familia.
1: Sí.
0: Y después de la iglesia nos fuimos al parque a hacer carne asada y todo.
2: ¡Órale!
0: Con música, con música, con en un estéreo. Y mi sobrino era el que estaba poniendo la música y le ponía de todas, de la época de él y de nosotros. Estaba bien maravilloso.
2: Ay, ¡qué bonito!
0: Me acuerdo mucho porque todos compartieron y los niños pensaban que tomaron champagne cuando nomás era ginger ale con el Hawaiian Punch, pero ellos estaban tomando champagne. Y maravilloso porque mi comadre, madrina de mi hija, ayudó a preparar la comida en toda la semana y los postres y para todo, para el parque, todo salió de maravilla, todos contentos y fue mucha gente al parque a festejar con nosotros.
3: Oye, Juanita,
0: y
3: también,
0: eso fue muy...
3: también ahí en el parque también bailaron el baile del dólar, también ahí puso por ahí tu sobrino el vals también para que te pegaran billetes o no.
0: Nos pusimos a bailar, pero nosotros no pidimos el baile del dólar ni nada, porque para mí nomás estar casada por la iglesia fue una bendición para mí.
2: Ah, qué bonito,
3: es más
2: Juanita.
3: Más importante, el amor.
2: Claro.
3: A veces el resto sale sobrando. Cuando hay amor, amigos, existe absolutamente todo.
2: Mira, también tenemos a Ángel aquí en la línea que tiene su historia.
3: Oye, mi querido Ángel, en tu caso, a ver, platícame, Rey, ¿qué llevaste a tu boda? ¿Qué tipo de música?
4: Norteña.
2: ¡Vámonos! ¿A quién llevaste?
3: ¿Cómo se llamaba el grupo?
4: Un grupo que se llama Aliados del Norte.
3: Aliados del Norte, ¿de dónde son originarios los compas? ¡Aliados del Norte!
2: Pues del Norte, gordo.
4: Son de aquí, de Texas, de un pueblo que se llama Bryan, Texas.
3: Ah, ok.
2: Ah, perro, oye.
4: Sí, nomás que, como dijeron eso, dije, les voy a platicar algo que me pasó bien. Como fiela. Yo me junté en el 2002. Ajá. Y hasta el 2013 me casé por la iglesia. Y la mujer siempre me está diciendo... que hay que casarnos por la iglesia, nada, te fregando, yo estoy bien, y que quién sabe qué. Y no, me convenció. Y le dije yo, ok, está bueno, nos vamos a casar, pero vamos a planearlo todo. Porque ya que ahorita sí sabe que se va a casar alguien, y que padrinos de esto, y es más, hasta padrinos de la cazuela de arroz piden.
3: Así como Morris,
2: yo, Ángel. Yo de todo agarré, mi Ángel.
3: Morris agarró corte parejo con todo, hasta la señora de que llevó jitomates.
4: No, yo le dije a mi señora, ¿sabes qué? No vamos a agarrar nada, le digo, todo nos lo vamos a rifar, pero vamos a planearlo. Y entonces, no, pues, un amigo me dijo, le platiqué que me iba a casar, que andaba buscando un becerro porque ya faltaba poco. Y me dijo, no, dijo, yo tengo uno, te lo vendo. Uh-huh. Le dije, no, está bueno, dijo, mira, tengo una becerra y un becerro. Uh-huh. El que quieras, le dije, no, está bueno, voy a ir para tu casa para mirarlos, y ya los miré. Yo miré el becerro bien panzoncito, dije, no, pues este mero.
2: No, hombre, como para cuántas personas dijiste, no, hombre, 200.
4: Sí, luego dijo, te lo doy barato. Dijo, te lo doy en $600. Wow. $600, y luego... Le dije yo, no, sí. Dijo, escógelo. Uh-huh. Escógelo. Dijo, la becerra, el becerro. Le dije, no, ¿sabes qué? Le dije, el becerro.
1: Sí.
4: Está bueno. Le dije, hey, pero lo voy a dejar aquí en tu casa. Le digo, porque yo no tengo dónde ponerlo allá en la casa. Le digo, porque hasta en 15 días va a ser la boda. Dijo, no, está bueno.
1: ¿Y qué pasó?
4: Dijo, nomás mira. Dijo, hola, él andaba trabajando para Odessa y había venido ese fin de semana, parece que... Dijo, mira, dijo, nomás déjale dinero a mi señora para que le compre un bulto de alimento. Le dije, no, está bueno.
1: Sí.
4: No, pues le di $300 y le dije, el viernes te doy los otros 300.
1: Ajá.
4: Le di 300 ya porque le di 50 para el bulto de alimento.
1: Sí.
4: Vámonos. Nomás va a faltar el mole.
1: Ajá.
4: Y luego fue un miércoles. Y el jueves, fue un miércoles y luego, no, el viernes en la mañana que me habla.
1: Sí.
4: Que mi amigo me dijo, oye, güey, ¿qué pasó? ¿Qué crees?
2: ¡No! ¡Se murió! No, ¡se murió el becerro!
3: ¿Y te dio la becerra por lo menos o qué?
4: No, no, así quedó nomás ya.
2: ¡Ay, no, no, no, no,
3: ay,
2: no, no, no.
3: Dios mío! Morris, que no te vea porque está panzoncito. A él le gustan las vacas panzoncitas, Morris. ¡Que no te vea, por favor!
2: Oye, márquenos al 844-370-4839 y dinos a quién tuviste en tu boda, si tuviste un grupo, si conoces a alguien que invitó un grupo acá, perro, un cantante.
3: Banda Norteño María Chique fue 1-844-370-4839.
2: No, que ni me vea porque me olvídate.
1: Bueno.
5: Sergio.
1: Sergio.
5: Oye, te llamo para decir...
1: Espérese, se equivocó de teléfono. 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
3: Bueno, pues amigos, para muchos un día muy importante es el día de nuestra boda. ¿Qué tipo de música llevaste el día de tu boda? Ya que la vida, la música es alegría, es festejar este gran acontecimiento. ¿Qué tipo de música llevaste? ¿Llevaste banda, norteño, mariachi, marimba, DJ, salsa? No sé, 1-844-370-4839,
4: amigos. Grupo de rock and roll, ¿cuál te faltó, gordo?
3: Rock también acá, sí, para los rockeros, ¿cómo que no? Si les gusta, está bien. Tenemos a Jorge en la línea, mi querido Jorge. ¿Tú qué llevaste el día de tu boda, mi rey? Porque la música, ya ves que es alegría. Dale clic aquí al compa Jorge.
4: Adelante, mi George.
5: Gracias, buenas tardes por recibir mi llamada.
3: Gracias, mi querido Jorge, por marcarnos.
5: Mira, compadre.
3: Dinos.
5: La bendita suerte, yo me casé en 1980, cuando Bronco apenas comenzaba, chiquitín.
3: Uy, ay, ay.
4: No, el Bronco.
3: Tuviste la mejor época,
4: olvídate,
3: Jorge.
4: La época de la quebradita.
5: Y tengo el video de mi boda y se los mando para que vean que no es mentira, papá. 1980, cuando Bronco apenas... apenitititas, comenzaba con su nombre.
4: No me digas que acá Lupe Esparza, ahí en tu boda estuvo cantando.
5: Eran cinco, en ese tiempo también participaba el muchacho de las tumbas, creo que se llama Aurelio.
3: Ajá. No me digas que llevaste.
5: Cinco muchachones.
3: No me digas que llevaste a Bronco.
5: Con Jorge. El padrino los contrató, pero todavía era un grupo de, pues, del montón, papá. Ajá.
3: Oye, apenas estaban cantando la de Sergio el Bailador, ¿o qué, mi querido Jorge?
5: Ah, sí, sí, con esa comenzaron y como a los tres meses, ¡pum!, canijo.
3: ¡Qué chulada! No te puedo creer, tienes una joya de video, entonces ahí en tu casa, mi querido
5: no,
3: Jorge.
5: No, pero espérate, papá, todavía no termina la cosa.
3: A ver, dinos, George.
5: 1995, la piñatita de uno de mis hijos.
3: Ajá.
5: Brincos Dieras.
3: ¡El Brincos Dieras! ¡Jorge!
4: George. Sí, ¿cómo no?
3: Cuando no era famoso el Brincos Dieras, cuando andaba trabajando en las calles, ¿o qué?
5: Todavía no, ese compa vendía frutas ahí cerca de donde yo vivo, en Guadalupe, Nuevo León. Vendía mangos, pepinos, esos melones, Serafín Peña y Pablo Olivas ahí en Guadalupe, ese compa.
4: Oye, a ver, ¿cuánto te salió Brincos Dieras en ese entonces? ¿Se puede decir, George?
5: Pues no recuerdo exactamente, pero un equivalente como a $100 más o menos.
4: No te puedo creer, no, ese vato bien.
3: Sí.
5: No, ahorita olvídate, tiene hasta bien privado el mendigo este.
3: Pero oye, yo me quedé fijado acá con lo de tu compadre. ¿Cuánto pagaron por Bronco en esa época, mire? ¿Cuánto les cobraría?
5: Mira, sinceramente no sé, pero lo voy a checar con mi compadre, porque él fue el que los contrató. Usted, te digo que era un grupo de ahí del barrio del montón, pues yo soy de Monterrey.
3: Ajá.
5: Inclusive en ese tiempo yo trabajaba en Apodaca,
3: sí.
5: Que Apodaca hay una fábrica que se llama Prolec, donde yo trabajaba transformadores, más bien dicho.
3: Sí.
5: Sí, ahí en el barrio, no era ni Bronco, eran los Broncos de Apodaca.
3: Okay.
5: Competencia con los Barón de Apodaca y los Bronce de Apodaca, que eran tres grupos similares, con casi similar los nombres.
3: ¿Sí? Anda, pues.
5: Apodaca, Nuevo León.
3: Qué barbaridad.
5: Señor.
3: Sí. Imagínate, para que veas, o sea, lo que es la vida. Este señor tuvo a Bronco con el grupo, como el grupo, el día de su boda. Zayda se quedó preguntando acá, el señor trabajaba donde es en Transformadores, donde es en Transformers, Zayda.
6: ¿Sí?
3: Ahí es el lugar de los transformadores.
6: ¿En
3: es donde
6: serio?
3: Hacen transformes acá los de las caricaturas.
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10: Esta noche temperaturas de 53 grados, cielos mayormente despejados y vientos ligeros y variables.
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1: Bueno, pues amigos, el día de hoy en la plataforma de VIX tenemos esta gran celebración a través de Univision y a través de VIX, el orgullo mexicano con el especial en vivo que se llama Viva México Fiesta Mexicana.
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1: 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Y va a ser hoy anoche una noche especial para conmemorar los 216 aniversario de la independencia de México, de España. Y bueno, nuestra presidenta, la señora Claudia Sheinbaum, va a dar por segunda ocasión el histórico grito de independencia, amigos.
2: Oye, los presentadores también,
1: hoy en la noche,
2: Pancho.
1: Señores.
2: Alejandra Espinosa, la Chiqui Baby, Karina Banda también, también va a estar Paulina Sodi también. Oye, sí. ¿Y qué me dices de los
1: artistas
2: invitados, mi querida Zaida? Se van a estar buenísimos. ¿Quieres saber quiénes son?
3: A ver, ¿quiénes son?
2: Échale, mi Pancho.
1: Lucero, va a estar Yuri, va a estar Camila Fernández. Van a estar los Tucanes de Tijuana también el día de hoy, señores. Van del Recodo, Alex Fernández y muchos artistas más. Recuerden, es el día de hoy a las 11:35 hora del este y a las 10:35 hora del centro. Amigos, recuerden, a través de Univision, a través de las plataformas de VIX. Amigos.
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0: Vámonos, rezo, pues.
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0: vida.
1: Échele, échele, parientona viejona.
2: ¿Te gustó el requinto o no, amiga, lo de la muñeca?
1: Eso es un requinto, ¿sí, amiga?
2: No, pues gracias.
1: Amiga.
2: Mejor nado.
1: Mejor sigamos con el show. Así es, amiga. Mejor vámonos con las noticias que a la gente le valen gorro. Oigan, Lenny Ramírez cumplió un sueño al unir su voz junto a la de nuestro querido Don Chente Fernández. Ambos aparecen juntos en una nueva versión de Cruz de Olvido. ¡Ay, qué bonito! Sabemos que el último concierto de la residencia de Carin León ahí en la Esfera en Las Vegas fue este domingo 13 de septiembre y que fue un exitazo, pero que creen, al parecer hubo artistas importantísimos, talentosísimos que no pudieron cantar con él, oigan. Así es, se dice, se rumora que el Potrillo Alejandro Fernández y Grupo Frontera fueron invitados al concierto de Carin León para presentarse con él y demás en el escenario. Imagínense, hubiera estado increíble. Pero bueno, la realidad, y se dice, ¿no?, también que no pudieron, pues ahora sí que compartir escenario con él, ya que el tiempo pues estuvo limitado. Ya saben que dura como una hora y media, ¿no?, más o menos ahí el concierto de Carin León. Entonces se dice que esa fue la razón, que ellos no pudieron pues ahora sí que presentarse con él. Sin embargo, se le vio a los muchachos del Grupo Frontera apoyando a su cuate, apoyando a su compadre Carin León, y eso la verdad se me hizo muy bonito.

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8: Seguimos con el show de Las Repegadas, Lore la Muñeca. ¿Qué nos están escribiendo allí en arroba Las Repegadas con el Toxitip, amiga?
9: Una mucha.

0: Ella está indignada porque dice que ella tenía un grupo de amigos. Ajá. No solamente compañeros de trabajo, eran amigos.
1: Ok.
0: En la misma empresa en la que trabajan. Y resulta ser que ella, pues, por sus capacidades, surge una nueva oportunidad donde ahora es la jefa de sus amigos.
1: ¡Qué bien! ¡Ay, qué bien!
0: Sí, pero dice que sus amigos están tomando ventaja de esa situación y no sabe qué hacer y quiere un consejo y que ahorita se lo vamos a dar.
1: Vale.

0: verlo en la muñeca. Contexto. Entonces, esta mujer la subieron de puesto y ahora resulta ser que se convirtió en la jefa de sus amigos.
1: Así es.
0: Pero ellos no saben cómo que marcar la diferencia entre amistad y laboral.
1: Correcto, Laila.
0: Es un problema recurrente que pasa, ¿no?
1: Ay, seguido, sí, amiga. Es que imagínate, Laila, la nena, que el día de mañana yo sea tu jefa.
0: ¡Amiga!
1: Vas a decir, consígueme aumento.
0: Claro.
1: Déjame salir temprano.
0: Es que sí, porque
1: pero,
0: la confianza, pero también hay que respetar.
1: Pero imagínate que yo te diga, a ver, Laila, ocupo que te quedes hoy y termines con este... Se me hace feo decirte Laila, Laila.
0: Ah, sí, no me digas Laila, Laila,
1: nena. Laila, la nena. Se me hace... O sea, imagínate, necesito que el día de hoy te quedes a una junta a las 6 de la tarde y que tú... Ah, no, yo ya me voy porque las... Entonces, imagínate, o sea, sí, quieren tomar ventaja, pero no quieren asumir responsabilidades cuando ella les dice, o sea, pues soy tu jefa, me tienes que hacer caso. Entonces, es ahí donde dice, ¿qué hago, muchachas? Aconséjenme, ay, no, por favor.
0: ¡Que los corra todos! No, pues, ¿sí? Que los cambie de departamento, amiga.
1: La nena.
0: Amiga, es que si va a lidiar con el estrés, sí, y ellos no agarran la onda, o sea, ¿cómo le puedo hacer?
1: Me dejaste sin palabras.
0: Ando muy tóxica, me siento tóxica, muy tóxica hoy, amiga. ¿Qué me está pasando?
1: ¿Qué dijiste? Que los corra a todos. Bueno, ok, ya escuchaste, amiga, córrelos de una vez.

0: Seguimos en la repegada. Si estamos activos en las redes sociales, arroba la nena radio, arroba Lore la monaga y arroba las repegadas. Por favor, síganos.
1: Sí, por favor.
0: Síganos, andamos faltos de seguidores, pero donde no andamos faltos es de noticias buenas.
1: Ay, sí.
0: Bonitas. Que debería el mundo estar repleto de estas noticias, o más que nada, porque si las hay,
1: claro,
0: pues que salgan a la luz. Y para eso es este segmento, para darles una chispita de luz, de amor, de esperanza en la humanidad.
1: Así es, amiga. Y vámonos con esta hermosa historia con un final muy, muy feliz, ¿eh? Al principio no tanto, porque
0: me
1: imagínate.
0: Me encantan los finales felices.
1: Que se robaron $3,700 de un restaurante, ¿no? Entonces, una noche, una pareja oyó la alarma de este negocio cercano, entonces

0: Al acercarse a ver qué estaba pasando, encontraron un maletín con este dinero, Lore. Y más allá de que, a ver, se quedaran con él, de que, bueno, pues ya ni modo, ya me lo encontré, ya sí, vámonos para la casa.
1: Yo me lo encontré, ahí estaba.
0: No, amiga, se contactaron con el restaurante, le llamaron rápidamente, ya que llegó la policía, llegaron los dueños. Entonces, esas personas que encontraron la bolsa con el maletín con el dinero le dijeron, hey, aquí está lo que te robaron. Yo creo que salieron corriendo, claro, cuando empezó la alarma. Que se les olvidó, se les cayó.
1: Exacto.
0: Y me encanta porque su honestidad, Lore, fue premiada.
1: Tuvo frutos.
0: Tuvo frutos, amiga.
1: A ver.
0: Fíjense que el hombre que también estaba batallando, imagínate, económicamente, por eso mis respetos para él.
1: Sí.
0: Recibió el empleo y aparte le dijeron, ¿sabes qué? Y aparte una vivienda permanente para ustedes, para que ya no batallen, para que ya no tengan que alquilar, porque la verdad hicieron la obra de la vida. Y no por los $3,700, se los agradezco de todo corazón, pero realmente, o sea, el acto,
1: honestidad.
0: La honestidad fue premiada y a mí me parece algo gratificante.
1: Yo creo que debería de ser ley que se gratifique la honestidad, porque para
0: la
1: eso,
0: sí,
1: porque
0: oye,
1: luego de repente uno quiere hacer el bien sin mirar a quién, pero luego, les vale
0: gente, no valora.
1: Sí, no valora exactamente.
0: Ajá.
1: Yo todavía recuerdo cuando me encontré esa bolsa con $5,000.
0: ¿Y luego?
1: Y ni las gracias me dieron, la nena.
0: No manches,
1: me las he quedado, Chihuahua.
0: Que Dios te

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2: Ah, sí, que para el baile sí no estás enfermo. Todavía te conseguí la chamba y todavía me estás quedando mal.
3: Sí, no, trataré de hacer las cosas bien.
2: Bueno, en esa quedamos, papita. Entonces, ¿mañana te presentas o no te presentas?
3: Mañana nos vemos ahí primeramente.
2: Ya, esta va a ser la última oportunidad. A las 7 de la mañana te quiero.
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1: Mendigo muchacho, no es cucaracho, bueno.
2: ¿No es cucaracho?
1: Bueno, no es, porque no engañó a nadie.
2: Ah, muy bien, muy
1: Al
2: bien.
1: Contrario, tentaba. Tentaba a personas. Pero la neta se la bañaba bien bonito, porque ahorita les cuento todo el mitote.

0: ver, amiga Lola Muñeca, platícanos acerca de este hombre que podría ser un cucaracho.
1: Mira, pudiera ser, pero no engañaba. Más bien tentaba.
0: ¡Ay, eso es peor!
1: Es como el mendigo chamuco. ¿Por qué? ¿Qué crees?
0: No manches, como que...
1: Resulta ser de que en un gimnasio muy popular, pues él llegaba con una caja de donas y les ofrecía a todos ahí, a los que estaban trabajando. Y decía, ¿por qué?
0: Güey.
1: La tentación es fea, amiga.
0: Yo hubiera caído.
1: Pero no, no, 100%. Como tú, mucha gente. O sea,
0: claro.
1: Porque este video, que obviamente pues se hizo viral, haz de cuenta que llegaban y los veían los pesos sufriendo y por arriba y por abajo, que el triste y todo eso. Y él llegaba con, ¿gustas una dona?
0: ¡Cállate!
1: Y los hombres le decían, no, gracias. Y le decían con la mano, con la cabeza, palabras, no. Y él, ándale, nomás cómete una. Terminaban cayéndola y la nena.
0: ¡Claro!
1: Te lo juro que fueron contadas, yo creo que una o dos personas que sí dijeron, no. A uno sí le dijo, no, es que se agarró la panza. Dijo, no, necesito perder peso, necesito bajar la panza. Y este señor como que entendió. Pero la gente está alegando de que este hombre tentador es el dueño del gimnasio. Y por eso dice, para que no engorden y sigan llegando nuevos.
0: O sea, la goya.
1: Para que sigan yendo al gimnasio. Y dije, ay, no, qué feo. Yo hubiera caído también. O sea,
0: claro.
1: No te culpo. Porque imagínate, cuando uno termina bien cansado, sobre todo que haces pesas, terminas con hambre, ganas de azúcar, se te bajó el azúcar, ganas de carbohidrato.
0: Cañón.
1: Entonces, imagínate que te llegaran con unas donas. Uno no lo vería mal, decía, mi salvador. Llegó mi salvador.
0: Mi carbohidrato que necesito en este momento para recuperarme.
1: Pero bueno, imagínate también tanto que te cuesta como para que llegue alguien y con una dona ya te friegue el trabajo.
0: Es que está cañón en el lugar. O sea,
1: sí.
0: Aquí todo se resume en que es un gimnasio, no manches. Fue otro lugar, ok, pero un gimnasio, digo, amiga, no, ¿cuándo vamos a ver resultados?
1: Exacto, pero mira, estoy pensando, pudiera hacer un emprendimiento, voy a poner un gimnasio.

0: la muñeca. Que concha, ¿quién le importa? Pegan a todo dar. Hasta con estos casos.
1: Dale, amiga, dale, amiga.
0: Dale, mira, mira.
1: Amiga, mejor vamos a hablar de deportes. Somos las dos inexpertas, pero no rajamos.
0: Así es, amiga, lo que te truje, chencha. Oigan, hablemos del director técnico Javier El Vasco Aguirre, que se dice, se rumora, dicen por ahí, que sería uno de los candidatos para dirigir al Valencia de la Liga. Esto de acuerdo con diversos medios de España, ¿eh? Como que ahí se está cocinando algo. Sigamos platicando de la NFL porque, señoras y señores, Mahomes está de regreso. Los Kansas City Chiefs le dieron una gran alegría a sus aficionados ahí en el Arrowhead Stadium para derrotar 31-10 a los Denver Broncos en el primer Monday Night Football de la temporada 2026 de la NFL. Bueno, pues enhorabuena para los Chiefs de Kansas City. Y oigan, enhorabuena también para nuestra gente hermosa de Chicago, porque ¿qué creen? 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
11: Seguimos en las repegadas y hay chisme. Chisme caliente, potente y se siente la isla, la nena. ¿Qué pasó? Adelántanos un poquito, por favor.
12: Ay, amiga, eso está que arde porque una de las parejas más sólidas del medio artístico, del regional mexicano, hay que decirlo de esa manera, pues al parecer están poniendo una pausa en su matrimonio. ¿Qué es lo que está pasando? ¿De quién se trata? Ahorita les tengo todos los detalles. Pero amiga, antes de irnos con el chismesazo que viene más adelante con el especuleando, Recuerden, mi gente hermosa de la ciudad de Los Ángeles, porque la noche de tóxicas regresa justamente a la 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

0: ver, Laila, la nena, sácalo de tu ronco pecho.
1: Sí, amiga, yo ya lo tengo que sacar de mi ronco pecho porque ya no puedo con esto. Fíjense que el día de ayer, una de las parejas más sólidas, más queridas del regional mexicano, y estamos hablando justamente de Edwin Luna y Kimberly Flores, pues el día de ayer anunciaron que se iban a separar. Así es, esto lo hicieron justamente a través de un comunicado que compartieron ambos en las redes sociales, en donde señalan que decidieron tomar distancia y también aclararon de forma muy enfática de que no se trata de un divorcio ni de una separación definitiva. Ahora muchos empezaron a especular que si había un tercero en discordia y demás. Sin embargo, dijeron que para nada, eso lo negaron absolutamente. Ahora, sí señalaron que el motivo de la pausa es que indican que buscan la oportunidad de volver a mirarse como al principio, intentando entenderse y descubrir sin presiones externas si se vuelven a elegir como compañeros de vida. Pues ahí quedó la noticia, definitivamente fue algo que causó mucho revuelo el día de ayer en las redes sociales, porque como les menciono, pues se veía una pareja sólida, una pareja con mucha unión familiar y demás. Sin embargo, sí dejaron en claro de que no se están divorciando, no es una separación definitiva hasta el momento. Prácticamente están poniendo pues esta pausa, ¿no? Que a veces, digo, es válido, es necesario hacer esta introspección, ¿no? De que te tomes tu tiempo y de que puedas elegir y conocer mejor.

por tus sentimientos. Pero bueno, ojalá, ojalá y las cosas pues mejoren y definitivamente que al rato nos den la sorpresa de que ya regresaron y que todo bien. Y si no, pues... pues ahora sí que le deseamos la mejor de la suerte a ambos, porque la neta sí se ven que son muy buenas personas. Oigan, ya regresamos con casos de la vida viral. También más adelante, el Cultívate con mi amiga Lola Muñeca, tu servilleta, la Ávila, la nena, aquí en el show de La Repegada.

0: drama ha llegado aquí en Casos de la Vida Viral, narrado en esta ocasión por mi amiga Lore la Muñeca. Amiga, adelántanos, ¿qué nos tienes? ¿Qué puedes ver en esta historia?
1: En esta historia hay heroísmo, la nena.
0: ¡Ay, me gusta eso!
1: Hay buenos samaritanos.
0: ¡Ay!
1: Porque resulta ser de que esta historia,
0: ajá,
1: narra un ladrón muy, ¿cómo se llama? Pues muy abusivo, muy ventajista.
0: Ajá.
1: Se metió un tipo vecindad. Eso es donde
0: ¿un
1: sí,
0: vecindario?
1: Un vecindario, okay. Sí, pero donde literalmente necesitas tener acceso a entrar.
0: Ajá.
1: O sea, que si la llave, que si la combinación, que si... Pues, ¿cómo le hizo? Estaba la puerta abierta.
0: Ah,
1: entonces se metió.
0: Batalló.
1: No, y pues era un lugar como que se ve donde, pues, sí, hay dinero, amiga. Dinero, hermanos. Entonces... Ándale, que en la primera oportunidad que vio este ladrón suelo, le quitó el celular a uno de los habitantes de ahí. A lo cual empezó a gritar, ¡ey! ¡Ese ladrón me robó mi celular! Y una persona que estaba cerca de la salida, ¿qué crees que hizo?
0: ¿Qué hizo, amiga?
1: Cerró la puerta para que no pudiera salir. Entonces, ¿qué pasó ahí? Le decía el ladrón, no se agacha, ábrale la puerta.
0: Ah, ¿verdad?
1: No, de aquí no se va a ir. No se agacha, ya hice el celular. No, aquí nadie se va sin pagar.
0: Ay.
1: Y llegaron todos los demás a hacerle bola, le quitaron el celular. Sí, le dieron unos cuantos...
0: ¿Guamazos?
1: Sí, pues escarmiento, amiga, porque sí da coraje. La verdad, sí da coraje. Entonces yo creo que con esto, amiga, no le van a volver a quedar ganas de andar robando nada. Ojalá haya aprendido la lección, amiga, porque... Para que vea...
0: Ya.
1: Que en esta ocasión sí se topó con pared. Es que mira, la neta, los ladrones son de que... Ay, ahorita me lo robo, me salgo con la suya.
0: Sí,
1: y no se dan cuenta de que hay personas de que ya no nos gusta dejarnos. Ya,
0: exacto. Oye, y aparte... ¿Cómo se le ocurre, amiga,
1: No lo sé, amiga.
0: ¿Por qué son amantes de lo ajeno? No entiendo, no me cabe en la cabeza eso.
1: ¿Que ser amante de alguien más? ¿Se les ocurre ser amantes de lo ajeno?
0: ¡Amiga! ¿Oye? Tú muy bien.

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2: 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A las 7 de la mañana te quiero.
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3: Y no se vayan porque vamos a regresar en cuestión de nada de Bolón Ping Pong con este segmento tan cultivante, información informativa, informante, con qué nos vas a instruir, Laila, la nena.
4: Laila muñeca, les voy a platicar quién es el abuelo primerizo más longevo del mundo mundial, donde se encuentra. Ahorita regreso, se los cuento.
3: Ah, Chihuahua, sí. Yo les voy a decir, ¿tú tienes alguna vez curiosidad? ¿Has ido a Nueva York, Laila?
4: Claro, en New York. Claro, amiga.
3: Sí, claro. ¿Sabes por qué hay tantas puertas giratorias?

0: Ya está aquí el momento de aprender, de cultivarnos, de instruirnos, porque aquel que no aprende es porque no quiere, porque ya saben que tenemos información para aventar para arriba.
1: Oyes, oiga, les cuento que un hombre de Australia de 91 años se convirtió en el abuelo primerizo más longevo de la historia, señoras y señores. Y sí, en efecto, ya se rompió ese récord Guinness. Y definitivamente, amiga, 91 años siendo abuelo.
0: ¿91 años?
1: Y de hecho, su fotografía se hizo muy viral en las redes sociales. O sea, ya viejito. Oye, cargando a su abuelo.
0: Pero como quiera, se ve joven la nena.
1: Pues sí, amiga, pero pues ya los años como quiera.
0: 91 años apenas es abuelito.
1: Sí, ajá.
0: Ok.
1: Bueno. Exactamente, no hay que perder las esperanzas.
0: Mira, al menos de que Valentino me dé nietos, me dé hijos, pero de otra manera no creo.
1: No creo,
0: Laila
1: Lanena.
0: Amiga,
1: ¿quién nos tiene mejor?
0: Yo les voy a decir que... ¿Te suena esta canción, Laila Lanena?
1: A ver.
0: ¿No te suena?
1: Mm-mm.
0: ¿Sí?
1: Literalmente no escucho nada, ¿eh? No me suena.
0: No escuchas nada. Ay, amiga, a ver,
1: cántala,
0: que...
1: A ver, cántala tú.

0: aeropuertos en New York. Bueno, principalmente para combatir el efecto chimenea. ¿Sabes por qué es?
1: No.
0: Bueno, es que lo que pasa es que como hay tantos rascacielos, estos regulan la presión del aire y la temperatura entre el exterior y el interior. Entonces esto es como que para que vaya venteando, como dirían en mi rancho. Entonces, para las personas que dicen, oye, sí es cierto, es que en Nueva York casi
1: es
0: todos los edificios hay puertas giratorias. Bueno, pues si no podían dormir, pues ya saben. Aparte también es estilo y estética, porque los arquitectos las utilizan para crear entradas imponentes y diseñadas municipalmente. Amiga, a mí me dio un ganas de ir a Nueva York.
1: Ay, yo también, vamos, amiga. Y fue una pizza, no manches. Vámonos.
0: ¿En dónde?
2: En New York.
0: Igualitas, igualitas.

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1: El chisme es
2: ¡vida!
1: ¡Ay! ¿Qué creen que Gala Montes se peleó con uno de los hijos de Pepe Aguilar, pero a insulto intenso? ¡Oh, my God!
2: ¿Quién es ella, para empezar?
1: Es una actriz muy famosa, está muy pegada ahorita, muy
2: Montes?
1: Viral. Gala.
3: Gala.
2: Montes.
1: Yes, okay. Tú la conociste, hasta cenaste con ella.
2: ¿Eh?
1: Sí. Ay,
2: ¿no te acuerdas? ¿Es la que se metió en el hotel?
1: No, no, no, más. No, no sé.

0: chisme, ra, ra, ra, ra, ra. Oigan,
1: what happened?
0: La Gala Montes, esta actriz que estuvo en la Casa de los Famosos, fue muy viral. Es una, pues,
1: ¿qué le pasó a Gala?
0: Actriz muy famosa. Salen muchas novelas. De hecho, aquí en Univisión tenemos una novela con ella.
1: Muy guapa.
0: Muy guapa. Nosotros la conocimos también, que fue en Premios Lo Nuestro.
1: Sí, en un Premio Lo Nuestro. Nos tocó compartir mesa con ella.
0: El feo comió con ella. O sea, sí sabe quién es.
2: ¡Oh, la enfadosa aquella!
0: Una tota, grandota.
1: Ay, qué bien guapa, vestido negro, feo.
2: Se creía mucho.
0: Ándale, esa mera maromera. Bueno, sí. Pues fíjense que volvió a entrar a la Casa de los Famosos. Y entró medio acá, medio Crazy Town.
2: Media, qué presumida.
0: La sacan de la Casa de los Famosos y anda haciendo muchos videos, pues, respondiéndole. Oye,
1: ella,
0: a la gente.
1: Ella
0: que
1: se
0: le
1: salió,
0: dice,
1: ¿no?
0: Cosas.
1: Dice que ella se salió de la Casa de los Famosos.
0: Unos dicen que ella dice que la sacaron.
1: Ajá.
0: Y ella en la casa dicen que se salió.
2: Ajá.
0: Entonces, pero ella ahorita anda, como mucha gente dice que se vio que estaba mal y todo, mucha gente le anda mandando videos como de, ay, que te mejores, ay, que te sientas
2: mal.
0: ¿Mal
2: de qué?
0: ¿Enferma
2: de qué?
0: No, que la veían un poco pasada de verdes vida, ¿no?
2: ¡Oh!
0: Y dijo, yo sí me drogo, yo me meto mota.
2: ¿Qué?
0: Esto nada más, no hago otra cosa. Pero la han visto haciendo cosas medio raras. Se rapó de un lado.
1: Oye,
0: se rapó las cejas.
2: ¿Qué?
0: Ha tenido actitudes medio extrañas. Pero una de las personas con la que se le vio antes de todo este proceso fue con Emiliano Aguilar, el hijo de Pepe Aguilar, que anda de igual acá, medio Crazy Town.
2: ¿Andaba con ella?
0: Los vieron de viaje, los dos muy agarraditos, muy todo, pero Gala tenía novio. Entonces, el día de ayer, la Gala que se fue a Las Vegas, y anda en Las Vegas y que se agarra a subir videos de que tú contra ti, le echó a Poncho de Nigris, a Aldo de Nigris, le echó a medios de comunicación, le echó a todo el mundo. Pero que se voltea y que se va contra Emiliano Aguilar y dice, el que me bloqueó. ¿Por qué me bloqueas? Yo sí engañé a mi novio con el Emiliano Aguilar.
1: Ah,
0: ¿eh? Y le dijo primero, yo te amo, aquí podrías estar. Y después, que sube otro. Tú me dejaste allá en Los Ángeles. Tú podrías estar aquí conmigo. Y hueles bien feo.
1: ¡Hombre!
0: No te bañas.
2: ¿Al Emiliano?
0: Sí, le digo, no te bañas, ay, hueles bien feo.
1: ¿Le dijo?
0: Tú y yo nos acostamos un buen de veces. ¿Eh? Y si te exiges, tú a mí no me tienes por qué venir a salvar, ¿eh? Yo me salvo solita. Y nada más te recuerdo que el último hombre que se metió conmigo, refiriéndose a Adrián Marcelo,
2: enfermo,
0: quedó sin esposa.
2: ¿Eh?
0: Y bien funado.
1: ¿Pero Adrián Marcelo se metió con ella?
0: Sí, o sea, de que discutieron. Que
1: yo pensé que también íntimamente, dije, en la torre.
2: Okay. ¡Les echó brujería!
0: Sí, no, se puso bien Crazy Town la cosa. ¡Qué locura! A ver en qué va a acabar, pero el Emiliano Aguilar contestó y dijo, no,
1: y esa no me la sabía. Eso sí me agarró por sorpresa, ¿no? Que Emiliano con la Gala Montes.
0: ¡Ey! Se les vio en fotos y todo. Y se decía que tenía un romance, pero como ya tenía novio, dijeron que no. Pero él ahorita anda muy...
1: ¿Pero qué onda? ¿Que no está casado, Emiliano? ¿Que no está casado?
2: Sabe.
1: Es papá de dos niñas.
0: Pero se separó, ¿no?
1: ¿Sabe?
0: ¿O sigue con la mujer?
1: ¿Quién sabe?
0: ¡Hala!
2: ¿Él es la que se dedica normalmente?
0: Canta. Canta y es controversial.
2: ¿Siempre ha cantado?
0: Rapea. Rapea feo. ¿Eh? No sé si toda la vida ha rapeado, pero rapea.
2: Sí. No, lo viene a arrestar por andar pasando una vez.
0: Sí.
2: Pasó una vez como ilegales, ¿no?
1: También estaba pasando.
0: Luego se pelea y hay varias cosillas así. Sí. Que es controversial. Los dos son muy controversiales y ahorita andan bien agarrados del chongo. A ver qué pasa.
1: Hey.

0: Javi, en serio.
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0: Hace 65 millones de años, el hombre cazaba mamuts, peleaba con dinosaurios y era respetado en la comunidad de las cavernas. 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
2: Right. La Biblia, palabra de Dios, habla de un cierto tipo de pajuelona que cuando te la topes, córrele. ¡Húyele!
3: ¿Por qué?
2: ¡Ni siquiera te involucres!
3: ¿Por qué?
2: Porque no te conviene.
3: ¡Válgame!
2: Te va a hacer la vida de cuadrito.
3: ¿Más todavía?
4: ¿Cuál es ese tipo de mujer?
5: The lady, baby lady.
2: ¡Cavernícola! Hablan sus Biblias. Proverbios.
5: Abre tu Biblia.
3: Dice... Satanás.
4: Es que la Biblia del feo es diferente, no te la...
2: La buena, la de Diosito.
4: Yo aquí la tengo, don Tela.
3: Préstemela.
2: Proverbios 14:1. ¿Quién lo tiene?
4: Yo lo tengo.
5: A ver, yo lo voy a abrir nada más.
3: Mira, este es el libro del mal, dice aquí.
2: Proverbios 14:1.
5: Perfecto. It's open.
2: ¿Y qué dice?
3: ¿Qué dice?
5: La mujer sabia edifica su casa.
3: Ajá.
5: Mas la necia con sus manos la derriba.
2: Palabra del Señor.
3: ¡Ay!
4: Te alabamos, Señor.
2: Este versículo habla...
5: ¡No
4: se
5: le salga el gallo!
4: Sí,
2: ¡me da coraje!
5: Sí, pero que no se le salga el gallo.
4: Tranquilo.
3: Salió el pollo.
2: Este versículo compara... dos formas de vivir en el hogar. La primera parte dice, la mujer sabia edifica su casa.
3: Ajá.
2: Quiere decir que la sabiduría construye amor, paciencia y buenas decisiones.
5: Oh, yeah.
2: Pero la necia, esa enmaizada pajuelona, esa mujer necia que rechaza buenos consejos.
3: Ay.
2: Que destruye el hogar poco a poco con peleas, con gritos, con actitudes groseras.
3: Como la Chayo.
2: Que además es terca con su orgullo.
3: Como la Chayo.
2: Nunca pide perdón.
3: Como la Chayo.
2: Sabe que se equivocó.
3: Como la Chayo.
2: Pero ¿qué prefiere? Pelear antes que decir I'm sorry. Una mujer nunca va a admitir.
5: Pero eso no lo
2: pero
5: va a ver,
2: saben,
5: al principio.
2: Saben que se equivocan. Saben que se equivocan. ¿Y qué hacen? Siguen muele y muele.
3: ¿El maíz?
2: Y muele.
5: No siempre, don Tela.
2: Una mujer terca habla sin pensar. Dice frases que hieren. Y lo hacen en público. O a veces en privado. ¡Escandalosa! ¡Le gusta el chisme!
5: El
2: ¡se
5: chisme
2: burla!
5: ¿Eh?
2: ¡Actúa con impulsividad! ¡Toma decisiones familiares, económicas, sin pensar! Dice, sí, sí, me lo compro. ¡Ay, puros caprichos!
5: ¿Lo quieres?
2: ¡Te
5: ¿lo
2: va
5: tienes?
2: A deshacer la vida superficial! Sí.
5: ¿Lo quiere?
2: ¿Le importa más la vanidad, las apariencias?
5: ¿A quién los entiende?
2: Los placeres.
5: Ah, queremos una mujer bien top, bien guapa, bien... Porque pasa la mujer del gimnasio y se les truena el cuello aquí a mis compañeros, ¿ah? Ah, pero no la quieren superficial. ¿No quieren que vaya al gimnasio, que se arregle, que se peine? Claro que quieren eso.
3: Esas son para un rato.
2: La necia con sus manos derriba el hogar. Por eso... tienen que escuchar la palabra de Diosito. No se lo digo yo. Se lo está diciendo Diosito. Está en la Biblia.

0: mujeres necias. 14:1 Proverbios. Apúntele. La mujer sabia edifica su casa.
1: ¿Qué
0: es una sabia? Es una mujer que escucha consejos.
1: Bueno.
0: ¿Y qué es escuchar? Callar. Escucha los consejos, haz caso. También la que no pelea. Porque la necia le encanta pelear. Gritos, actitudes groseras. Se aparta de la luz.
2: La luz, la luz, la luz.
0: También la mujer necia. Esa mujer orgullosa. No acepta sus errores.
1: Ay.
0: Escandalosa, chismosa.
2: O sea, está diciendo que solamente burlona. Es culpa de la mujer. No es de la pareja, de
0: el
2: dos.
0: El hombre.
2: Es solo la mujer cerca y que no oye.
0: Está dispuesto a construir su hogar.
2: Ah,
0: pero una mujer necia lo destruye. Palabra de Dios.
1: Ay.
2: ¿Desde cuándo acá el don Tela se volvió sacerdote?
1: ¿Sas?
2: Parece esa.
1: Nomás le falta.
2: El cerdote.
3: A ver, pregunta para ti que nos escuchas, paisano. ¿Te tocó una mujer así? Pues como dice aquí en la Biblia, que una mujer necia. ¿Y cómo te fue con ella? 1-855-370.

0: mujer así, pues como dice aquí en la Biblia, que una mujer necia. ¿Y cómo te fue con ella? 1-855-370-3100. A ver, ya tenemos a David. ¡Hola, David!
1: Yo duré 2 años de casado y te lo juro que tu vida de casado, pelón, tu primer matrimonio, sí, es un juego de diversiones a comparación del mío.
0: ¡No manches! Te salió muy necia, como dice la Biblia.
2: ¿Qué te hacían? ¿Qué te hacían?
1: Carnal, estábamos casándonos y el padre estaba dando sus consejos de relación y ella con la cabeza diciendo que no.
0: ¡No!
2: ¿Qué decía?
0: O sea, escuchando la palabra como si le estuvieran exorcizando, güey, ahí.
1: Como si le estuvieran diciendo a ella, tienes que hacer esto para tu marido. El padre solamente estaba dando su versículo, sus consejos, y ella así moviendo la cabeza para los lados.
0: No.
1: Ya le iba a decir, hey, ¿sabes qué? Sáquenle el chamuco a esta mujer porque se va a ir peor.
0: Güey, entonces no le daba vueltas.
2: Una pregunta. Dicen que luego, cuando son novios, todo es normal, y nada más se casan y todo cambia. ¿Ella era normal antes de casarse o tenía esas actitudes igual?
1: Fíjate de que yo fui bien tonto porque sí tenía... ¡Todavía! Gracias, te amo.
2: I love you.
3: Ay, David.
1: Fíjate de que yo tuve la culpa en esa relación porque siempre fue desde un principio bien, bien problemática, pero yo tuve la culpa porque en su casa la trataban mal y yo, como todo macho,
3: a rescate.
1: Si te tratan mal en tu casa, te voy a sacar de tu casa para que no te traten mal.
3: David.
1: Y ahí estoy yo, sufrí 2 años, yo lo acepto que fue mi culpa.
0: Qué voy a enseñar la vida que no tuviste, chiquita.
1: Exacto.
0: Eso es lo que piensa uno.
3: ¿Te mató? ¿Te golpeó? ¿O qué te hizo?
1: Un día estaba cambiando un foco que se quebró, que se fundió, y lo puse así en la cama para poner el otro, y no sé por qué motivo se peleó, y agarró el foco y me lo estrelló en la frente, te lo juro.
0: ¿Pero por qué?
1: Me hizo como 4 cortadas en la frente.
0: ¿Qué? ¡Loca!
2: Oye, ¿y no la denunciaste?
3: ¡Bote!
2: Porque eso es maltrato
3: animal,
2: del hogar.
3: Maltrato animal.
2: No, es que los hombres no se quejan.
1: Yo también te amo.
3: Oye, güey, ¿no la metiste al bote, güey?
2: Claro.
1: No. No, lo único que hice, agarré el celular, le marqué a su papá y le dije, venga por su hija, porque si en 10 minutos no viene por su hija va a dormir en la calle.
2: ¡Hala! ¿Y llegó?
1: En 5 minutos ya estaba el señor ahí, no me preguntó nada, no me cuestionó nada, te voy a decir por qué.
3: Ya la conocía.
1: Porque ellos ya sabían el tipo de mujer que era su hija.
3: ¡Ay, no, qué feo!
2: Claro.
3: Pero, güey, la habían metido al bote. Necio. ¡Bote!
4: Oye, por no escuchar consejos de la Biblia. La Biblia lo especifica y dice que a la mujer necia destruye la casa. El hombre quería edificar.
3: Pobre David, me da lástima.
4: El hombre quería construir.
3: Buena gente.
4: Pero si eliges.

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17: Hey. Ahorita les cuento, y el Buki se puso a hablar mal de uno de sus amigos.
18: ¿De qué hombre?
17: Con cámara y todo, ahorita les cuento.

0: perra, ra, ra, ra, ra. Oigan, también los que andan agarrados del chongo es el Coyote con el Julio Preciado, que en pleno concierto el Coyote le dijo: Julio, te vas mucho a...
1: ¡No!
0: Y tú, y Julio, tú... Y Julio, que tú... Y que tú... Y que le enchó con todo.
1: ¿Qué?
0: Pero ahí no estaba el Julio, entonces no yo, pero la gente lo grabó y lo subió. Bueno. Pero que salió el Poncho a opinar y dijo: oigan, los dos son mis cuates, ya limen las perezas, por favor. Dejen de insultarse el uno al otro viralmente.
1: ¿Cuál, Poncho Lizárraga?
0: Yes. Okay. Y, oigan, ya bájenle, por favor, no me pongan en medio, porque qué feo ser amigo de dos que se están peleando y estar en medio, la neta. Pushen el play para que escuchemos al Poncho.
2: Fue ayer en la noche, híjole. Yo lo único que puedo decir es, los dos son mis amigos. Julio fue compañero mío. Al Coyote lo conozco desde sus inicios, también es amigo mío. Y me encantaría que pues se limaran esas asperezas, ¿no? Lo que sí es que a los dos les mando un abrazo grande y espero de corazón que puedan ahí solucionar los problemas que puedan tener.
3: Para mí que van a hacer una gira juntos y la está calentando para el reencuentro y reventar.
1: No, güey, ¿sabes qué está pasando? Sí, ya la traen desde la gira de los capibaras, ¿te acuerdas?
0: Yes.
1: Ahí que creo que hubo una falta de comunicación y el Coyote dijo algo y Julio lo malentendió y Chuy Lizárraga también.
0: Lo estaba cubriendo al Coyote. Y él un día dijo: oye,
3: ¿cómo,
0: ¿sabes
3: si
0: qué?
3: Está más delgado que el Coyote?
0: Y un día dijo: oye, ¿sabes qué? Déjame hacer por streaming una rola y cantamos. Sí. Y estos fingieron que no se oían y todo y se empezaron a pelear y desde ahí se agarraron y el otro subió un video. De hecho, aquí lo platicamos, ¿no? Entonces todos andan bien peleados, pero muchas veces uno se pelea y se deja de hablar. Pero entonces siguen gritando con todo.
4: Que hagan unas peleas de sumo.
3: Estaría chido.
4: Eso jala más gente.
0: Oye, la de box.
3: Y el Willy Zara.
4: Que las del Ryan García y el Canelo.
0: Y las del box.
3: En pura tanga el Coyote y el Julio y el... ¿Cómo se llama?
1: Oye, no.
3: No, ese güey, no.
1: Pero no andarán calentando. No, sí. Ya me puse a pensar, fíjate.
3: Para mí que están calentando.
1: Y si es cierto, un ring royal, una cosa así.
0: No creo.
1: Por eso te pregunté que cuál Poncho, porque dije, Poncho de Nigris, a lo mejor ya.
0: No.
1: Ya les llamó, ya les dijo, vengan, súbanse o qué rollo.
0: Oye, pero es peligroso que ellos se pongan ahí en el ring, ¿no? Pues con ellos tienen.
3: Viejillos, se mueren.
0: Sí, imagínate un infarto ahí.
1: Don Julio andaba bien mal.
0: No creo que sea cool. Oigan, y el Buki, que se empieza a grabar y empieza a decir: no, hombre, ese Karim sí se la voló.
1: No.
0: Porque no, debí de haber resuelto. Pobre de la gente. Y se puso a hablar. Y la gente sabe que pues el Buki no es controversial, no se pone a hablar, no opina,
1: sí,
0: anda
1: no,
0: calladito
1: Antonio,
0: siempre.
1: No.
0: Y esta vez lo opinó subió. De todo. Mira, púchale play.
5: Bueno, aquí descansando un poquito en la oficina, tomándonos un descanso, un momento de relax. Y lo único que se me viene a la mente es, pues, agradecer a todo el público que ha estado estos dos días en el Double Theater del MGM, acompañándome. Gracias, yo sé del esfuerzo que hacen para llegar acá, vuelos, dejar muchas cosas arregladas en casa, permisos, niñeras.
1: ¡Órale!
0: ¡Hala! Es que sí está cañón. ¿Eh? La verdad sí está cañón cuando viajas para ver un concierto, rentas hotel,
1: sí.
0: Lo organizas con tiempo,
3: permisos,
0: las
3: visa.
0: Comidas de llegada, ay,
1: pero
0: los Uber.
1: Algo. Qué trabajo. Buena onda que el artista agradezca eso también. O sea, qué padre porque...
3: Pero no dijo nada de Karim.
1: Es una gran responsabilidad.
0: Pero le lanzó la indirecta, feo.
3: Pues sí.
0: O sea, fue indirecta,
1: o sea,
0: completa.
1: Le habló a Juan para que Pedro entendiera, güey.
3: ¿Por qué no le dicen a Juan mejor? ¿Para qué...? Digo, ¿para qué no le dicen a Pedro directamente? Es lo que no me gusta a los artistas. ¿Le dicen a Juan para que oiga a quién? ¿Pedro?
1: Sí, para que oiga a Pedro.
3: Pedro, sí. Usted es Pedro con Pedro.
0: Claro. No,
1: pero sí estuvo cañón. Imagínate cuánta gente se quedó ahí.
3: Pobrecita la gente. ¡Mi hermana!
1: Con nombre,
0: bueno,
1: fue.
0: Pero tu hermana vive allá.
1: ¿Tu hermana estaba ahí en Las Vegas o qué?
3: Sí, estaba echando madre.
0: No manches,
3: ¡me
0: no.
3: hicieron gastar! Con las palomitas, 20 bolas, los tragos. Micheladas como 22
0: no,
3: bolas.
0: No, es que no está cool.
3: Y luego las camisetas. Y luego me fui a peinar y me hicieron las uñas y me maquillaron. Y es que a mi hermana le gusta andar así.
0: Está
3: toda.
0: Bien guapa. Sí.
3: Y luego, no, y que me pagaron y $700 por cada boleto. Compraron tres. 3 por 7, 21.
0: Pobrecita.
3: Y luego
0: no se vale.
3: Agarramos Uber.

0: los grandes como Lemusín para sentirnos artistas. Y este muchacho no fue.
1: A la máquina. ¿Cuánta
0: no gente? Voy a decirlo de más.
1: Dilo, que lo diga,
0: No, lo dijo mi hermano.
2: No, ¿cuánta gente se quedó ahí esperando a Karim, lamentablemente? No,
1: hombre, pobrecitos. Hey. Pues 2027, 16 de septiembre.
3: Ah, ¿y qué va a llegar? ¿Qué va a llegar tu hermana?
0: Ojalá.
3: ¿Para el año que entra?
0: Le digo, cuídate mucho. Para que te aproveches del boleto, mana.

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2: ¿Qué tal? Muy buenos días, les saluda Eli Venegas y este es el breve informativo del Bueno, La Mala y El Feo. Estados Unidos demandan a Trump por regla que podría complicar la green card a usuarios de Snap. La pelea por las green cards llegó nuevamente a los tribunales. Una coalición

0: 22 estados y Washington, D.C., demandó a la administración de Donald Trump para impedir que entre en vigor una nueva regla de carga pública que amplía el margen de los funcionarios de inmigración para evaluar el uso de beneficios públicos de los solicitantes. Y ventas navideñas en Estados Unidos superarán los 1.7 billones de dólares este año, según Deloitte. A pesar del aumento de costos de vida que en los últimos meses han frenado considerablemente el gasto de los consumidores estadounidenses debido a los altos precios de los bienes esenciales y discrecionales, un informe publicado recientemente por la firma consultora Deloitte indica que las ventas navideñas podrían aumentar hasta un 4.8% este año. Según datos de análisis, la cifra representa un ligero aumento desde el 4.1% registrado el año pasado. Y mujer de 82 años es acusada de traficar metanfetamina y fentanilo desde una tienda de artículos para bodas en Arkansas. Una mujer de 82 años enfrenta múltiples cargos por drogas luego de que, según la policía, un allanamiento a una boutique de bodas en Arkansas revelara presunta metanfetamina, fentanilo, marihuana y dinero en efectivo. Hasta aquí llegamos con el breve informativo del bueno, la mala y el feo. Les informó Eli Venegas en redes sociales. Eli Venegas Radio. Excelente día.
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2: Vamos a regresar con los chistes estúpidos. Compadre, comadre, si tienes un chiste y bien cotorrón, márcanos de volada, ¿eh?
3: Llámale, llámale, llámale ya.
2: 1-855-370-3100. Nos vamos a divertir. ¿Eh? ¿A neta?
3: Uy, Dios mío.
4: No más. Siéntate. No más que sea de monjas otra vez, Paola.
3: Es de monjes. No es cierto.
2: Ahorita regresamos con los chistes estúpidos. Más adelante las ricas manzanas, ¿sí hay?

0: el bueno, la mala y el feo. Es momento de que nos cuentes tu chiste estúpido. Tú no, qué chiste. Vamos con los chistes estúpidos. Ahí toma el teléfono, compa. Es el 1-855-370-3100. Ándale, me topé a mi compa el feo.
1: ¿Qué estaba haciendo?
0: Me dice, ¿qué onda, pelón? Le digo, ¿qué pasó, feito? Dice, ¿cómo estás, güey? ¿Andas bien ojeroso? Sí, güey, no, es que en la madrugada se metió un ladrón a mi casa.
1: No.
0: ¿Eh? Me dice el feo, no manches, güey, ¿qué se llevó? Le digo, no, pues unos trancazos de mi vieja la sargento porque pensó que era yo que llegaba bien borracho.
1: Este chiste va dedicado con todo mi corazón para Don Tela.
2: No más que no sea de monjas, Paola, por favor.
1: Este chiste va para usted, dedicado, escrito, for Don Tela. ¿Cómo se llama la monja?
2: Nada más.
1: ¿Qué se la pasa en TikTok?
2: 3 meses chistes de monja.
1: Y el que sigue entregó monjas.com.
0: La monja que se la vive en el TikTok.
1: Se llama
0: la
1: social media. Ok, ya, ahí va mi chiste dedicado a todo el mundo.
2: ¿A otra?
1: Te estoy salvando. I'm going to English classes this year.
0: Oh.
1: So I have a joke.
3: Oh,
1: where do cows go on dates?
2: ¿On qué?
0: ¿El caos?
1: Cao de vaca.
0: Yo pensé que caos.
2: ¿A dónde van las vacas?
0: ¿A dónde van las vacas?
1: Yes.
0: Del date al... Pues a la cena, ¿no? ¿Dinner?
1: A las movies.
2: Había una niña que acababa de llegar de supuestamente de la escuela.
1: Vendi,
2: no, si no quieres, no se
0: no, no empieces. ¿Es el mismo de siempre, feo? ¿Neta?
2: Era una niña salvadoreña.
1: A ver, ¿cómo
2: va? ¡Mamá! ¿Qué querés vos tú, mentirosilla? ¡Mamá! Fíjate que ahora que he estado en la escuela. Dice la mamá, ya no le creí.
0: No manches.
2: ¿Qué pasó, Boston? Fíjate que ahora que estaba en la escuela, un niño me dijo que yo era una niña bien fea.
1: ¿Fea? Ay, qué mal.
0: Ahora cambió porque siempre es mentirosa. Ahora le dijo que niña fea. Le dijo, ok, ¿y luego?
1: Pobrecita.
2: ¿Cómo la ves, mamá? Dejile gracias al niño. Porque tenés razón, vos.
0: No, pobrecita.
2: Era niña fea, no.
0: A ver, ya tenemos a el compita Toretto con nosotros, Toretto.
2: ¡Qué nombre!
1: ¡Fast and Furious!
0: Simón, cuenta tu chiste, estúpido.
2: ¡Toretto!
0: A la una.
1: Vin Diesel, préstanos atención, sí. Vin Diesel.
2: ¿A qué llama?
0: Ahora tenemos al Javi. Hola, Javi, cuenta tu chiste, estúpido.
4: Buenos días, raza. Saludos aquí desde Chicago.
0: ¡Chicago! ¿Qué onda, Javi? Cuenta tu chiste, estúpido.
2: Regulado, güey.
4: Estúpido, antes de mi chiste estúpido, dicen que al sellito le dicen el Wi-Fi.
2: ¿Por qué?
4: Porque si no está con las 3 líneas, no funciona al 100.
2: Ahorita se me antojó una, güey. ¿Para qué dicen?
4: Ahí va mi chiste.
0: Venga.
1: Échatelo.
4: Se muere el feo y se vaya para el cielo. Y lo recibe San Pedro y le dice, a ver, ¿tu nombre? Dice el fellito.
2: Ya lo contaron.
4: Leonardo DiCaprio, loco.
2: Ah, sí, ya lo contaron. Ok, dale.
4: Leonardo DiCaprio. Y ya en eso le llama a San Pedro a Dios, dice, oye, yo sé que estás bien ocupado, pero una preguntita y leve. ¿El Titanic se hundió o se quemó?
0: A ver, ahora tenemos al Víctor con nosotros. Hola, Víctor, cuenta tu chiste, estúpido.
5: Saludos desde San Francisco, California.
1: ¡Viva México!
0: ¡Échale, Víctor!
5: ¿Sabes por qué los dinosaurios no existen?
0: ¿Por qué los dinosaurios? Porque se extinguieron, güey.
1: ¿Por qué?
5: No, que diga, ¿por qué los dinosaurios no aplauden?
0: ¡Ah! ¿Por qué no aplauden? Porque no tienen
1: manos. Bueno,
0: no
1: existen
0: o no. Si no tienen manos, güey. Tienen patas.
5: No, porque no existen, nomás tienen uno ahí con ustedes.
2: No le entendí bien.
3: Que lo cuento al revés,
2: ¿por
3: el
2: qué
3: idiota?
2: No aplauden porque no existen.
0: Y el T-Rex no se alcanza con las manitas, güey, también.
2: ¿Sí?
0: Sí, pues sí. Sabio. No, las manitas,
6: güey. Eso es lo que se viene con el bueno, la mala y el feo.
0: A ver, chavo, vamos a regresar a continuación. Hey. Con una estadística que sorprende.
1: ¿De ¿cuál qué, es qué la pedo, estadística? ¿Qué?
0: La estadística es de que, mira, hay personas que amamos a las mascotas, hay personas que no les gustan tanto las mascotas.
1: Las amo para siempre.
0: Sí, pero la estadística dice que 8 de cada 10 personas que no querían mascota ahora no pueden vivir sin ese perrito,
1: mi mamá.
0: Sin ese gatito, mi mamá. Sin el pajarito. ¿Tu mamá no, que no quería perros
1: no
0: o qué?
1: No quería. Ahorita les cuento cómo le llegué con mi primer perrita. Casi me corro de la casa.
2: No puede vivir sin el pajarito.
1: Y ahora, uy, no.
0: Son sus bebés también ahí.
1: No viaja aquí si no trae a mi bebé.
0: ¡No, hombre!
1: ¡Pago doble, hasta vuelo!
0: Hasta en el avión.
1: ¿Sí?
0: A ver. 8 de cada 10 no querían la mascotita y ahora la aman, lo aman. 1-855-370-3100.
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8: A ver, chavos, regresamos con la estadística. La estadística dice que 8 de cada 10 personas que no querían mascota ahora lo adoran, la adoran al animalito.
9: Es que son inevitables.
8: A ver, paisano, comadre, ¿te pasó a ti? A alguien, tal vez a tu pareja, a tus hijos. 1-855-370-3100. Ahorita regresamos con tus llamadas. ¿Qué era?

0: La estadística dice que 8 de cada 10 personas que no querían esa mascota acabaron adorándola, amándola. Ya no pueden vivir sin el perrito, sin el gatito, el pajarito, el conejito, el hámster. Ahí tengo el teléfono. ¿Te pasó, comadre?
1: Pues sí,
0: compadre, ¿te pasó? 1-855-370-3100.
2: Con mi mamá. Fíjate que mi mamá siempre ha sido súper limpia. Es súper limpia, súper organizada. Todo lo tiene así, perfectamente acomodado. Y un día fui a Coyoacán con mi, una de mis mejores amigas. Y pasó un señor con perritos.
0: ¡Órale!
2: Y nos dijo, les vende un perrito. Y mi amiga dijo, te lo compro. Mi amiga tenía dinero, ¿no?
0: Y te dijo, te lo compras.
2: Digo, lo compro. Y yo, mi mamá me va a matar, no me va a dejar. Ella vivía prácticamente con nosotros. Ándale, no sé qué, cómpralo. Y que compramos. Y era un pudú chiquitito, me cabía en la mano.
0: Ah, qué bonito.
2: Y yo, ¿cómo lo vamos a meter? Y dice, hay que meterlo en mi mochila. Y yo me acuerdo que llegamos a la casa y mi mamá me vio. Y cuando me vio caminando me dijo, ¿qué hiciste, Paola? Y mi mamá me conoce muy bien. Y yo, nada. Y
0: ya, o sea, inmediatamente como que venías escondiendo algo.
2: Y ya entramos a la casa y le puse el perrito en la cama. Perrita. Para que lo viera y se enamorara, y la perrita se hizo pipí.
0: ¡No!
2: Me dijo, ¡ay! ¡Y me sacas este perro! ¡No quiero! Cama. No sé qué. Tres doritos después, mi mamá enamorada. Le puse Sandy. A Sandy la amó como no tienes una idea. Lamentablemente Sandy se acaba de... no tiene mucho que falleció.
0: ¡No, hombre!
2: Pero mi mamá la amó.
0: ¿Cuánto duró?
2: Duró como 15 años. Duró muy longeva. ¿Mande?
1: Sufrió tu mamá.
2: Pero demasiado. Ay, se siente horrible perder una mascota.
1: No, no, no. Y se enamoran de ellos. Cuando me regalaron a la Camila, mi compita Panchita Loma, la burra. Yo no le dije a la Chayo. Yo iba nomás a hacer un video y a cotorrear con el vato porque estaba malo.
0: Pero
1: mi compa. Y acababa de comprar él a una burrita, pero y nomás me dijo así, mira, aquella burrita chiquita, delgadita, que sea, la acabo de comprar.
0: Es
1: y
0: que, bla, bla, es que Camila, Camila es
2: de lo que está.
1: Chiquita, como enana, ¿no? O sea, aquí la cargamos.
2: Oh.
1: El vato tenía cáncer y sabía él, creo yo.
2: Sí.
1: Ojalá y sí lo haya sabido, porque sabía él que se iba a ir. Él sabía, tenía en su corazón.
0: Ajá.
1: Y de repente cuando me llamaron para hacer un video con él y saludarlo, que porque quería saludarme.
2: Sí.
1: Y manejé como una hora y media. Y me dice el vato, gracias por venir y la fregada, te
3: pero
1: quiero
3: no
1: regalar.
3: No por él, por la burra, juite.
1: No, yo no sabía.
3: Ya te conozco, mosco.
1: Oye, yo no sabía, el vato nomás quería cotorrear.
2: Sí.
1: Y su canal me dijo, dale alientos, por sabe que está malo, porque estaba lleno de cáncer.
0: Ay, pobre.
1: Y el vato me dice, ¿a ves aquella burrita? Sí, está chida. ¿Verdad que tú tienes un chivo, unos chivos y unas gallinas? Sí. Pues, para eso te llamé. ¿Para? Para que me saludes y te lleves a mi Camila, porque yo la compré y no voy a estar aquí para cuidarla.
2: Ay,
1: y pienso que tú eres el adecuado. No, le digo, es que la Chayo... Y empecé a meter a la Chayo, no, hombre. Al último, le dije, ok, la subieron una jaulota, llamó un compa que tiene una trocota, la llevaron, me fue así, me vino siguiendo hasta la casa, hasta el rancho, y que me la bajan ahí. Pero era como algo bien raro que sentí, dije, pues se la voy a cuidar. No sé qué pedo.
2: Oye, cuando
1: viene la Chayo,
2: la que hizo.
1: Espérate, no, la Chayo no estaba. A los tres días viene la Chayo. Estaba con su mamá. Y de repente, oye, le está pasando algo al chivo. ¿Por qué? Porque se oye muy raro, como que está enfermo. Y la Camila está chiquita, no rebuznaba bien. Está chiquita.
2: Sí.
1: Y dije, no, deja ver. A ver, vamos. Y... ¿Qué es esto, Andrés? Yo te dije que no quería más animales. Estuvo fregue al último. Y ahora ama la Camila.
2: La ama.
1: Pero se le hizo tan bonita chiquita. La Camila estaba chiquitita.
0: Ahora sí, la ama o ya no le quedó otra.
1: ¿De las dos? ¿Las dos? Va, pero sí la quiere ahora. No le pase algo a la Camila.
2: Es que dan mucho amor. Te hacen sentir bien bonito los animales. La
0: tenemos
2: verdad,
0: a Evelyn con nosotros. Hola, Evelyn.
4: Hola.
0: Bienvenida, Evelyn.
2: Hola,
0: la estadística dice que 8 de cada 10 personas que no querían a la mascotita ahora lo aman, la aman.
4: Yo sí amo los perritos, pero mi esposo no quería.
0: Ajá.
4: Y mi prima le regaló un chihuahua a mi hijo. Y mi perrito lo seguía mucho a mi esposo. Ya hasta mi esposo ya lo adoraba. Pero desgraciadamente ya falleció mi chihuahuita.
2: ¡No, hombre! ¡Qué tristeza!
0: ¿Cuánto les duró, Evelyn, ahí con la familia?
4: 7 años los duró. 7 años.
0: Siete largos años.
2: ¿A poco los chihuahuitas duran tan poquito?
4: No, no, duran como 14 años, creo, 15, pero...
0: ¿Te lo dieron grande?
4: Tenía algo en su sangre, mi perrito. Ajá, tenía algo en su sangre.
0: Ah, se enfermito.
2: Ay, mi vida, pobrecito.
0: No, en paz descanse, tu perrito. ¿Cómo se llamaba?
4: Pero se llamaba Snowy.
2: Snowy.
0: Sí, sí.
4: Y tiene sus hermanitas, les voy a ver a sus hermanitas y su hermano. Tuvieron 5. Ajá.
0: Ok.
2: ¿Y ya no tienes otro, mami?
4: No, mi hijo ahorita no quiere todavía, mejor.
2: Ay, es que duele un buen dejarlo.
0: Oye, ¿y tú? ¿Y tu marido quiere otro perrito o ya no?
4: Mi marido sí quiere otro, ajá. Sí.
3: Aquí les damos al feyo, sí, dile. Que se lo lleven.
1: Todos son mucho.
3: Go with the animal.
1: Oye, van a decir, y ladra, no, sí. Pero entonces.
0: 8 de cada 10 que no querían el animalito, ahora lo aman. 1-855-370-3100.

0: la estadística dice que 8 de cada 10 personas no querían a la mascotita, el perrito, el gatito, el lo que el la burra, el chivo, lo que sea, y ahora acabaron amándolo, amándola. ¿Qué pasó?
1: Es
0: que ¿qué es?
1: Amor.
0: ¿La meta?
1: Puro
0: ¿la meta?
1: Amor, las más
0: 1-8-55-370-3100. Ahora tenemos a Chuy con nosotros. Hola, Chuy.
1: Ah, Chuy.
2: Hola, ¡salud! Buenos días, siempre reportándome acá de Chicago. ¿Cómo estás?
0: ¿Qué rollo, mi Chuy?
3: Este para mí que es de Francia, por el tono de la hablada.
0: ¿Qué animalito no querías, Chuy? ¿Qué pasó, güey, ahí en la casa?
2: No. Ahorita la cosa está grave ahí en la casa.
0: ¿Por qué?
2: La cosa está grave en la casa, amigo. Porque, mira, se morían por tener un perro.
3: Y ahora
2: nadie se muere por limpiarle todo el papadero.
0: No, sí.
1: Eso
0: es neta, Chuy. Pasa. Los niños sí, sobre todo, ¿no?
2: Neta, porque a veces, mira, y las escaleras, el animalito está acostumbrado a ir a hacer las escaleras, subió arriba,
0: ¡asco!
2: y no hay luz, y a veces...
3: La pizza.
0: Oye, Chuy, pregunta, ¿es cachorrito todavía o qué onda?
3: Es un elefante.
2: No, ya está en Matalote.
0: Ya está grande.
1: No, oye, pero no es culpa del perrito, es culpa de
0: los dueños, ¿eh? Claro, sí. Cuando están cachorritos, algo que yo aprendí es cada 3 horas hay que sacar al animalito.
1: Los tienes que educar.
0: Como relojito, ¿eh?
1: Claro.
0: Sin importar si tiene ganas o no, cada 3 horas
3: yo lo saco hay que sacarlo, hay que sacarlo, hay que sacarlo.
1: ¿Es un cachorrito?
3: Para que vaya a hacer sus necesidades.
0: No, tú sacas el foie cada 3 horas.
3: Bueno, eso es otra cosa.
0: No, cada 30 minutos.
1: Oye, no, pero si hay personas que tienen mascotitas y no las cuidan, no las bañan, los tienen bien.
3: No, hay gente que las maltrata.
0: No les dan de comer.
1: No,
3: las maltrata, las patea.
0: No les dan agua.
3: Es que una mascotita al principio es muy curiosita. Y, ¡ay, qué moñilla! Y después, ¡ay, quítate! Son bien gachos.
4: Como tú, cuando eras niño.
3: Sí, pero ¿qué creen que le preguntaron a mi mamá?
0: ¿Qué?
3: ¿Cómo te salió eso? Y dice, no, salió muy bueno por los mandados. Ya no querían tirar.
0: Tenemos a Guillermo la Memo.
3: No vuelvo a hacer.
0: Guillermo.
3: Ya vamos a decir.
1: Memo.
0: ¿A la una?
3: Bueno, ¿para
0: Guillermo
3: qué
0: a
3: llama?
0: Las dos.
3: Si no
1: Guillermina.
3: Habla. Memo. Guillermina.
5: Hola, Guillermina.
0: Ah, Guillermina.
1: Hola, Guillermina.
3: El baboso, el pelón. Regáñalo.
1: Mi sí, reina, ¿tú tienes mascotita?
5: Sí, tengo una que se llama, es hombre, se llama Oreo.
1: Oreo, me encanta ese nombre, Oreo, bien.
5: ¿Eh? Sí, y mi nieto le puso Oreo porque está negrito.
1: Ay, qué bonito. ¿Qué raza
5: Hola,
1: es?
5: Es una, no sé, es un peludito, ni sé la raza, para decirte.
0: Ah, órale,
3: perro peludo.
5: Sí, así.
3: ¿Y cómo te salió el peludo?
5: Me salió muy inteligente el peludo, quiero que sepas, ¿eh?
0: Ay, qué bonito.
1: Ay,
0: eso
1: es muy bonito.
3: Ay, qué bueno.
0: ¿Se porta bien el Oreo?
5: Sí, súper. Se lo regalaron a mi nieto y mi hijo lo quería tirar y él me llama y me dice, oye, Grandma, ¿me puedes cuidar a mi perrito? Porque mi papi me lo quiere tirar.
1: Ay, no.
5: Y te juro que yo no quería perro, porque esos perritos tienen que estar adentro, obvio.
1: Sí, sí.
5: Chiquitos.
3: No, sí, pues sí.
0: Ajá.
3: Pues claro que sí.
5: Entonces.
3: Ajá.
5: Sí, entonces, pues lo tuve que adoptar. Y mira, es tan inteligente que cuando quiere ir al baño, nos rasca el pie porque quiere ir al baño.
0: ¡Ah, qué chido!
1: Ay, mi vida, bien educadito.
3: No, eso no es nada, yo
5: Súper
3: tengo...
5: Súper educado.
3: Yo tengo un perro más inteligente que ese.
1: ¿Cuál?
0: ¿Sí?
3: Este perro lee el periódico, se lo pongo enfrente y lo lee, güey.
0: Ah, ¿y qué dice? ¿Qué dice?
3: No, te dije que sabe leer, no hablar.
1: ¡Ah!
0: ¡Wow! Pero qué inteligente, güey, que se ponga ahí a leer. Mira, tenemos a...
1: ¿Tenemos que para ir al baño? ¡Ay, sí, pero ya deja de rascarme, ya ve!
0: Tenemos a Luisito. ¡Hola, Luis! ¿Qué peteo?
6: ¡Buenos días!
1: Morning.
0: Luis, 8 de cada 10 no querían la mascotita y ahora lo aman, Luis.
6: Sí, yo soy uno de ellos. Fíjense que aquí, en la guerra de trabajo, tenían uno.
1: Oh.
6: Al principio no lo aguantaba, pero ya al rato nos hicimos amigos y andábamos por todos lados.
1: ¿Andaba together forever?
0: Oye, pero qué, ¿cómo lo traías de arriba para abajo? ¿Y qué era? ¿Un gato? ¿Un perro? ¿Qué era, güey?
3: Un chango, un...
6: Oh, no, un humano, mi compa Carlos.
3: ¡Ay, hijo de la fregada! ¡Dile que ladre!
4: ¡Es buena bestia! ¡Nomás no gana ni una carrera! ¡El Carlos!
0: A ver, tenemos a Joel con nosotros. ¡Hola, Joel!
3: Este show nos vieron la carrera.
7: ¿Cómo están, muchachos?
0: Muy bien.
3: ¿Qué compadre, tienes?
0: ¿Qué mascota no querías y luego ahora lo aman?
7: No, mira, a la casa llegó un gato, un gatito. Entonces mi esposa, no, que yo no, nunca hemos tenido gatos, hemos tenido perros, pero en el patio.
1: Sí.
7: Ajá. Y llegó el gato y no, que yo no lo quiero. Entonces, ¿cómo a mi esposa le dan miedo los grillos y las arañitas y animalitos chiquitos?
3: Ay, se los friega.
7: Porque se meten en la casa.
1: Sí.
7: El gato le empezó a matar todos esos animales, se los dejaba en la puerta y ella nomás los barría para afuera. ¡Oh, no! Ahorita nadie puede tocar al gato.
3: No, sí, es cierto. Es cierto, matan arañas, lagartijas, todo, grillos, todo.
7: ¡Oh, no! La señora va y trae latas, comidas de, hay más comidas de latas para el gato que para mí.
0: ¡Hoy no más!
1: Es que le da mucho amor y cariño.
7: ¡Hoy no más, digo! Y no lo quería, y ahora el gato vive mejor que yo, no lo molesta.
3: También.
4: Es que el gato sí sirve y hace algo. Y no como Joel.
3: ¿Qué hace Joel?
4: Nada.
7: Pues, no, sí trabajar.
0: Mantener el cantón. No, qué chido, Joel. Es que los gatitos son así, limpian, de las arañitas.
1: Nunca he tenido un gato. Ajá. Dicen que tienen otro vibe diferente y que son súper lindos.
3: Te desestresan,
1: y todo.
3: Te quitan, quién sabe qué. Del cuerpo, ellos sienten tu vibración también.
1: Sí.
0: Órale.
3: Y lo hacen.
1: Sí, como que te. Ay, qué bonito.
0: Ronronean. Tenemos a Miguel. Hola, Miguel, ¿qué peteo?
1: El Mike.
0: Miguel a la una.
3: Bueno.
8: Hey.
3: Don Miguel.
0: Miguel, 8 de cada 10 no querían la mascotita ahí en la casa y ahora lo aman. ¿Qué era, Miguel, o qué onda?
8: En mi casa la atienden mejor que ni a mí me avientan para afuera a la yarda.
1: No.
3: Cuando andas pedo, güey.
0: ¿Quién no quería la perrita, güey? No, ¿tú no la querías? ¿Quién no la quería?
8: No, de primero no las querían, pero ahora la tienen ahí adentro en lo fresco y a mí me avientan para afuera a la yarda.
0: No, ya valiendo.
1: ¿Y la perrita en su cama? ¿Por qué los perritos duermen en la cama?
8: Nomás porque estoy como el feo, renco y con la boca chueca.
3: Muy chistoso, güey.

0: niño feo. Fiesta.
1: Oiga, chavos, vamos a regresar a continuación platicando sobre...
2: ¿Sobre qué?
1: El tip que una persona dejó en un restaurante que se está haciendo viral.
3: Mucho o poco.
1: Y el vato dice, ¿por qué voy a dejarle más propina si el restaurante quiere cobrar más por un plato?
3: ¿Cómo?
1: Si se está cargando el mismo plato, se está dando el mismo servicio, ¿por qué? ¿Por qué tengo que dejar más propina? ¿De qué se trata? A ver, ahorita regresamos a continuación. Y atención, ¿quién se quiere ganar $1,000, chavos?
4: Yo.
1: Más adelante llegan las ricas manzanas del bueno, la mala y el feo, ¿eh?

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0: grabación platicando sobre lo que le pasó a este mesero.
1: ¿Qué le pasó?
0: Es más, el manager tuvo que parar al cliente así de, señor,
2: le dio de más.
0: ¿A dónde va?
2: Ay,
0: ¿a dónde va? Todo tiene que ver con el tip. Y también el tipo de comida y los precios que le ponen hoy a la comida.
2: Oh my God.
0: ¿De qué se trata? Ahorita regresamos a continuación.

0: ver, chavos. Hay un recibo de...
1: ¿Cuál recibo?
0: Este que te voy a presentar, Meito.
1: Ah, bueno.
0: Un recibo de un restaurante que se está haciendo viral en ese momento en las redes sociales.
2: ¿Por qué?
0: Resulta de que está generando demasiado debate, Pau, de... Pues cómo se debe de manejar realmente la propina, porque también la propina se está saliendo de control, sobre todo aquí en los Estados Unidos.
1: Todo el mundo quiere propina, están en la marqueta, güey.
0: Todo el mundo.
1: Ahí para el tip,
2: güey. Pero en los restaurantes sí tienes que dar propina.
1: Si hay mesero, sí.
0: Ahora, pregunta, ¿ya piden propina? Hasta cuando tú llenas lo que quieres de comer en una maquinita, en un iPad o lo que sea.
1: Sí, güey.
0: Y check out y lo tip, achis. O sea,
1: Y te empiezan con muchos con el 20-25%.
0: Ah, sí.
1: Para arriba.
0: No, 20, el 20 es el mínimo, güey. El
1: ¿qué
0: mínimo.
1: Pedo, güey?
2: El que yo sí he visto que no me gusta
0: es
2: que ya te viene incluida la propina y te piden propina.
1: ¿Cómo?
0: Ah, eso sí.
1: Te truquean.
2: O sea, que te ponen ya la propina ya viene incluida.
1: Y te la juegan.
2: Te la vuelven a dar.
1: Pero te la camuflachean.
2: No valiste gorro.
1: Le ponen servicio de...
0: Pues lo que pasa es que ese cliente dejó una propina... Chéquense la cantidad. $9 dejó la propina en una cuenta de $612.
1: ¡Ay, mamá! No, ¿por qué tan poquito? ¿Ni el 1%?
0: $612, estamos hablando que la propina debe ser como $120, $130,
1: algo así, güey.
2: No manches.
0: Lo que pasa es que el vato dejó una nota también ahí en el recibo. Ahora sí que cuestionando que la propina, ¿por qué debe de aumentar a la par de los precios del menú? Según lo que dice el comensal, el cliente, dice, güey, o sea, al mesero le tomó el mismo esfuerzo que cualquier otro mesero de llevar un steak. O sea, porque el steak cueste 50 o $100, no necesariamente se toma más esfuerzo para llevarlo de la cocina a la mesa. Es lo mismo. Dice, entonces, yo le dejé $9, que still, dijo el vato, still real money, es dinero ya de veras, por 2 horas de servicio. Es lo que yo considero que está bien pagarle a alguien o dejarle a alguien por sus 2 horas de servicio, $9. Sí. Dice, pero de alguna manera, dice, me vieron como si yo estuviera quebrando una ley que no existe, una ley no hablada.
2: Sí.
0: Dice, el manager llega y me empieza a decir, es que son... industry standards, son estándares de la industria.
2: Oh,
1: ¿Cómo?
0: Sí, el dejar el 20%.
1: No es obligación.
0: Exacto, pero le dijo, es que es standard industries, que si el bill es de 600 y pelos, tienes que dejar $120. Ajá. Entonces él dijo, no, espérame. ¿Desde cuándo que el plato esté más caro automáticamente significa más esfuerzo? Es lo mismo. O sea, ir a llenar un vaso de agua es lo mismo que... que cualquier otro restaurante.
2: O sea, haz de cuenta, en los restaurantes, muchas veces, pues si es de lujo, tú sabes tú que vas a un lugar de lujo y sabes que estás pagando ese servicio, ¿no?
0: Pero, ¿y trabajan más los de lujo o cómo?
2: No, pero muchas veces tú como mesero...
0: Trabajan menos, güey.
2: Te metes en estos restaurantes, pero te piden más... pues más aptitudes, y tú porque dominas que te van a dar más propina.
1: Mejores zapatos.
2: Y gastas más también.
1: Mejor camisa.
0: Ajá.
1: Mejor corbata. Mejor habla. Imagínate, digo yo tosiendo. ¿Cuánto va a querer?
0: Oye, pero el esfuerzo es el mismo.
1: El esfuerzo es el mismo físicamente.
0: Yo hasta cierto punto estoy de acuerdo con este vato. Porque el bill, para números fáciles, porque el bill, si es de 50, o sea, se dejan $10, que está bien, $10.
1: Sí, está bien.
0: Por una hora y media de servicio ahí que te traigan todo el rollo. ¿Y por qué si es de 500 tienes que dejarle $100? O sea,
1: porque tú eres de una alcurnia alta.
2: Pues porque es lo
0: ¿qué?
2: Que... ¿what? Lo que nos... pues sí, la sociedad lo ha marcado y todo.
1: No, ahí pero está, ¿para qué van a ir a restaurantes? Tienes mucho dinero para ir a un restaurante donde te van a cobrar 620.
2: Sí, o sea, lo que... si tú ya sabes qué es lo que impone la sociedad y tú vives en una sociedad...
1: pero no se impone,
2: y ya vas a ese restaurante, o sea, sí se me hace lo correcto, pues darle lo que corresponde... Al mesero, ¿no?
1: Legalmente no hay nada que justifique eso.
0: ¿Ahí está?
2: Yo sé que no hay nada legalmente, pero ya es algo socialmente correcto.
1: No. Entonces, correcto, pero...
2: sí es correcto, porque
1: sugestionado.
2: Ahí te dicen, oye, el 15...
1: sugestionado.
2: Oye, ok, no te quiero dar el 20, te doy el 15. Ok, no te quiero dar el 15, te doy el 10. Pero de decirte, 5. Ay, ¿sabes qué? Toma $9 porque...

0: tamales esto 2 horas. Toma. Y si quieres, y si no, no, no te
1: pero
0: lo doy.
1: Se lo dijo, pues si eso no bien cola.
2: Ay, mira, tampoco se lo puso así.
3: Hasta oye, yo las
2: no, le puso $9 y se fue. Lo van y lo detienen. ¡Ey, señor! Creo que se le olvidó. Hay un cero o varios ceros. No, no, no. Es lo que te voy a dejar. $9.
1: ¿Qué más dice la carta?
2: Es lo que yo considero. Eso, prácticamente eso, feo. O sea, es lo que yo considero que vale el trabajo de una persona.
1: Es que también el restaurante está caro, güey.
2: ¿Y qué tiene?
1: Ha de ser bien caro.
0: Pues mejor compren carnitas pues sí, en la casa. Yo si no lo haría, se preocupan sí. por eso.
2: Pregunta, paisano, tú que nos escuchas, ¿qué piensas de esto? ¿A poco porque el plato vale más hay que dejar más?
1: Oye, haber estado bien buena la vieja que llegó.
2: 1-855-370-3100. Y vamos en vivo a través de YouTube. Conéctate, @bueno mala feo. Ahí ahora sí que te voy a enseñar el recibo.
0: Oh, ¡qué bonito!

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3: Chavos, caigan a YouTube, estamos en vivo. Arroba bueno, mala, feo. Ahí para que chequen el recibo de esta persona. Esta persona que fue a un restaurante, sí, de esos de steak
4: de
3: caros.
4: Alcurnia, sí.
3: De esos que el steak no viene con sides. O sea, es nomás la carne.
4: Sí. Oh, no, viene, no le ponen arroz ni frijoles.
3: No, no viene con guarniciones. Oh. Sí. La guarnición te cuesta... Güey, un arrocito te cuesta 40, 50 bolas.
4: ¿Sí? Sí.
3: Un mac and cheese, y si le ponen lobster, si le ponen langosta,
4: ay, qué rico,
3: 150 bolas.
4: ¿Mac and cheese con lobster?
3: Mac and cheese
4: con lobster. Hoy la hago, mac and cheese.
3: Qué rico.
5: Oye, pero pues es que tú tomas la decisión de ir a donde tú quieres, ¿no?
3: ¿Sí?
5: O sea, tú dices, a ver, está este lugar de lobster carísimo de París, todo.
4: ¿Está bien?
5: ¿Me lo doy? Chido, sí. ¿No me lo doy? Ok.
4: Pero
5: tú tomas la decisión de ir a un restaurante.
4: Te lo diste, te llega el bill y a la hora de la propina,
3: sí,
4: te quejaste.
3: Bueno, este paisano lo que hizo es de que le llega la propina, $612. El 20% son como $120 para redondear números. Sí. $120. No dejó 120, dejó $9. Ya se iba y el manager...
4: ¡Pancho! ¡Juan!
3: ¡Joven!
4: ¡Ey!
3: ¿Qué pasó?
5: No,
3: oiga, se le olvidó un cero, creo. Y, y todavía se queda corto.
5: Sí.
3: No. Son $9 de propina lo que le voy a... ¿Por qué? ¿Mal servicio? ¿Qué? No. Muy buen servicio y todo chido.
4: La comida está buena.
3: Pero... por nueve, o sea, yo por 2 horas de trabajo creo que $9 es lo justo. Porque si tu plato...
4: del mesero, porque, 2 horas del mesero.
3: Exacto, porque si el steak cuesta $100, te tengo que dejar más propina. Pesa lo mismo, no pesa más que en otros restaurantes.
4: El, o sea, steak es bien caro.
3: El esfuerzo que tu mesero hizo, se ganó $9 por un par de horas.
5: Es que según yo, no sé cómo sea aquí en Estados Unidos, pero en México hay restaurantes de categoría, les exigen mucho más a los meseros, tienen que tener estudios, tienen que tener experiencia.
4: ¿Estudios?
5: Si tienen que estudiar.
3: ¿Qué estudió un mesero?
5: No, o sea, tiene que prepararse de cómo atender. Hay muchas cosas, claro. Entonces, obviamente, pues vas tú también buscando un restaurante más alto para ganar más dinero.
4: ¿Un albañil no puede ser mesero en su perra vida?
3: No, porque sí, no estudió.
5: Feo, tú fuiste mesero. ¿Cómo defiendes que no deje propina?
4: En México.
5: O sea,
4: no, pero no estoy defendiendo que no deje propina.
3: No,
4: estoy defendiendo de que propina, no tienen que estudiar.
3: Dejó $9 de propina.
5: $9, o sea,
3: ¿claro?
5: Tú sabes que tú vas a un restaurante que cuesta cierta cantidad. Y sabes que en todos los restaurantes dejas el 15, el 20, el 25. Ok,
4: yo
5: es
4: dejo
5: mucho.
4: El 20.
5: Y sabes que es mucho dejarle el 20. Es mucho dejarle el 15. Ok, le dejo el 10. Pero siento a veces que es una falta de respeto. Es decir, ¿sabes qué? Para mí tu trabajo vale $9. Toma. Y ahí está.
4: Pues es el mínimo.
3: Ahora, ¿vale el mínimo 120 por 2 horas? ¿Por trabajar ahí nomás o cómo?
5: Pues es lo que tú das de propina. Si no,
3: no
5: le quieres dar 120, oye, ¿sabes qué? Te doy 50.
4: ¿Está bien?
5: Pero no le das.
4: Yo doy el 20.
5: Así.
4: Pero también mi plato cuesta $7.99. Tampoco voy a hacer
5: restaurante.
4: Sí,
3: a ver,
4: 20.
3: ¿Tú qué piensas, paisano? 1-855-370-3100. Tenemos a Chuy con nosotros. Hola, Chuy, bienvenido. ¿Qué meteo?
6: Hola, buenos días. ¿Cómo
3: estás? Pues aquí con este debate, Chuy, ¿tú qué piensas de esto de la propina? ¿Se está saliendo de control o debería de haberle dejado $120 en un tip de, en una cuenta de 600?
4: Mira, gustar ser mesero allí.
6: Vuelvo a repetir, bueno, buenos días, ¿cómo están? Estoy completamente de acuerdo con Pau. Mira, desde que existen varios restaurantes, hay restaurantes de categorías.
4: Sí.
6: Si tú no quieres pagar una propina adecuada, puedes ir a una taquería y no vas a pagar el servicio.
3: ¿Pero qué tal si yo quiero ir a ese restaurante? O sea, ¿por qué te tengo que pagar
4: para darte
3: más?
4: El lujo de un steak.
3: ¿Qué trabajas más? ¿Qué pesa más? ¿Qué el esfuerzo
4: pero
3: es más?
4: Pero también está el cocinero de por medio.
3: Okay, Chuy.
6: No es tanto el esfuerzo, es lo que tú sabes. Desde que trabajas en un restaurante de fine dining, tú ya estás aprendiendo la cava de vinos, estás aprendiendo a las carnes, el marmoleo de las carnes. No es nada más que voy a trabajar en ese restaurante porque es fino, ¿sí me entiendes?
3: O sea,
6: todo lleva un proceso.
5: Claro.
3: Pero estás hablando de...
6: Estoy de acuerdo contigo,
3: sí.
6: Estoy de acuerdo contigo en que dices de que no está nada escrito. Es como no está nada escrito que el América siempre tiene que ser campeón, que siempre tiene que dar penaltis, es lo mismo.
3: Oh, pues.
4: ya te llegaron a tu punto.
3: Ya vamos a meter el fútbol ahí.
4: Te fregaron y te dolió. Desgraciado codo.
3: Yo siento que el team se está saliendo de control.
5: Pero es como si tú dices ahorita, a ver, o esta persona dice, a ver, ¿por qué el steak me lo estás cobrando en $120 y yo lo compro en 30 en el súper? Entonces, vete al súper y cómpralo por 30. Pues sí. O sea, esto es una experiencia que estás pagando en un restaurante y te incluye el servicio del mesero. No te quieres lucir
4: tanto. Incluye el pago de la renta del edificio.
5: Lugar, la servilleta.
4: Los salarios de
3: El tip incluye
4: el precio, como dijo la PAO.
3: Ah, bueno, el precio incluye todo eso.
4: Por eso le debería
3: estamos
4: de
3: hablando, señor, del tip.
4: Que le incluya la propina.
3: Lo estamos poniendo en cuestión. ¿Cuánto cuesta el steak? ¿Cuánto cuesta el lobster?
4: Yo no iría a hacer
3: el servicio. El servicio.
5: Cuando vas a un lugar, das la cantidad según el servicio que tú consumes.
3: Tenemos a... a ver, ya tenemos con nosotros a Enrique. ¡Hola, Enrique! ¿Qué peteo?
0: Bueno.
3: ¡Hola, Kike!
0: ¡Hola, buenos días!
3: ¡Buenos días! ¿Qué piensas de este tema, carnal?
0: Mira. Yo pienso que si tú vas a un restaurante, tú sabes a lo que vas.
4: Sí, a lo que te atienes, chancho.
0: Y no debes ser tacaño. Tú sabes a qué restaurante vas. No debes ser tacaño. Uh-huh. Sí. Si un plato cuesta, digamos, $100, también tienes que tomar en cuenta el servicio, cómo te atendió el mesero, porque también, si no te atienden bien, pues cómo esperan un buen tiempo.
5: Ah, no, claro, si no te atienden bien ya eso.
4: El pelón ni ha ido, ni va a ir, y yo tampoco.
5: Y se está peleando.
4: Jamás. Jamás. No más tiene que hablar el punto de la propina.
3: Este vato del recibo yo estoy de acuerdo con él, güey. O sea, porque estamos hablando de $120.
4: Si tú jamás irías a un restaurante así.
3: ¿Quién hizo el amor o qué?
0: Pelón, tú.
4: ¿Qué quebré?
0: ¿Estás de acuerdo? ¿Sabes por qué tú estás de acuerdo con él?
3: ¿Por qué?
0: Porque tú eres igual de tacaño.
4: Así es.
3: Ahorrativo.
5: Así es, Enrique.
3: Ahorrativo, mi carnal.
5: Es que la taquería.
3: Oye, no manches.
5: Es que you know.
3: Pues que, o sea, ¿te vas a llevar una silla o...?
4: ¿Pero a qué vas a ese restaurante? No vayas a esos
5: también
4: restaurantes.
5: También la forma como cocina, se divide la propina entre tus bebidas, entre cocina, entre el mesero. Son varias personas atendiéndote.
4: Vayan a los restaurantes de comida rápida.
3: Que les pague el restaurante, no manches.
4: Sí, que les pague también.

0: chicos, ¿qué creen?
1: ¿Qué pasó, Cocua?
0: ¿Qué poquito le duró el frío a todos los chivistas? Hoy sí.
2: Hoy
1: no va a traer su chamarra.
2: Te voy a echar a Gabo Sainz.
0: Ahorita regresamos con experto en deportes Gabo Sainz para platicarle qué onda, cuánto le duró el frío. Además, pues Amaury Vergara dice que las Chivas, al parecer, sí van a campeonar este año. Se lo promete a todo mundo.
2: Dice él.
0: Y se prepara el partido de despedida de The GOAT.
2: ¿El partido?
1: No manches.
0: The greatest of all time.
2: ¿De quién estás hablando?
0: Estamos hablando de Lionel Messi. ¿De qué se trata? A ver, ahorita regresamos a continuación, muchachos.
1: Es que pensé que ibas a... O sea, no sabía si hablabas de Messi o hablabas de Ronaldo.
0: No. Estoy hablando del mejor de todos los tiempos.
1: ¿De quién hablabas?
0: Es obvio, Lionel Messi. A ver, ahorita regresamos con lo último en deportes, chavos, ¿eh?
3: Javi, en serio.
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8: ¡Qué poquito le duró el frío a los chivistas! Ya ni la friega. Vaya guardando la chamarra, muchachos, el suéter. ¿De qué se trata? Ahorita regresamos. Además, a Mauri Vergara, ahí sí dice, mis chivas van a campeonar. Ahorita regresamos.

0: nosotros directamente desde Guadalajara, Jalisco, México. ¡Qué poquito le duró el frío! ¡Ah, ya guardó la chamarra, güey!
1: ¡Ay, pobrecito, ¿verdad?
0: Vamos a recibir con nosotros vestido? A el falso ridículo. Hoy tenemos a Gabo Sainz.
2: ¡Falso! ¡Falso! ¡Gabo!
0: No, ¡qué poquito!
3: Muy buen día, ¿cómo están,
0: ¿qué
3: muchachos?
0: ¿Qué pasó, mi Gabo?
3: Fíjate.
0: ¿Y la chamarra?
3: Me estoy dando cuenta.
0: ¿Y la chamarra falsa, ridículo? Está guardada,
3: pero ahí está déjala, guardada.
0: Ahí déjala.
3: Está guardada. No, está guardada porque tengo mucho calor. A ver. Soy una persona que soy muy, muy...
1: Muy fuerte.
3: Y todo, y no estoy muy...
1: muy grasa.
3: Pero a ver, ¿cómo me queda claro? Falso que ridículo. Las cosas buenas se te olvidan cuando es para mí, pero el falso ridículo, bien que se te quedó grabadito.
0: Lo dijo el señor Max. Su compañero de TUDN le dijo, eres un falso ridículo.
4: Este Max todavía sigue. Sí, hombre,
1: sí. No, ya lo corrieron por eso.
3: No, ya no. Ya no, ya lo corrimos.
1: ¿Cómo dijo que lo sacaran?
4: No.
3: Ya le dimos las gracias. Oye, por andar de falso ridículo,
0: y
3: pero bueno.
0: Llegó esto, Luca. ¿Y qué pasó, Gabo?
1: A ver, Gabo.
0: What happened?
3: Fíjate que no sé si quiero hablar de la Liga MX, la neta. No,
0: hablemos.
4: ¿Por qué? Hablemos. Porque es sección de deporte.
3: No, pues es que ya, pero pues no sé si es relevante, la neta.
0: No, sí es. Y luego lo que dijo Amaury y todo. A ver, platícanos. ¿Qué pasó? A ver, échale.
3: ¿Qué les parece si mejor hablamos de esoterismo? Hablamos de sí, no sé, algo, otra cosa. Vamos a hablar de otro tema. No tengo ningún problema. Bueno, hablemos de la Liga MX. El conjunto del Toluca el día de ayer termina ganando 1-0 al Puebla. Y con eso, porque tenía un partido pendiente por el tema de la League Cup, desbanca al Guadalajara del primer lugar, se coloca el Toluca como primer lugar del campeonato.
0: ¡Arriba, mis diablos rojos del América!
3: Era una cosa lamentable, diablos rojos del América, pero bueno. 19 puntos, 17 el Guadalajara, 16 el América. Pero bueno, también el América tiene un partido pendiente, así que bueno, habrá que esperar qué es lo que pasa con América en ese partido. Y bueno, obviamente también lo que pasa el día sábado en el Clásico Nacional.
4: Que tenemos
3: que
4: la apuesta.
3: Estos dos equipos que pueden tener. Claro.
4: A ver,
3: que
4: decir,
3: ya tenemos la apuestita y todo.
4: La gente
3: a ver,
4: no
3: échale,
4: la escuchó en la radio. Ahí les va.
3: También digo, pequeño paréntesis. Una Dígame. Cosa, no vamos a estar haciendo lo que diga la gente. Tampoco somos sus payasos, tampoco, ¿eh? Ya que les paren. Ya tenemos nuestra apuesta. Y ahí vienen de metiches.
4: Tú vives de la gente, que no se te suba la fama, por favor.
3: ¿Cuál salud,
4: fue
3: salud,
4: lo que es
3: salud.
4: Lo que van a hacer de apuesta? Gabo dice que van a poner la foto del equipo
3: de
4: contrario.
3: 7 días.
4: Se van a poner el jersey del equipo contrario y van a grabar un video diciendo, ¡oh!
3: Y subirlo a las redes.
4: ¿Y qué más le habíamos agregado?
0: La foto de perfil.
3: Y ponernos el tatuaje.
4: En la cabeza.
0: En la pelona.
4: En la pelona. Sí, el Gabo en la pelona se va a poner.
0: No, pero Gabo no tiene América. Pelona.
3: Y su matraca. Y su matraca también.
1: Sí,
4: y
1: los dos van a ir a ver el partido en vivo. Vas a ir, ¿verdad, Gabo?
3: Gabo no tiene pelona. Mira nomás toda el área para aterrizar. Toda la pista de aterrizaje.
0: No veo dónde te vaya a quedar el tatuaje.
3: No sé. Oye, déjame pensar. Conseguir el tatuaje. Déjame ver dónde puede caber el tatuaje.
4: No sé. Entre la frente y terrible. La pelona.
3: Sí, bueno. Y hablando precisamente del clásico, a Amaury, le entregaron una placa conmemorativa por el tema de la Copa del Mundo, lo que terminó pasando en los partidos que tuvo Guadalajara, que fueron cuatro encuentros, se colocó la placa y obviamente habló también del Clásico Nacional y mencionó algo que, bueno, pues uno pensaría que tiene que ser normal, ¿no? Dice, se viene un partido importante el fin de semana, vamos a jugar como tenemos que jugar y estamos listos para el Clásico. Pues bueno, pues yo imagino que es lo mínimo que tendría que decir un dueño y esperar que su equipo gane, pero no lanzó un dardo para buscar algo y engancharse con la gente de América.

0: no terminó diciendo nada más relevante como para pensar en alguna apuesta o algo que pueda haber. Y bueno, pues ahí está la situación. Obviamente, Guadalajara pasando por un buen momento. América, me parece que a pesar de haber perdido con Cruz Azul y la manera que perdió por 4-3, bueno, a mí me parece que es un equipo que hay que tenerle cuidado, porque América tiene muy buen ataque, quizá defensa no tanto, algo que también el Guadalajara tiene en contra, la defensa. Pero bueno, ahí está Mauri
1: Vergara.
0: Nadie
1: le hacemos calidad, nadie protege ahí atrás. ¿Cómo? A ver, escuchamos declaraciones de a Mauri Vergara, lo que dijo la afición, es lo...
0: Ahora venga, que, venga.
1: Como dice Gabo, es lo básico.
2: Muy contento,
1: ¿no?
2: Muy contento del equipo, muy orgulloso, y por supuesto también muy ilusionado con la cantera y los jóvenes que están haciendo un gran papel. Ayer como aficionado de Chivas vivimos un gran partido, y bueno, se viene un partido importante el fin de semana, ¿no? Entonces lo vamos a jugar como lo tenemos que jugar, estamos listos, estamos preparados para el clásico. Muchas gracias a todos, estén bien, nos vemos, gracias.
1: Y no es ninguna mentira de que el Guadalajara se agranda en el Azteca también, y hay mucho chivista en Ciudad de México, entonces
3: va
1: a estar bueno el clásico.
0: Sí, a ver, eso es una situación que no podemos ocultar. Hay mucha gente que menciona y dice, es que hay más gente que le va al Guadalajara en la Ciudad de México que en la ciudad de Guadalajara. A ver, bueno, pues simplemente por el tema de la densidad de población, pues es más lógico, ¿no? O sea, hay mucho más gente en la Ciudad de México que en Guadalajara. Pero sí, es una situación que no le pesa a Chivas. En la cancha del estadio hoy Banorte, antes Azteca, le sienta bien al Guadalajara. Históricamente parece que juega hasta mejor en el Azteca que en su cancha. Pero
4: espérame, digo, Gabo, ¿quién tiene más partidos ganados en el Azteca? ¿Las Chivas o el América?
3: Es que
4: en los clásicos.
0: No, el América es el local. El América es el local. Sí, no, el América. Pero no le pesa, o sea, sí ha ganado de local. Y aquí el tema también es que América, por ejemplo, cuando juegan en el Akron, ahora, antes también en el Jalisco, tampoco le pesa, ¿eh? O sea, sí. América puede ganar en la cancha del Jalisco de la Cruz. Eso es una serie muy pareja, porque al final... Pues sí, también en Guadalajara, Pau, en ese tipo de partidos, los dos, ¿eh? Digo, sí, porque son un clásico. A ver, al final importa de repente, y hemos visto varios clásicos en los cuales llegan como primero, por ejemplo, América, y llega en los últimos lugares Chivas y le termina ganando a la América. Es o al revés, América llega en la parte baja.
4: A esos partidos arriba va el pelón, por eso.
3: Sí,
0: va el pelón. Yo desde ahorita les digo. Y la gente americanista que nos está sintonizando, sí, y
3: no
0: está,
3: dejen que llegue
0: gente que les mandamos un abrazo. Por favor, prohíban que el pelón pise la cancha del pelón. Prohíbanme.
4: No, porque en cuanto este señor llegue... ¡El estacionamiento nomás! No,
1: mira.
0: Claro, claro. En cuanto este señor pise por dentro de la cancha del Banorte, el América va a perder.
1: Gabo, ¿de qué estás hablando? No importa en qué grada me pongo, en la 100, 200, 300, 400, 500, 600.
4: El parking.
1: El águila la sueltan y me busca, güey.
4: ¡Se deprime! Dice,
1: ahí está papá.
0: Sí, pero ¿por qué?
1: Y llega y
0: no,
1: se me...
0: No, te
1: se
0: busca
1: me
0: porque posa. Piensa que eres comida, güey.
1: Se me posa
0: te
1: en el brazo.
0: Eres, piensa que eres comida.
3: No,
0: piensa que eres comida. Y dice, déjame lanzo con este güey.
4: Lo busca para aventarle un... en la pura cabeza. Oigan, y sí le pasó en la Ciudad de México. ¿Sí?
0: También.
1: Chavos, yo sé que a nadie le importa.
3: ¿Y el águila?
4: No, pero un pájaro es lo mismo.
0: A nadie.
1: Yo sé que a nadie le importa, pero...
0: A nadie.
1: Bravos de Juárez, de Chihuahua, porque son de Chihuahua.
4: Un aplauso por los Bravos.
1: Oye, lanzaron un comunicado
4: bien,
1: a la querida afición pidiéndoles una disculpita y que van a mejorar.
4: Qué bueno.
1: Una carta, está larguita la carta, no se los pienso leer.
4: Aceptaron.
1: Pero sí diciendo, y güey,
0: sí,
1: Gabo, 8 jornadas, 0 ganadas, híjole, todas perdidas.
4: ¿Qué dijo la carta?
1: 0 puntos lleva Juárez hasta ahorita.
4: Ay.
1: No, pues en otras palabras, disculpándose con la afición.
3: Le va el chiquito Juárez, ¿ah?
1: ¿Perdón?
3: ¿A quién le va Juárez
0: a
3: aquí?
1: No, yo.
3: ¿Tú?
1: No, yo, porque soy de Chihuahua.
3: Ok.
1: Ese es mi equipo, pero...
3: Juárez.
0: Claro.
1: Sí, hombre, está pero triste, güey.
0: Sí, es un tema difícil.
1: Wow.
0: A ver, es un tema muy complicado. Empezaron con Caixinha en el banco. Se terminó yendo. También tuvieron por parte de FIFA un bloqueo en cuanto a contrataciones y no se ha podido desbloquear ese tema. Está como raro. Y aparte, digo, a mí me tocó el último partido que tuvieron estos dos equipos, bueno, de los dos más malitos del torneo, Santos Laguna contra Juárez, y dices, pues no hay ni quién irle, o sea, no sabes quién va a ganar. Ganó Santos, sí, la verdad, duele entre matracas, o sea, dices, a ver quién gana. Ganó Santos 2-1,
1: wey.
0: Y bueno, pues lo puso todavía más en el fondo a Juárez. En este momento, Juárez tiene 8 partidos en el campeonato, los 8 son derrotas, los 8 los ha perdido, tiene menos 19 en la diferencia de goles. ¿Por qué? que ha metido 4 anotaciones y ha recibido 23. La verdad, ha pasado por un momento increíble, terrible, sí. Y es muy complicado para la gente de Juárez. Y yo les digo una cosa, y no estoy diciendo que eso vaya a pasar, pero este equipo, cuando estaba Cobras, cuando estaba Indios, ahora que está este equipo de Juárez, la verdad es que siempre lo han dejado a la deriva y terminaron por desaparecer. Ojalá que no, pero esto apunta a que puede desaparecer el equipo.
1: Imagínate,
0: cambiar de franquicia. Porque bueno, pues ya no, parece que no les interesa.
1: A la dueña le han preguntado, oye, que está a la venta. Le, no está a la venta, no, aquí seguimos firmes y todo el rollo.
3: Pobrecito.
4: Van a hacer un tianguis ahí en el estadio.
1: Está triste.
0: Y aquí el tema es que, digo, anteriormente Cobras, ahí tenía que ver algo la familia de ahora. También con el tema de Indios de Juárez, también ahí sí era dueño de la familia que está ahora. Sí. Y ahora, pues bueno, es un tema muy difícil porque sí son... Son el hazme reír de la liga.
1: No, gancho.
4: Tampoco te ves así.
1: Wey,
4: oye, pelón, ¿por qué no vendes? Vende todos los juguetes que tienes, güey, y cómprale el equipo, güey.
1: ¿El de Juárez?
4: Sí, lo rentamos para tianguis.
1: No, güey, ahorita sí.
0: Y cuando juegan con el América, te dejas ganar, güey, porque si eres de Villamelón.
1: Sí. Oye, Gabo.
0: Sí, pero bueno.
1: Se viene el último partido, la despedida.
0: Tampoco a nadie le importa.
1: El mejor del mundo, the greatest of all time. Estamos hablando de Lionel Messi.
4: Claro, el mejor.
3: Oye, cuando dijo eso, yo no sabía de quién hablaba, ¿sí? ¿Cristiano Ronaldo o de Messi?
1: No.
3: Dijiste, ¿qué va a pasar?
1: Dije, the GOAT. ¿Quién es the GOAT? ¿No más hay uno?
0: A ver.
3: No lo sé, Rick.
4: El Chivo.
0: No lo sé, sí. A ver, tú creo que eres demasiado limitado en tu mentecita. Pero bueno, a ver, es cierto. Chiquitapia. Lo anunció, hizo un video en redes sociales por medio de la AFA, hacer el lanzamiento del partido. Pidió, bueno, que habló con Messi, que le dijeron que tendría que tener un partido de despedida. Lionel lo aceptó, porque obviamente ya había dicho que no iba a jugar con la selección argentina. Entonces tiene que aceptar el ir con la selección. Y el último partido sería el 6 de octubre en el más monumental, este estadio que es de River Plate. Argentina contra Benin, juegazo. Yo creo que lo escogieron para que meta 18 goles ese día ante más de 85,000 personas.
5: Eso nunca lo han hecho con Messi.
0: No.
5: ¿Cómo crees?
0: No, me queda claro. Ya van a empezar, estoy exagerando completamente. Pero sí que meta dos o tres. Sí que meta dos o tres, pero eso sí es una realidad.
1: Se juntaron, bueno. Se resiente el overs aquí.
5: Qué raro. Eso nunca ha hecho con Argentina. Ponerle un equipo fácil no puede ser.
4: Fíjate cómo se junta.
1: No.
4: Lo que más me llama la atención, se junta la América con las Chivas para hacer eso.
0: ¿Qué pedo? Mi pregunta es, ¿quién es Benin? ¿Quién es Benin en el fútbol? Porque pues no lo ubico, no sé qué hace, no sé a qué se dedica. Posiblemente sean cualquier otra cosa menos jugadores de fútbol. Messi se va a despedir con 207 partidos, 125 goles, en 54 amistosos, 36 partidos de eliminatoria, 21 de mundial, 14 de Copa América y tiene además 68 asistentes. Así que se va. Messi para muchos.
1: Y campeón de la Copa del Mundo. Tres finales.
0: Estoy hablando de sus partidos. Solamente que tú no escuchas. Hay que quitarse la cerilla de los
1: oíditos.
0: Porque no escuchas. Eres un tipo terrible. Pero bueno, lo único que sí es que
1: ganador de más balones de oro.
0: Se va Messi y se acabaron. Se tienen que acabar las ayuditas argentinas. Ya. Es algo que ya debe dejar de pasar. Y el Chiqui Tapia invita a toda la gente para que estén en la despedida de Lionel Messi. Así que bueno, pues ahí está.
1: Hay que estar ahí.
0: Tú claro, que vas a ir. Si no sales, no sales.
1: Sería un sueño.
0: No brinca Sonora, pero bueno.
3: Gabo, están diciendo en YouTube que mejor pongan a Argentina a jugar contra Juárez.
0: Claro, sería más sencillo. Si lo quieren ayudar, pues de una vez contra Juárez. Sería mucho más fácil. Si invitan a Juárez, que se lo lleven al
1: son bien pasados de lanza.
0: Se ven menos peor.
1: Son bien pasados
0: menos
1: de lanza.
0: Menos peor.
1: Increíble.
0: No, pero es cierto.
1: Wow.
0: O sea, ¿cómo puedes?
3: Pobrecito
4: Messi.
0: Ya, mira, qué bueno que se vaya Messi ya para que no le estén ayudando a Argentina, a la FIFA Argentina. Ya estuvo bueno de ayudito.
4: ¡Argentina!
1: Gabo, ¿dónde la gente te puede seguir? En redes sociales y que te comenten ahí.
4: Y te la rayen.
1: Lo que está diciendo de Messi.
0: Que me la rayen, no hay problema, que me la rayen. Yo se aguanto, no soy tan de piel delgadita como el feo. Hoy me pueden seguir en la aplicación Euforia y TUDN Radio para que lo sintonicen. Vamos con el Olympiacos contra Jagiellona, el conjunto no sé ni de dónde es la Aguilona, pero bueno, ahí platicamos en el partido. Pero va contra el Olympiacos, que a ver si puede jugar Hormiga González, y ya lo estaremos platicando. Así que en la Euforia y tú de Radio.
4: Y también en el OnlyFans.
0: El Yaguelona también, sí, sí, mi OnlyFans. Pero todavía no digo mis redes, güey. Es como no te das cuenta de lo que pasa.
4: Es que no te calles, sino tenemos que ir a comerciales.
0: Gabo Sainz en el X, también Gabo Sainz en el Facebook. Gabo Sainz 1 en Instagram, TikTok. ¿Y dónde más, mi querido Feo, que vivir
4: el máximo? En el OnlyFans, Big Foods, hashtag diagonal, falso, ridículo.
1: Ay. Gracias.
4: Se rompió el agua.

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1: Oiga, necesito que caigan a YouTube, arroba bueno, mala, feo, para que veamos este video viral. Porque real hay veces que los papás dejan que los niños hagan unos berrinches. Que Dios mío santo, que uno nomás se queda viendo, hola, y los papás los dejan y los niños... ¡Ah! Bueno, pues aquí pasó. A una niña le iban a dar algo y hizo tremendo berrinche que dejó en shock a todo el mundo.
2: O sea, le iban a dar, dado.
1: Le iban a regalar.
2: ¿Regalar algo?
1: ¿Qué? Un juguete. ¿Cómo? Y la niña hizo un berrinche. No.
3: ¿Por qué?
1: No, no.
3: ¿Qué
1: pasó? Así como cuando pierde su equipo favorito, chavos. ¡Ah! Ahorita lo van a ver. No, pero yo estoy de tu lado.
4: El pelón no vas a estar hablando que es una niña llorona.
3: Sí es.
1: Cáiganle a YouTube, no, arroba no. Bueno, mala, feo, para ver el video viral.
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5: Oigan, se viene el video viral.
4: What happened?
5: Y muchas veces creo que algo de las cosas que les tenemos que enseñar a nuestros hijos es a ser agradecidos. Bueno, aquí se ve cómo una niña le regalan un juguete y un berrinche.
4: ¿Qué?
5: No. Nivel así, top. Pero, ¿por qué la niña hizo el berrinche? ¿Qué quería la niña? ¿Qué estaba pasando? Por favor, cáiganle a YouTube, @buenomalafeo, para que vean esta situación y a ver si les ha pasado también a ustedes, ¿eh?
4: Llama.

0: Se está viralizando, ya está por todas las redes. Por si no te lo han mandado, entérate aquí. Con el bueno, la mala y el feo, el video viral.
1: Ay, este video viral me impactó.
2: ¿Qué pasó?
1: La verdad es bien importante enseñar con el ejemplo, yo creo, a tus hijos lo que quieres que ellos sean. Y sí, sí, inculcarles valores desde muy pequeños. El agradecimiento creo que es algo de lo más importante que uno tiene que tener en la vida, ¿no? Entonces, en este video hay una influencer allá en el Perú donde dice, ¿saben qué? Voy a regalarle juguetes a los niños que están
3: pues,
1: en las calles, que me parece un detalle muy bonito, ¿no?
2: Influencers falsas que se graban haciendo cosas buenas para que lo sigan nomás.
1: Sí, sí. Tontela,
3: pero está bien, o sea, pero hacen algo.
1: La razón por la que ella lo haya hecho, ¿no? Y ese es tema de ella. Ahorita lo que vamos a hablar es la reacción de la niña. Sí. Entonces, se hace cuenta que ella empieza a regalar juguetes y de repente se frena en su camioneta, abre como la cajuela.
3: Ok.
1: Hacen fila y le da a una niña un pues, como una sirenita, una barbicita, una muñeca muy bonita.
3: Chido.
1: Y la niña le dice, no, yo quiero la de allá.
2: En la
1: camioneta,
2: pues ¿no? Es una criaturita.
1: Y le dice, oye, no, pero es que esa no. No, yo quiero la grandota de allá. No, pero la de allá. Y la chava le dice, es que esas las tengo para otras, para otros niños que están limpiando, pues, los parabrisas en la calle. O sea, estos son, esta está bien bonita, llévatela. Y la niña empieza a hacer un drama.
3: No.
1: Gritar. La mamá como que se la quiere llevar y la niña se regresaba y gritaba.
2: ¡Limonera y con garrote!
1: No, y de repente...
4: La niñita no tiene.
3: Es que la niña quiere.
1: Pero
3: bueno,
1: es que tienes que enseñarle a tus hijos a ser agradecido con lo que te están dando.
3: Sí, pero son
1: no,
3: niños.
1: Que se ponga, ¡ey, no, yo quiero aquella! Bueno, hizo un dramón completo cuando la chava, la influencer, le dice, ok, toma esta muñeca.
3: Ah, sí se lo dio al
1: fin. Se la da. La niña la ve y dice, no, mejor ya no la quiero, toma. Regrésame la anterior.
4: ¿Qué?
1: Pero ya en tranquilidad.
3: Sí.
1: Entonces, habla mucho de cómo los niños hacen berrinches, los papás no le dicen nada, no los enseñan. No sé qué opinan. Púchale play para que escuchen todo este relajo.
5: Preciosa, no se vale escoger, reina. No puedes escoger, ¿es en serio? No, preciosa, estás mal. Yo te lo estoy entregando con cariño, no puedes escoger. Preciosa, pero no puedes escoger, es una linda muñeca, no puedes escoger la más grande.
3: Oye, pero llorando,
1: duro.
3: A lo mejor la niña no tiene necesidad, tal vez.
2: Tiene mamá, pero con su celular en la mano no tiene necesidad.
1: O sea, no lo sé.
2: No le dé nada a la chamaca.
1: Pero la mamá no se la lleva.
3: No.
1: La mamá no
3: ni le dice
1: nada.
5: No, pero estás mal, pues reina. Estos son para las niñas que están trabajando, vendiendo en el semáforo.
6: Ay,
5: pero la muñeca no es tan mal, preciosa. Es una sirenita. Es hermosa. Es que darle es como que yo les había consentido de ser malcriada. No se puede eso, preciosa.
2: ¿Lo va a ayudar o va a educar esta enmaizada?
1: No, Dios. No se puede poner a educar y que saquen, ¿verdad?
3: Güey, ¿cómo llora la niña? ¿Qué rollo?
1: No.
5: Toma, reina. Ahora sí.
3: Ahí le dio la muñeca que quería.
5: ¿Ahora sí te sientes feliz?
4: Para que te calles.
5: Ah, ¿no quieres eso? Entiendo, preciosa. Ay, ya.
1: Ya quiere la otra. Ya le gustó más la original.
3: O sea, y le dio lo que pedía.
1: Y ya no lo quiso.
3: Y luego ya no lo quiso. Le
2: dio nada,
1: o sea, pero es un dramón. Oye, tú como papá, si ves a tu hijo que está haciendo esto, dices, bueno, ok, lo voy a dejar libre, que o le vas a decir, oye, no te tienes que comportar así.
3: Sí, no.
1: Tienes que ser agradecida, te están regalando algo, da las gracias, sonríe y sé una buena niña.
2: Pero hay mamás que les dicen, ella no te la quiere regalar, no sé por qué, hija, pero deja de pedirla, no te la va a dar la muchacha. La prende más a la plebe.
1: Sí.
2: Le salió el tiro por la culata a la influencer esta, qué bueno.
4: No,
2: ¿y los que pone a educar a niños ajenos, qué es eso?
4: No, pues...
1: Ella no tiene que meterse ni nada porque uno no se puede meter con hijos ajenos.
3: Claro.
1: Pero sí es algo que yo de repente veo que pasa, que los papás ya no corrigen a los niños.
3: Son niños.
4: Pues sí, no tienen control.
3: Y luego de repente no saben lo que quieren. A veces se les antoja algo, luego quieren otra

0: cosa.
1: Pero no tiene que reaccionar así aunque quieras otra cosa.
2: Sí, pero es que sí. Como dice el pelón, no saben lo que quieren y se aferran. Él gritaba también cuando estaban y
3: ¡no! ¡No quiero el pantaloncito ese! ¡Quiero el vestidito!
2: ¿Y sí?
0: Y luego ya me lo ponía y...
2: ¡Ay, qué bonita bebé!
0: ¡Ya no quiero el vestido!
2: Ahora quiero un panty.
0: Ahora quiero el leggings.
1: ¿Qué opinan? ¿Se tienen que corregir a los niños o no se les tiene que corregir? Porque son niños y no saben pues qué quieren. Se les dice, a ver, mi vida, se hace así y así y así porque eres el papá y los enseñas o no. ¿Están también de acuerdo que otra persona les diga algo a sus hijos como la influencer? Esta es una historia, ya se los vemos en YouTube. Y llamen al 1-855-370-3100.

0: A ver, ay, aquí se ve uno muy pelón.
1: ¡Qué lindo!
0: Y otro medio feo.
2: ¿Gemelos?
0: Ah, ya vi otra más.
3: ¿Son tres?
0: Sí, el bueno, la mala y el feo.
1: ¿Dónde?
0: Pues en la app de Euforia.
4: Eso es un comercial.
5: ¡Adivina dónde estoy!
6: Oigan, venimos del video viral donde es un influencer que se estaciona en una calle y empieza a regalarle juguetes a los niños. Soy una niña donde se acerca y la niña se pone... Pero a llorar,
7: terrible.
6: Y a grito, no, yo quiero aquel juguete, La mamá como que no hacía mucho al respecto, y la influencer se voltea y le dice, ay, edúquela, no sé qué, no sé cuánto. Y después la niña ya le dan el juguete que quiere y dice, no,
7: por el quiso,
6: no,
7: el berrinche.
6: Me gustó más el otro.
7: El primero.
6: Entonces, aquí hay muchas cosas que saber. Uno, se corrigen a los niños como mamá, ¿quién tiene la culpa? Y dos, ¿te gusta que alguien más corrija a tus niños, imagínate, cuando están haciendo este rollo, este dramón? 1-855-370-3100.
4: A ver, ya tenemos a Blanquita con nosotros. Hola, Blanquita, ¿qué peteo?
8: Hola, buenos días.
4: Buenos días. ¿Tú qué opinas de esto, Blanquita?
8: Bueno, la niña definitivamente está mal educada.
6: Sí, total.
7: No, sí, o sea, es una criatura.
8: La tiene muy consentida, pero aparte de eso, a mí se me hace mala onda que la influencer tenía la oportunidad de darle la muñeca desde el principio.
7: ¿Por qué?
8: Y ella estuvo
7: No, ella dio su declaración, pero ella dijo que eran para unos niños que andaban limpiando ventanas.
6: Sí, a lo mejor otro niño se lo pidió.
8: Ese fue un pretexto que ella puso para no darle la
7: muñeca. Ah, no, yo no estaba ahí.
4: O sea,
7: no,
4: está bien. En otras palabras, se pone a educar a niños ajenos también esta chica.
8: Pero digamos, los niños son niños y tú sabes que cuando ven un juguete ellos se enamoran de un juguete.
4: Sí.
6: Pero al final no quiso el

0: juguete, amor. Al final lo regresó. Dijo, no, no quiero ese, quiero el primero que me ofreciste.
1: Porque la traicionó la vista, ella se enamoró primero del que le enseñó la influencer y ya luego cuando vio, pues dijo, ay, no está tan bonito como lo vi.
2: Exacto, yo creo que quería la grandota, pero se la acercan y por lo grande, ya se vio chafona, vio chafona y dijo, no, nah, mejor
3: que un juguete grande en una cara grande, tiene razón. Llama la atención.
0: Sí, ya, mientras más grande,
3: ya
0: mejor.
3: ¡Ya quiero el más grande!
2: Sí, pero tenemos a Dianita, dice que... A Diana le pasó algo similar, ¿verdad? Hola. Diana, ¿qué te pasó?
3: A ver, Diana.
0: Cuéntanos.
4: Sí, mira, a mí lo que me pasó, yo tengo hijos ya grandes, mi hija más chiquita tiene 16 años, pero yo siempre cuando me hacían así como un pancho que querían hacer en la calle, con la mirada les decía, vas a ver, ¿me entiendes? Lo que pasó fue una vez que fuimos a la iglesia, o sea, cada 8 días pues vamos a misa, y mi esposo siempre le gusta sentarse como... un poquito enfrente, ¿verdad?
2: Ok.
4: Estaba un mocoso, como de unos 4 años.
2: Tampoco.
4: Pero rey de lata.
0: Es que sí hay unos niños que de verdad sí se pasan. Sí.
4: Y la mamá ni le decía nada. Sí. Entonces mi esposo pues se enfadó, ¿verdad? Y el chiquillo estaba así como brincando y volteó a ver a mi esposo. Y mi esposo que le da un coconete en la frente. No.
2: ¿Al niño?
0: No, eso sí fue demasiado. Eso sí fue tu mamá.
4: Y le dije, ¿por qué le pega?
2: ¡Claro!
0: No, si eso está demasiado. ¿Y qué pasó?
4: Y luego el niño le dijo a su mamá.
2: ¡Oh, sí!
3: ¡Me pegó el señor!
4: ¡El señor me pegó! Y le dice, su mamá le dice... ¡Ay, pues no te callas! ¡Ojalá y te dé otro! Y dije, ¡oh, man!
3: ¿Qué?
2: Ay, ahí respiraste, Dianita.
0: ¡No manches!
2: ¡Qué bueno!
4: Sí, y yo me quedé y dije, pues prefiere que otra persona lo eduque que educarlo ella. Y dije, ¿cómo? O sea...
2: A lo mejor le faltaba papá, ¿no? Al niño.
4: Pues no sé.
2: Sí.
4: No sé.
0: No, pero sí hay veces que estás en un lugar de silencio, donde dice silencio, y hay niños que gritan y no les dicen nada a los papás, ¿no? Sí. O sea, no les dicen nada. ¿Tú sabes cuánto una autoridad puede venir a decirles algo?
3: ¿Para qué quieren andar educando niños ajenos?
5: En las librerías hay silencio.
0: Y está un niño gritando, la señora que trabaja ahí les puede decir algo.
2: Sí, es más, a veces la misma policía también se mete, a veces se educa. Sí, claro, también.
5: Ay, güey.
2: Mira, tenemos a Oscarín con nosotros. Hola, Oscarín,
5: ¿qué me arrestaban cuando se metía la policía.
6: ¿Qué ole? ¿Cómo están?
2: Saludos.
0: ¿Qué onda, mi chulo? A ver, Oscarito, ¿qué opinas de esta situación? ¿Se vale que te eduquen a tus hijos?
6: Primero, soy de cristiano. Cristiano Ronaldo.
0: Cristiano Ronaldo, forever baby.
2: Puro Messi, papi. Puro Messi, mi rey. A Cristiano le han regalado todo.
5: No empiecen con sus babosadas. Vete al tema.
3: Lo de la niña.
6: Ahora sí, lo de la niña, no sé. Ando manejando trailer, entonces no puedo ver el video.
3: Ah, bueno.
6: Sí. Escucho por YouTube y me gusta el programa y todo. Y me mantienen despierto aquí ocupados, escuchándolos.
3: Ah, gracias.
6: Lo de la niña, pues no sé cuántos años tenga, no sé, pero yo creo que ya tiene ahí un límite de los cuales los niños ya tienen que...
2: 4 o 5.
6: Ya tienen que estar más o menos 4 o 5, ya tienen que estar educados. Pero yo tengo 3 niños, ya el mayor de 16 y el más chiquillo ahorita de 4. Pero cuando... cualquier papá sabe de que si vas a una juguetería o un lugar como Walmart, sabes de que no los tienes que llevar, o dices, oh, lo tengo que dejar con alguien, porque si ya sabes de que...
5: El área de los juguetes.
6: Es juguete seguro, papá. Sí. Y aunque tú digas, aunque tú ya hayas hablado 1000 veces con él, él te va a sacar y te lo va a llevar.
5: Es una criaturita.
6: Son niños y a los papás tienen que entender, pero eso de que te críe otra persona, a los niños, al menos que hayan tenido niños, pero si no, como la Pau que no ha tenido niños.
0: Claro, yo no me voy a meter en algo que no. Claro que no. O sea, si tú ves que tu niña está gritando, se está arrastrando, está llorando, le está pegando a gente, yo no voy a llegar, oiga, educa a su niña. Nada más volteo y digo, okay. O sea, como esta niña que está gritando y jalaneando a la mamá, o sea... Yo sí, o sea, no me parece correcto.
2: ¿Por qué no? Como el esposo de Diana, mejor.
0: No, no,
2: a ver, señora, quítese.
0: No le peguen a niños ajenos ni a los niños.
2: ¿Qué quieres?
5: No le puedes.
0: No les peguen a los niños ajenos ni a los suyos.
5: Te mato un pavo.
2: Y viral, pausazo.
0: No, yo no hago esas
2: cosas. Ahí en la web. A ver, niña. Levántate.
0: Más no, yo soy súper niñera. Yo nunca haría algo así.

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1: ¿Qué pasa? Más adelante vamos a regresar con un periodista investigativo, amigo del show, Horacio Ontiveros de Código Misterio, para que nos aclare unas cosas que tenemos en mente, porque hay artefactos fuera de lugar. ¿Por qué digo artefactos fuera de lugar? Porque cuando fueron construidos, no había tecnología, no era para esa época. ¿Cómo? Y estoy hablando de cosas bien raras de miles de años atrás. Son artefactos históricos, arqueológicos o paleontológicos.
2: ¡Hala! ¿De qué hablas?
1: Exclusivamente el que me llamó la atención es un androide que fue manufacturado en los años de 1800.
3: ¿Qué?
1: Con inteligencia artificial.
2: ¿Cuándo?
1: Y computarizado.
3: ¿Androide?
1: En los años 1800.
2: Ni siquiera existía la computadora.
1: Ahí te va. Esta es una de las primeras. ¿De qué se trata con este androide?
3: Ay,
1: al regresar nos lo va a explicar Horacio Ontiveros. En @BuenoMalaFeo en YouTube van a guachar todos los artefactos de los que estoy hablando, especialmente este androide. Tengo un video.
2: ¡Hala!
1: Tengo un video.
2: ¿Hay pruebas de lo que dices?
1: Existe, está en Suiza. Ahorita lo vas a escuchar.
3: Señores, y atención, conéctense también en YouTube, @BuenoMalaFeo. Ahí van a poder también escuchar, ver y todo el rollo. ¿Cuántas manzanas trae Pao? Eso lo vamos a averiguar enseguidita. 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
1: Vamos a regresar platicando con un periodista investigativo de Astro Tiberios de Código Misterio porque hay artefactos fuera de lugar en la Tierra.
2: ¡Hala!
1: ¿De qué estoy hablando? De las cosas que se han encontrado arqueológicas paleontológicas e históricas que están fuera de lugar comparados con la tecnología, muy en exclusivo de un androide, el primero que fue construido en los años 1800. ¿De qué se trata?
3: Veo, ¿cómo un androide va a ser construido hace 200 años?
2: Ni había computadora.
1: ¡Computarizado! ¿Qué? ¡Papá!
3: ¿Dónde lo encontraron?
1: ¡Hay imágenes! ¡Se mueve!
2: Oye, ¿no es inteligencia artificial?
1: ¿De qué se trata? Ahorita al regresar con Horacio Ontiveros para que él nos los explique.
3: ¿Sí?

0: una tierra que no les entendemos, están fuera de lugar, especialmente los artefactos arqueológicos, paleontológicos e históricos.
1: Hola, ¿qué tal?
0: Inclusive el que me llamó mucho la atención es el primer androide computarizado que se mueve, escribe y muchas otras cosas más.
1: Chisporrotea.
0: Que fue construido y manufacturado en los años 1800. ¿Qué? Pero no nomás es ese androide.
1: Hace 200 años, no.
0: Hay cientos y cientos de artefactos ahorita en @bonomalafeo en YouTube. Horacio Tiveros te los va a demostrar.
2: No creo.
0: Vamos a darle la bienvenida al periodista investigativo, amigo mío y del show de Código Misterio, Horacio Tiveros.
1: ¡Horacio! ¿Qué onda, te cayó?
3: ¿Qué pasó, Tocayo? ¿Cómo estás, Pau? Andrés, qué gusto saludarlos como siempre. Y sí, un tema bien interesante esto de los famosos O-Parts o artefactos fuera de lugar, ¿no?
0: ¡Dale gas!
2: A ver, cuéntanos.
1: ¿Así se llaman O-Parts? ¿Por qué le llaman así? ¿Qué es eso? Nunca había escuchado esa terminología.
3: Bueno, viene básicamente del inglés.
0: Artifacts are a place.
3: Exactamente la definición.
0: No, artifacts are a place. Out of place.
3: Exactamente.
1: Out of place.
2: Yeah. Oh my God.
1: Wow.
2: El feo.
0: Vamos a darle oportunidad para que él nos lo explique.
1: Al rescate.
0: Uno por uno. Nos va a ir diciendo de los artefactos con imágenes en @bonomalafeo en YouTube. Cáigale. Adelante, empieza.
3: Fíjense, aquí hay algo bien interesante, muchachos, que quiero compartirles. Todo esto, este boom de los famosos O-Parts viene directamente de los investigadores de las cuestiones de ovnis y demás, Eric von Daniken, Zacarías Sitchin, que decían que no eran artefactos humanos, sino...
2: ¡Ajá! ¡Ay, Horacio!
0: ¡Ay! Nos están... ¡Ay, no!
3: ¿Qué pasó?
0: No.
1: ¡Te congelaste!
0: Nos quieren cortar, bueno, nos quieren contar.
1: Nos están hackeando.
0: La CIA, yo creo, que no quiere que hablemos
3: totalmente,
0: de esto.
3: Totalmente.
0: Pero vamos a pasar.
3: Curiosamente, cuando les estoy mencionando esto de estos investigadores, Eric von Daniken y Zacarías Sitchin, que son, bueno, investigadores del mundo de la ufología y demás, ellos dicen que todos estos artefactos son como la prueba de estas, ¿qué les gusta?, entidades ancestrales por inmortalizar la tecnología que se usaba. Ajá. Fíjense, ahorita ustedes estaban hablando de los autos eléctricos y todo esto, pero les voy a comentar algo bien interesante. Remontémonos, o sea, hasta, ¿qué les gusta?, más o menos los años...
0: 30,
3: de la 40. Época prehispánica, específicamente en Colombia, en Quimbaya. Ahí, fíjense, se encuentran varios artefactos de oro. Entre ellos, algunas piezas que parecían algunos animales, pero hay uno muy curioso que parece un avión.
2: Oh,
3: este avión...
0: es un avión.
3: Digamos, es un avioncito como de 2.5 centímetros.
2: Okay.
3: Y tiene todos los elementos para que fuera algo que realmente pudiera volar. Algo curioso es que posteriormente, en la década de 1970, un investigador, piloto, además, o sea, de todo eso, científico estadounidense, dicen, a ver, analicemos esta pequeña pieza, crean un modelo a escala en 1994, Peter Balding y Aldun Benwood. Ellos dicen, esto es un avión, esto permite que pueda volar. Ellos hacen esta réplica y le añaden una pieza que aparentemente faltaba en la parte de atrás. Lo hacen a una escala, lo hacen a control remoto. Muchachos, este avión...
0: ¿Qué?
3: Volaba.
0: ¡Wow!
3: Esta réplica volaba. Entonces, no solamente es una cuestión de que los autos eléctricos existían en 1800, del androide que dice Andrés, cómo esta cultura quimbayá sabía de estos aviones y los redujeron a una escala que permitía exactamente volar. O sea, es una representación, una vez más, de lo que las antiguas culturas, dioses o como le quieran llamar, estaban ahí presentes.
0: O miraban. Miraban.
3: O miraban.
0: Y la reproducción.
3: Ahora, hay algo que quiero preguntarle a Raúl. Raúl, tú estuviste en Egipto, yo no conocí esta parte, específicamente en donde están las lámparas de Dendera, en el templo de Hathor.
1: Sí.
3: Ahí hay algo impresionante. Hay un dibujo donde se ven estos seres enormes, que pudieran ser gigantes, y están sosteniendo un tipo de lámpara, un tipo de foco. Si quieren, vamos a ir analizando las fotografías.
0: A ver.
3: Se ve este foco de muy grande tamaño, pero adentro aparece un filamento como son los filamentos de los focos que usamos actualmente.
1: Los cables. Uy, sí.
3: Los cables. Claro. Se dice que este tipo de tecnología la usaban porque era imposible poder iluminar la parte de adentro de una pirámide con fogatas, con antorchas, porque entonces hubiera habido todo este tipo de restos de hollín, de humo,
0: sí.
3: Y era imposible que fuera, era imposible que fuera esto realmente un hecho. Ahora, hay algo que llama la atención dentro de este templo de Dendera, es que los escalones están derretidos. No derretidos por el paso de la gente que caminaba, iba y venía, sino debido a un calor extremo.
0: De la luz.
3: Esto nos demuestra que estaban expuestos a una gran cantidad de calor debido a estas lámparas de Dendera.
1: Oigan, le tienen que caer a YouTube, estamos en vivo. Arroba bueno mala feo en YouTube. Ahí estamos viendo las imágenes que nos está mostrando Horacio Antiveros. Y sí, los escalones se ven así como... como ya
2: como derretidores
1: y todo, como y además vela. Pues también los estas imágenes jeroglíficos que ellos ponían en las imágenes egipcias, ¿no? También, Horacio.
0: Continúa, hermano.
3: Sí, exactamente. O sea, y además te das cuenta, o sea, ¿por qué tendría que ser tan parecido o tan símil a un foco de los actuales, ¿no? Sí. Está la forma del foco y el filamento
0: y el cable.
3: Que va adentro, que permite que de un lado a otro pase la luz eléctrica.
0: Y por fuera se ve el cable también, Horacio.
3: Efectivamente, entonces es bien interesante todo esto. Ahora, algo que quería comentar que precisamente Andrés decía, hablaba acerca mucho de este androide. Este que es un muñeco, si lo quieren ver así, fue creado mecánicamente cuando la tecnología aparentemente pues no lo permitía. Es un tipo, ¿cómo les diré? Es un muñeco que se mueve, tiene movimiento en los ojos, pero que además se le llama el escribano. Es precisamente, data de 1800 y tantos, y lo que este muñeco hace es moja la tinta, precisamente en este tintero de hace muchos años, y va escribiendo automáticamente ciertas frases. Lo que llama mucho la atención es el movimiento de los ojos. Sí. El engranaje que tiene en la parte de atrás es impresionante. Son 6,000 piezas que están funcionando.
0: ¿Qué?
3: Sin electricidad.
0: Espérate,
3: sin
0: hombre. 6,000 piezas.
3: Es un tipo de reloj con un movimiento entre péndulos, entre martillos y demás que permite hacer todo esto. O sea, algo sumamente
2: adelantado. Horacio, ¿este en dónde lo encontraron? ¿Dónde encontraron este muñeco? ¿Cómo estaba? ¿Para qué lo utilizaban?
3: Bueno, lo que pasa es que esto es algo más moderno, Pau. Entonces, un descubrimiento como tal. O sea, estaba dentro de un museo, pertenecía a un relojero muy famoso que se había adelantado a la época. Entonces, esto fue en Europa. Ahora, hablando de todo esto de engranajes y demás, si esto lo sorprende, muchachos, vámonos, o sea, más o menos 2,000 años atrás, el famoso artefacto de Antiticera. Esto se encontró en el mar, pero fíjense, estaban buscando unas esponjas, esto más o menos data de 1900, de nuestra época, y encuentran este mecanismo que está datado entre el año 150 a 100 de nuestra era. Lo importante de este caso es un engranaje que servía para predecir o para indicar el movimiento de los astros.
0: ¿Qué?
3: También cuando venían los eclipses, la posición exacta de los planetas. Estamos hablando 2,000 años atrás, muchacho.
0: ¿Qué?
3: Y esto de este escribano es sorprendente. Imagínense que estos mismos engranajes y movimientos existieran hace 2,000 años atrás.
0: ¡Ay, mamá!
2: ¡Wow! ¡Qué locura!
0: ¡Uy!
1: Ahí estamos viendo, señores, en YouTube,
0: anonadado.
1: El mecanismo de ¿cómo se llama? ¿Anticiera o cómo se llama?
3: Antiticera,
1: increíble.
2: Oye, ¿tienes un video del muñequito este que nos estabas platicando de que escribe y todo? Cállale a YouTube, arroba bueno mala feo, para que lo puedan ver, este androide que dice el feo.
1: No, y además también cómo, pues, esta tecnología ya existía desde hace más de 2,000 años, o sea, cómo predecir.
0: Oye, ¿cómo? ¿Cómo hacer una lámpara? ¿Cómo predecir el

0: movimiento de los
1: de los astros y todo el rollo.
0: Güey, es un el avioncito
2: el avión es algo
0: que carbaron en oro de 24 quilates, güey. Wey,
2: ahora, les digo otra cosa, muchas personas creemos que, como platicamos ahorita, o sea, el auto eléctrico es algo nuevo. No, las baterías sí son nuevas, pero las baterías como las conocemos. Ajá. Hay baterías que se descubrieron en Mesopotamia que datan del año 250 antes de nuestra era. Baterías muy básicas, muchachos, que son, hagan de cuenta, son vasijas de arcilla de 14 centímetros que adentro llevan cobre enrollado, tienen asfalto en la parte de arriba sellado y funcionan, ¿saben con qué? Con cuestiones ácidas, con líquidos como vino.
0: Como la batería.
2: Como, ¿qué les gusta? Jugo de cítricos. Ajá, okay. Como algún tipo que la de batería. Vinagre. Exactamente, esas baterías además, no crean que, bueno, lo estamos inventando, no, o sea, estas baterías producían más o menos una carga entre 1.5 a 2.1 voltios. Ahora, estas cosas que se han encontrado se han tratado de demostrar para qué servían y eran baterías de 2.000 años atrás. O sea, ¿qué cosas podemos encontrar más adelante? No lo sabemos. Se encontró incluso aquí en Estados Unidos un martillo, esto fue en Texas, un martillo que data de la época, o sea, de las cavernas. Tiene más de 140 millones de años aparentemente este martillo. Martillo como los conocemos ahora.
0: De metal.
2: De hierro, obviamente.
0: Oh my God, más, de hierro.
2: Más artesanal, si lo quieren ver. Pero cómo estas aleaciones eran posibles 140 millones de años atrás. Y es una herramienta que aparentemente se descubre.
1: 140 millones de años atrás. O sea, mucho tiempo. Sí, cuando el hierro se empezó a trabajar.
0: Claro.
1: Fue hace unos miles de años, digo, pero no millones.
3: No, es mucho, mucho.
1: De años.
2: Exactamente, eso es lo interesante. Entonces, ya cuando hablas de cientos de años está bien, pero ¿tanto tiempo ha estado este martillo dentro de este tipo de piedra que lo datas tan antiguo? Y les digo una cosa, muchachos, eso es lo que sabemos, lo que decía ahorita Andrés. O sea, ¿cómo es posible que podamos ver este tipo de avión en una cultura en este lado de América? Si nos vamos a Egipto, no solamente es lo que hemos platicado. Hay que recordar estos famosos que se me olvidó pasarle la foto, pero se las voy a compartir ahorita. Esta foto donde aparentemente se ve una nave que aparece, o sea, pues podría parecer un tipo helicóptero. Esta imagen es curiosa. Raúl, no sé si tú la viste allá en Egipto. Hay cuatro o cinco naves. Una que parece un helicóptero, otra que parece como un ovni.
1: Un ovni, wow.
0: Y un tanque.
2: Otra de las naves. ¿Perdón?
0: Y hay una que parece un tanque de guerra también.
2: Un tanque de guerra y otra que se parece a una de las naves de la Guerra de las Galaxias. Entonces, una vez más. Esta gente, estos habitantes de todo el mundo solamente plasmaban lo que ellos veían, lo que ellos estaban en contacto.
3: Dios.
0: Ahora, el androide del que estábamos hablando, el androide de un niño, fue construido en los años de 1980, en los 1800, y lo programaban para escribir.
3: ¿Pero qué escribía?
0: Escribía frases completas, le programaban algo y él le dictaban y escribía. Un androide. Sí. Ahí tenemos las imágenes del. Ahí está el androide, es el que escribía.
3: Y los
0: pero ojos. había un video que no sé por qué no se puede subir. Sí. Pero el video se mueve el androide, está escribiendo. Sí,
3: ¿Y por qué después de esta tecnología?
2: Lo que bien mencionas, ¿no?
3: Horacio, o sea, hace tanto tiempo está esta tecnología, ¿por qué apenas ahorita estamos retomando las cosas?
2: Bueno, a ver, lo que pasa es que la cuestión de la tecnología es algo pues que puede ser muchas veces controlado por las élites, Pau. Como te decía, si desde 1800 hablábamos de una cuestión de un auto eléctrico, ¿por qué hasta ahorita se viene a explotar? Porque es una cuestión también del manejo de combustibles como el petróleo, como la, bueno, de ahí proviene la gasolina y todo esto, ¿no? Entonces, esta tecnología ya estaba. De hecho, se habla que a raíz de la Segunda Guerra Mundial es el boom de la tecnología. Hay que recordar cómo eran los carruajes antes y cómo son los autos ahora, cómo era el teléfono en los años 80 y cómo son los teléfonos.
0: ¡Celulares!
2: Ahora. Aparentemente ha habido un intercambio de tecnología con estos seres de otros planetas que nos han echado la mano para que sean estos brincos impresionantemente en cuestiones de avance.
0: Los celulares, las videollamadas ya existían desde, yo las miré en la televisión de 1986 en unas Olimpiadas en Corea.
1: Pues ya.
0: Ahora, En la Segunda Guerra Mundial también tenían unos celulares, unos teléfonos. Se comunicaban con los aviones para que vinieran a echarles la mano a bombardear ciertas áreas.
1: Pues ahora imagínate toda la tecnología que el gobierno nos esconde y nos la están dando a cuentagotas nada más, yo creo, ¿no? Para tenernos ahí controladones.
3: Poquito a poquito.
1: Horacio, ¿dónde la gente puede escuchar más de este tema tan interesante, tus podcasts, ver fotografías también y todo el rollo?
2: Claro que sí, les cuento, este es el último podcast que grabamos, entonces está calientito, vayan directamente a las plataformas de audio, Apple Podcast, Spotify, iHeart, la de su preferencia, síganme en las redes sociales de Código Misterio, Facebook e Instagram, y sí, efectivamente, Andrés, este famoso celular que mencionas de las Olimpiadas de Seúl 88 era el SH-100, que lo anunciaron como algo súper nuevo y que ahora forma parte como que del día a día, ¿no? Entonces, como dice Raúl, nos irán dando a cuentagotas toda esta información. Y al rato, quizá lo que veíamos en Star Trek, de eso de la teletransportación, pues será una...
3: Oye, imagínate. En los 80s
1: había un reloj y podías ver tele, güey.
0: ¿Qué?
1: En los 80.
3: En la película.
1: Cáguenle a YouTube @bueno malafeo. No, en serio.

0: apúntele, apúntele, apúntele. ¿Cuántas manzanas hay para el profe?
1: El día de hoy quiero que el profe coma buena cantidad de manzanas, así que le traigo... Four apples.
0: Bien,
1: vengo vestida de color manzana.
2: Cuatro.
0: Y señores, más adelante se vienen cuántas manzanas trae mi compa el feo pendiente, ¿eh?
1: El chisme es
0: vida.
1: Oigan, ¿qué creen?
2: ¿Qué?
1: Que la mamá de Cristian Nodal se lanza como cantante y muestra que aquí viene todo el talento. Otro artista no se presentó en un concierto. No llegó. Tuvo problemas.
0: El avión otra vez.
1: Estaba en el avión. ¿Qué le pasó? Ahorita se los platico. Hoy, Emma Coronel salió y dijo algo de que ella sí tiene ovarios. Ay, ahorita les cuento. El chisme es vida. Cállale a YouTube. Tengo video.
3: Sí, en cabina ya teníamos un buen par de melones.
4: Ah, gracias. ¿Quién los trajo?
3: Un ratito más llegan las manzanas, pero con lana. $1,000 mínimo. Espéralas con el bueno, la mala y el feo.
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2: Este miércoles temperaturas de 78 grados, vientos ligeros y variables y cielos mayormente despejados.
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0: Yes.
1: Va a decir mi compita, el feo, ¿cuántas trae el día de hoy para el profe?
2: Oh my God, el día de hoy, como si hice la tarea, y fui a la tienda y compré nomás una manzana para el profe.
1: Una manzana. Apúntele.
2: La Pau ya dijo cuántas manzanas traía. Yo traigo una en la siguiente hora. Si nos dices cuántas manzanas sumas y nos lo dices la correcta, te ganas $1,000.
1: Suerte, suerte. En la próxima hora, cuéntale cuántas dijo Pau. Y el feo trae una manzana. Simón, atención porque regresamos con el minuto del mitote.
0: ¡El chisme es
1: viva!
0: Un artista no llegó al concierto.
2: ¿Otra vez?
0: Dicen que ya hay como...
2: Es Karin, como una...
3: Karin que se quedó con el avión tirado.
2: Es maldición eso.
0: Otro,
2: que
0: pero... y también... ¿Otro? De música mexicana.
1: No.
0: ¿Quién es? Ahorita les cuento. Uy. Y la mamá de Cristian Nodal, dicen... ¿Saben que Nodal canta? ¡No, hombre! Yo le enseñé que se mete a la música. Ahorita les cuento.
1: Es su mamá.
2: Y está guapa la doña.
1: Está preciosa.
2: Ya la conozco.
0: Dijo bueno, que ya la ella conocemos. Tiene... muchos ovarios. ¿Y qué? Ahorita les cuento, porque el chisme es...
2: ¡mira!
0: Cállale YouTube, arroba bueno, mala, peor.

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1: El chisme es vida. Sáquese las palomas, sáquese los chilaquiles.
2: Sáquese las palomas.
1: O el pozolito que le quedó ayer, o los taquitos dorados.
2: Oigan,
1: ayer fue 15 de septiembre. ¡Viva México!
2: Espérame, ¿se celebra hoy o mañana?
1: Ayer. Se celebró ayer en la noche el grito de la independencia.
2: ¿Te dio el grito?
1: Sí.
2: ¿Y hoy es el desfile?
1: No.
2: ¿O ayer?
3: Hoy es el desfile militar en México.
1: Mañana.
2: ¿Eh?
1: Bueno, es muy temprano en las mañanas,
3: sí.
1: Y a veces lo recorren a los fines de semana. Depende de esto, porque luego cambian los puentes en la Ciudad de México. Pero, oigan, ¿qué creen? Fíjense que una de las personas que estaba esperando Culiacán, Sinaloa, no llegó.
2: ¿Quién era?
1: Canceló de último momento por emergencia.
2: ¿Por el avión?
1: Oh. No, estaba en el avión. Y en el avión le dio una emergencia médica y no pudo llegar. Y fue Alex Fernández, el hijo de Alejandro Fernández, que
2: ¡órale!
1: No la pudo armar.
2: ¡Otro!
3: Desrejado.
2: Le copió a Karim.
1: No, fíjate que venía de, ¿dónde crees? De Las Vegas, baby. Iba de Las Vegas para Culiacán.
3: Anda.
1: Y dice que en el vuelo presentó un problema de salud y que el avión se tuvo que desviar a Guadalajara. Entonces fue directamente a que lo atendieran pues los médicos y que por esta fue la razón
2: salud
1: de la que no fue.
3: ¿Qué habrá agarrado? ¿Un virus o algo
2: dijo,
3: le dio?
2: No, dijo salud mucho. Salud.
3: ¿Salud? ¿Salud?
2: ¿Salud?
3: ¡Salud!
1: Oye, lo que llamó la atención es que ya estaban todo su equipo estaba ya en Culiacán, músicos, el staff, los instrumentos, todo. Entonces, mucha gente dice, ¡ay! No lo sé, Rick, me parece falso. Yeah. Y otras personas dicen, ¡no, sí!
2: No, es que ya Karim
1: destapó eso. Sí, la verdad. Si se enfermó, ¿qué opinan ustedes?
3: No, bueno, pues mira, es que yo siento que ahora también, Pau, ya cualquier excusa es válida.
2: Sí, pues sí.
3: Pero también, si él tiene las pruebas y todo, porque no es nada más él solo. O sea, es su equipo.
1: Ellos ya estaban allá.
3: Es el promotor, es el lugar. O sea, es que hay demasiado involucrado aquí. Digo, a lo mejor Rui sí, y si se enfermó.
1: ¿Se enfermó?
3: ¿Y si sí?
1: Es que te presentarías enfermo, feo, ante un escenario.
2: Ya lo he hecho. Por eso me corrieron del otro radio.
1: ¿Por qué?
2: En un evento que teníamos de que no cobraban y había multitud, 100,000.
1: ¿Y el
2: no voy a ir? No, andaba todo paniqueado yo y crudo. Dije, no voy.

0: ¿Eh? No, no voy a ir. Sorry. Pongan a otro, pongan a Carnalillo.
1: Ajá.
0: Y es que yo era el que abría los eventos.
2: Sí.
0: Y yo llegaba a las estrellas. Dije, no, que traigan las estrellas. Y los mandé a la fregada.
2: ¿Y te mandaron a ti?
0: A los 6 meses ya nomás aprovecharon para...
2: ¡Corte! Oigan, entre otros temas, ¿qué creen? Que la mamá de Cristian...
1: ¡Nodal!
2: Está guapísima, que díganle a YouTube, arroba sí. Bueno, malafeo, para que la conozcan.
1: ¿Qué dice?
2: Así es.
1: Preciosa.
2: Ella dijo, ¿saben qué? Mi hijo canta es porque lo heredó de mí, de mi cuerpo, ¿qué? De mi ser. ¡Órale! Y estrenó una canción que se llama Regalo de Luna. Uh-huh. Y me gustaría, ¿la vamos a poder escuchar? Vamos a poder escucharla para que vean y opinen.
0: No llegó.
2: No llegó hasta aquí, hasta la cabina.
3: Qué
2: no.
3: Bonita está mi niña.
0: Oh.
3: Dije al cielo y prometí.
1: ¡Órale! ¿Está bonita la canción?
2: Esta canción es hacia su nieta, okay. Inti, que es la hija de Nodal y Cazzu, que cumplió 3 años. Y justo en ese momento la sacó. Y dice que ella va a ver cómo le va, que ella también compone y muy artística, igual que el hijo de tal palo, tal astilla, digo yo.
0: Vienen de una familia de músicos, ¿no? Porque sí, el papá era músico, los picaditos de Caborca... Son familiares, creo, de
1: Nodal.
0: Cristian.
1: ¿En serio?
0: Ey, los picadientes. Y...
4: ¿Qué son músicos? ¿Qué son esos? ¿Qué son esos?
0: Vamos a bailar. Vaya. Vamos a gozar. Vaya. La cumbia del río.
1: Sí.
0: La
1: No, la de Billie Jean.
0: Billie Jean.
2: Ah, está buena.
1: Los picadientes de Caborca se la vi largo.
0: No, y luego, aguguetas de color de rosa.
1: Ah, ya.
2: Qué bonito. Pasa. Oigan, la mamá de Nodal, ella, antes de que tuviera a Cristian.
0: La guapura.
2: Nodal. Ella cantaba con un mariachi. O sea, ella ya ha sido una mujer que ha cantado y que tiene, pues, experiencia en la música y muy ganadora. Y a mí me parece bien... que se lance ahorita como cantante, que ya saben qué, llegó mi momento, estoy plena, mi hijo ya está pues independizado, mi otro hijo está bien, pues me voy a lanzar y voy a cumplir mis sueños, ¿no?
4: Para que la apoyen, porque no va a pegar.
2: ¿Por qué?
4: Canta feo.
0: Es que no es que canta feo.
1: No canta feo,
0: es que mucha gente ya canta con mariachi, pero pura música vernácula. Pura música de antes.
1: Sí.
0: Entonces ya la gente pues quiere algo moderno, ¿no? No tengo nada en contra de la música, ¿verdad?
2: Pero la mayoría de los que cantan en un mariachi...
1: Oye,
2: pura música. Tienen un vocero, pero yo tengo mariachi. Porque cantan fuerte, llegan a altos, llegan a bajos, te cantan cualquier canción.
0: Una amiga mía, la Nancy.
2: Solucionar.
1: Yo tengo
0: Nancy
1: algo que
0: González
1: decir sobre
0: canta
1: eso.
0: Muy bonito.
1: Yo tengo algo que decir sobre eso.
0: A ver, échale.
1: Y este es un reclamo para todos los representantes de la música vernácula, la música mexicana del mariachi. No puede ser que los Pepe Aguilar del mundo, los Alejandros Fernández, los que nos quedan, pues, porque Don Vicente ya no está Don Antonio, ya no está, de los grandes representantes del mariachi. No puede ser que no saquen un éxito que, güey, la rompa, un Cristian Nodal, que la rompa un Carin León con mariachi. Llegue un americano, el Bruno Mars, saque una rola con mariachi y la escuches en estaciones en inglés. El otro día me subí al carro, güey, le estaba moviendo ahí.
0: ¿Cuál era?
1: Le puse una rola en inglés y, for just a chance.
2: Ah, qué bonita canción.
1: Y comienza el mariachi. Le digo, güey, qué bonito se oye. ¿Cómo ese güey sí puede? Y no nomás suena aquí, suena en todo el mundo.
2: En español también. Bueno, no sé si es inteligencia artificial o no, pero está en español. Qué bonito.
1: Pero,
2: sí está de verdad.
1: Pero la grabó con mariachi.
2: Sí está de verdad en español. Oye.
1: Güey.
0: Pero no era música de antes, ¿no?
2: No, es algo moderno.
1: Es una nueva rola.
2: Es algo nuevo, es algo moderno. Es
1: mariachi, güey.
2: Wow. Es que el mariachi es hermoso.
0: Un aplauso
2: a mí el mariachi me encanta.
1: Bruno Mars.
2: Bendición total. Oye, y la mamá sí ha cantado en mariachi, antes es que tiene voz. Entonces yo creo que sí la puede romper.
1: Sí.
2: Y se puede modernizar. El punto es que se aviente, porque si no se avienta, ¿cómo
0: ella
2: va a pegar?
0: Ella sacó la canción esa.
2: Sí, ella
0: no
2: la escribió.
0: No es antigua la canción.
2: No, ella
0: la
2: escribió.
0: Con mariachi está bien.
2: Todo, la escribió, la cantó.
4: ¿Qué es esto? ¡Ay, mi lunita! Ay,
0: ¡cállese el hocico!
4: ¡You shut up, man!
2: Usted porque no tiene a nadie a quien contarle una canción
0: talento
2: más que usted.
0: Sonorense,
1: para
0: señor.
1: Los que tenemos hijos, nietos, claro. Está bonita la rola.
2: Oigan, Emma Coronel ha andado muy viral últimamente.
0: Ay, está muy flaquita.
2: La bloquearon de TikTok y le cerraron una cuenta y luego sacó otra y la volvieron a cerrar la cuenta. ¿Y qué creen?
0: ¡Mira, no mames!
2: Ella dijo que a ella le sobran los ovarios, baby.
0: A ver,
2: que ella manda... Que ella dice que con ella nadie se mete y que se le venga el mundo encima, pero que a ella no la van a tumbar. Púchale play, Manny Wiz.
1: A ver, pero... o sea,
2: mira, para que baile bonito, porque baile
0: mira
2: precioso.
0: Nomás. Sí. Qué bonita se ve, qué delgadita, trae un... ay, ¿eso qué? ¿Cómo se le llama eso?
2: a lo que trae. Una faja, una fajita, pero es como un body.
0: Casi se la tumba.
2: Pero ella dice que, ¿sabes qué? Que todo lo que le están diciendo y todo lo que le están haciendo y que le están bloqueando y que le están cerrando las puertas, eso a ella le da más fuerza.
0: No creo que le afecte.
2: Y que le sigan y que le retumben y que vengan con todo, porque ella va a renacer cada vez más y más y más y más.
1: Lo que sabemos es que el TikTok se lo tumbaron hace poco.
2: Y después otra cuenta.
1: Ajá. Con 1,500,000 de seguidores.
0: ¿Por qué se lo tumbaron?
2: Y luego hizo la segunda y fuga, se la tronaron.
0: Se le va a dedicar a la cantada.
1: Mira,
0: la
1: lo que yo, no sé, lo que yo había escuchado, lo que yo había escuchado se la tumbaron, feo, porque en TikTok tú puedes hacer lives y todo el rollo, y la gente te da dinero.
2: Sí. Ajá.
1: Y hacía lives y le estaban depositando mucha lana.
0: ¡Ay!
1: De procedencia desconocida.
2: Bueno.
1: Eso es lo que se había hablado, yo no sé. Yo no sé.
2: Mira, no.
0: O sea, me la deposita,
1: o sea, yo,
0: o sea,
1: yo me conecto, tú me depositas y yo me lo gasto. Digo, no sé.
2: Oye,
1: no
2: pero
1: sé, no.
2: Es que, mira, algo que pasa en los TikTok Lives es que tú estás haciendo tu TikTok y la gente te puede comprar regalitos de diferentes costos.
1: Ahí está.
2: ¿No? Entonces,
1: hay gente muy espléndida.
2: Claro, pero cuando tú te conectas,
1: TikTok
2: tienes que poner
1: sospechoso.
2: Tus datos.
1: Sabe.
2: O sea, no deja que mandes, o sea, tienes que tener tu información para poder mandar un regalo. Entonces, la gente que si le mandó dinero acá, trucutru, pues ahí está registrada.
0: No creo, no necesita la muchacha.
2: Pues
0: ella
2: sí.
0: Ella puede hacer mucho dinero, está bien chula, mira nomás.
2: Todos, pues en TikTok se va a mucha lana
0: se va
2: también.
0: A aventar la cantada,
1: todos
0: yo pienso.
1: Necesitamos dinero, Feito.
2: Claro.
1: Todos necesitamos dinero.
0: Bueno,
2: mira,
0: ahí
2: yo digo
0: me
2: que te pongas
0: claro.
2: en un TikTok Live.
0: Yo necesito oro, voy a decir, quiero monedas de oro, si me van a toquear y a mandar regalos, que sean monedas de oro.
2: Y todo el mundo te va a mandar, ¿eh?
1: Sí, pues no, sobre
2: segura.
1: Todo.
2: Segura.
1: Y si te encueras más, ¿eh? Intenta,
0: ay,
1: inténtalo, verás, inténtalo.
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1: ¿Qué tal? Muy buenos días, les saluda Eli Venegas y este es el breve informativo del bueno, la mala y el feo. Orden de Trump sobre el voto por correo es nuevamente suspendida. El pasado domingo por la noche, el juez del distrito de Washington, D.C., Carl Nichols, ordenó suspender la orden emitida por el presidente Donald Trump el pasado 21 de agosto que frenaba el voto por correo. Esta decisión fue tomada cuando la Corte Suprema se prepara para pronunciarse sobre un fallo previo dictado por la jueza Indira Talwani en Boston. Y el precio de la gasolina supera los $6 por galón en California. El precio promedio de la gasolina rebasó este martes 15 de septiembre los $6 por galón en California, de acuerdo con datos de la Asociación Americana de Automóvil y del Servicio de Información de Precios de Petróleo. En el condado de Los Ángeles, el precio por galón del combustible regular de autoservicio subió este martes por 28º día consecutivo hasta alcanzar los $6.042, su precio más alto desde el 2 de junio. Y sentencian a 10 años a un hombre de Connecticut que traficaba cocaína desde Puerto Rico por correo. Un narcotraficante que presuntamente enviaba paquetes de cocaína por correo postal estadounidense desde Puerto Rico fue condenado a 10 años de prisión federal. Román Santiago Jr., de 43 años y anteriormente residente de Danbury, fue sentenciado por la jueza federal Sarala Nagala en Hartford a 120 meses de prisión, seguido de 10 años de libertad condicional supervisada tras declararse culpable de conspiración para distribuir y poseer con intención de distribuir 5 kilogramos o más de cocaína, según la Fiscalía Federal del Distrito de Connecticut. Hasta que llegamos con el breve informativo del bueno, la mala y el feo, les informó Eli Venegas. En redes sociales, Eli Venegas Radio. Excelente miércoles.
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3: Oigan, muchas veces de repente vas a hablar con tu pareja y le dices, oye, mi amor, es que no me gusta esto. ¡Ay, no seas tóxico! Oye, mi amor, es que esto no me late. ¡Ay, es que eres una tóxica! Y ya de todo te dicen tóxica y tóxico y ya ni quieres hablar, mejor no opinas, no dices nada para que no te digan así. ¿Qué crees? Que nuestra querida psicóloga Sandy Caldera nos va a decir cómo perderle el miedo que te digan tóxico o tóxica al regresar y caerle a YouTube para que nos escuches también.
4: Oye, y agárrense, porque en cualquier momento...
5: ¡Agárrense!
4: Todavía no, agárrense.
5: ¡Agárrense!
4: Sí, agárrate bien feo. No te sueltes, no te sueltes. 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
2: ¿Les ha pasado que de repente están con su pareja y le dicen, oye, es que esto no me gusta, eres una tóxica? O el hombre, oye, mi amor, es que yo opino, no eres un tóxico. Y ya para todos te sacan esa carta de la toxicidad. Vamos a hablar con nuestra psicóloga Sandy Caldera para decirnos cómo perderle el miedo a que te digan tóxico, a comunicarte y a expresarte. Así que cáile a YouTube si la quieres conocer y pues, nos vemos por allá. ¡Mr. Tóxico!
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0: lo que sea, tú casi algo y de repente le dices, ajá, oye, es que ¿qué eres, una tóxica?
1: Hoy no,
0: no, no, no, no, no, no, eso es tóxico. Oye, mi amor, es que a mí no me gusta. No, no, no, no. Qué tóxico eres, Juan Manuel. A mí no me estés diciendo esas cosas. Entonces, de repente ya ni te puedes comunicar en una relación porque eres tóxica o tóxico.
1: Creo que es un término que se está utilizando. Se puso muy de moda, ¿no?
2: Sí, desde las canciones que salen, güey. Sí. ¡Tóxica, me estás oyendo!
0: Sí, así, a la tóxica. Oigan, para eso tenemos a nuestra psicóloga, la más top, para decirnos cómo lidiar...
2: La más tox.
0: Para poder expresarnos y que no nos duele y nos afecte, que nos digan tóxicos. ¡Sandy
1: Calderón! ¡Sandy! ¡Sandy!
3: ¡Sandy! ¡Sandy! ¿Cómo estás?
4: Morning, good morning. Aquí muy contenta de estar con ustedes. Y la verdad, hasta el gorro de la palabra tóxico. Ya, basta, ya, por favor.
1: Oye, Sandy, no podemos poner... hasta cierto punto una barrera, que yo ahora entiendo esto de las barreras ya cuando cuando es uno adulto, porque cuando eres morro no sabes qué rollo.
0: Si no pones límites.
1: Aceptas todo y todo, sí, exacto. Esos límites, sin que te digan tóxico hoy en día, y aparte sí, como tú dices, o sea, le están utilizando ya demasiado que hasta canciones y todo, ¿sabes?
4: Esta palabra tóxico, para empezar, tendría que ser algo que te envenena, ¿ok?
1: Oh.
4: Algo que no es tóxica, claro. Un cloro, lo que tú quieras, un medicamento que te dicen no lo pongas al alcance de los niños porque es tóxico. Ay. Quiere decir que puede, Dios guarde, desvivir algo a alguien, ¿verdad?
1: Sí. Ajá.
4: Entonces, lo que desvive una relación son comportamientos venenosos. Pero, el problema es que ahora... la generación está tan de cristal, y estoy hablando de la generación, aunque sean ancianitos, ¿eh?
0: Sí.
4: O sea, como que ahorita el empoderamiento está tan al borde que, ¿qué pasa? Que ya no puedes decir absolutamente nada porque ya eres tóxico. Suponte tú que yo te digo, oye, ¿sabes qué? Es que a mí no me gusta que seas impuntual. ¡Ay! En lugar de preguntarme por qué no llegué, qué tóxica, o bien, que yo te hable y te diga, ¿qué onda, pelón? ¿Ya comiste? ¿Qué? ¿Me estás checando? ¿Eres policía o qué?
1: Sí.
0: ¿Y cómo podemos saber qué sí está en el lado positivo y qué sí está medio acá crazy town?
4: A ver, el lado positivo es aquello que construye. Vamos a pensar que yo te pregunto, Pau, ¿ya comiste? Pau, ¿me preocupas? Oye, Pau, un paro, avísame cuando llegues a tu casa. Eso yo no lo veo para nada mal.
0: Ajá. Okay.
4: ¿Sale?
1: Bueno.
4: ¿Qué sería ya tóxico? Por ejemplo, a ver, Pau, quiero ver que realmente vas en el carro. A ver, hazme videollamada. A ver, a ver exactamente en qué kilómetro hay aguas. O sea, creo que ahí sí, yo creo que ahí sí ya marca que puede envenenar una relación humana. Ahora, déjeme decirle una cosa.
1: Sí.
4: Si usted se está comunicando en buen modo y a buena manera, y la otra persona le dice que es un tóxico, déjeme decirle algo, no deje de comunicarse. Y si aún así no hay cambio, fuga. Yes. Pero no deje de comunicarse. ¿Por qué? Porque luego decimos, ya no le quiero decir nada, porque es que luego se enoja, se siente, se agüita, me deja de hablar. Pues con la pena y con permiso.
1: Oye, Sandy, a ver, ¿y cómo perderle eso que estás platicando, cómo perderle el miedo a ser tóxico o tóxica, como ellos dicen?
2: Ajá.
1: Porque de repente también uno dice, espérate, ¿sí estaré cometiendo un error? ¿Sí estaré siendo algo invasivo, intrusivo,
2: ya no más,
1: etcétera?
2: Ya no porque le marqué 37 veces.
1: Ya no más porque le estoy revisando el teléfono, no. Pero ¿cómo sí? O sea, convencer a la otra persona.
4: Cuando tú hiciste radio por primera vez, ¿qué sentías?
1: No, pues la emoción, el nerviosismo, ¿no?
4: Pero también tenías miedo.
1: Sí, mucho miedo, obviamente.
4: Un poco de miedo, ¿sí o no?
1: No, mucho, mucho, mucho.
4: Mucho miedo, okay. ¿Y cómo se te fue quitando? Practicando. Claro. Si usted quiere perderle el miedo a que le digan tóxico, no le estoy diciendo sea tóxico, le estoy diciendo comuníquese, hágalo desde una forma asertiva. Le voy a traer el viernes lo que es la asertividad. Fíjese lo que es la asertividad. Es el arte de decir lo que quiero y necesito sin lastimar, pero también sin ser tóxico. O sea, yo te puedo decir, Raúl, te quiero mucho, amigo, la verdad, quiero que nuestra amistad perdure, pero este comportamiento, la neta, nomás no, o sea, no me gustó. No me gustó.
1: ¿Y qué tal si yo te digo, es que tú eres una tóxica, Sandy? ¿Cómo tú me convences de lo contrario? ¿Cómo puede uno...?
4: No te voy a convencer.
0: Es que no tienes que convencer a los demás, ¿no?
4: No te voy a convencer, te voy a decir, mira, Raúl, ¿sabes qué? Qué pena que pienses eso de mí, la verdad me da mucha tristeza, pero está bien, es válido, tu pensamiento es válido, yo lo valido. ¿No? Porque te puedo invalidar. nada más te quiero decir que desde mi lado no va con toxicidad. Solo para que lo sepas.
1: Y
4: no
1: yo te diría, aparte de tóxicas, entidia.
0: Oye, mi Sandy, sí. ¿Hay red flags de las personas que sí son tóxicas? Porque
2: no
0: esto
2: creo
0: es como...
2: que haya. No o sea, creo.
0: Como que sí hay cosas que tienen en común, ¿no? Como ciertas similitudes.
2: ¿Cómo qué?
4: Por ejemplo, ahora, lo que te quita la paz. Sí. Vamos a pensar. Si yo, por ejemplo, te llamo Pau, soy tu pareja, ¿no? Y te digo, oye, Pau Sasso, ¿dónde estás? Y yo te quito la paz, esa relación se está convirtiendo en tóxica. Pero hay que ver si es de tu lado o es del mío. Porque muchas veces, cuando yo te digo a ti que eres tóxica, realmente el comportamiento tóxico lo tengo yo. Por traumas del pasado, por heridas. A lo mejor yo te estoy preguntando en buena onda. Oye, mi Pau, ¿a dónde vienes? Ay, otra vez. Ya tenías que ser como la otra persona que tenía. Tenías que actuar igual. Uy, no, por eso no me quería comprometer. Entonces, a lo mejor tú eres la persona que trae heridas, que convierte una relación en tóxica, no tanto la otra persona. Entonces, todo lo que quite paz, todo lo que haga que la relación sea pequeña, se haga chiquita, aguas, eso sí puede ser tóxico. Pero siempre y cuando sea porque te estoy comunicando una necesidad, no tenga miedo y comuníquese.
1: Eso, paisano, es bien importante. Yo por eso tuve que dejar a una novia, porque, güey, tóxica, pero loca.
0: ¿Y de hace cuánto tiempo?
1: Quería conocer a mi familia.
2: Hace
1: le dije,
2: 2 semanas.
1: No, mi esposa no la puedes conocer, menos a mis hijas, imagínate. Sí.
2: ¡Enojan!
0: Claro,
1: Sandy, ¿dónde la gente te puede seguir en redes sociales, llamarte, si tienen alguna pregunta, por favor?
4: Por supuesto, como Sandy Caldera en todas las redes sociales, Sandy Caldera, estoy también en el 619-451-7037, 619-451-7037, y obviamente estoy en el mejor programa del universo, señores, el bueno, la mala y el feo, puro show.
2: Al rato te hablo, para hablar de la tóxica de la Chayo, ¿ok? Ahí te voy a llamar.
4: Órale.
1: Más bien la Chayo le va a marcar a Sandy, güey.
0: La Chayo ya tiene su chat favorito ahí con las
1: Sandy. Señores, atención porque llamada ganadora, te estamos buscando en ese momento para participar en las ricas manzanas del bueno, la mala y el feo. 1-855-370.

0: llamada ganadora. Ahí te va el teléfono, es el 1-855-370-3100. Estamos en vivo en YouTube, arroba bueno mala feo. Ahí es el teléfono. Ajá. También clavado. Para toda la gente que de repente, ay, es que no me lo sé, es que lo dicen muy rápido. Y es que, no sé qué, apúntele.
1: Oh, yeah.
0: Tienes que escuchar. Ajá. ¿Cuántas manzanas trae Pao? En la hora pasada ya nos dijo. Y hoy, ¿viniste algo limitadón en las manzanas, Pao?
1: No, ¿cuál limitadón?
0: Algo limitadón,
1: sí. Trae que las manzanas que el profe se merecía el día de hoy. Mm. Así que, ya se las traje, luego el feo trajo unas, las sumaron. También. La persona que llame, súmelas y dé la cantidad predilecta, perfecta.
2: Oh,
1: para
2: yes.
1: Que se pueda llevar $1,000. ¡Qué emoción!
0: Mucha suerte, ¿eh? Buscamos esa llamada ganadora.
2: Pienso que hoy se lo va a ganar alguien que va a ir a disfrutar el fin de semana.
0: ¿Tú crees, ahorita?
2: Te lo garantizo. ¿Mm? Que no van a pagar bien. Les van a ganar y van a decir, lo voy a disfrutar en las masajes, en Las Vegas, en el casino.
1: ¡Qué rico! Un fin de semana. Ay, en Las Vegas.
0: ¡Qué rico!
1: ¡Qué gusto!
0: Buscamos llamada ganadora. ¡Bueno, bueno!
1: ¡Halloween!
2: Bueno.
3: Bueno.
2: ¿Quién sí. habla?
0: What's your name?
3: ¡Cristian!
2: ¡Cristian! No es. Oye, loco, ¿de dónde estás llamando, Cristian? ¿De dónde llamas, loco?
1: ¡San Diego! ¡Ay, Cristian, me muero por ir a San Diego!
3: Ay.
1: Dicen que está bien bonito, bien beautiful.
2: ¿Qué vas a hacer con la lana?
3: Está bien, sabe, este clima está muy suave también.
2: Ay, ¿qué harías con la lana si te ganas 1,000 bolas? Dime lo que quiero escuchar. Si la cabuela.
3: ¡Vamos a Tijuana!
0: ¡Qué hubo!
1: ¡Hala! ¡Míralo!
2: Este sí disfruta. Este sí disfruta.
0: ¿De dónde eres originario, Cristian? ¿Where are you from?
3: De Tijuana.
0: ¡De Tijuana! ¡No!
1: Al home sweet home, mi vida.
2: ¡Home sin Hong
1: Kong! ¿Qué harías en Tijuana si fueras por allá?
2: ¡Con 1,000 bolas!
3: ¡A ir a comer!
1: ¿A comer qué?
0: ¿Qué comida? ¿De cuál?
3: China.
0: ¿Chinita?
2: ¡Ay! ¿Sabes qué quiere decir con eso, no?
1: No.
2: Hong Kong.
1: ¡Ay! Y el feo no había sonreído en todo el día.
0: ¿Y qué se pide en el Hong Kong?
3: Chachui.
0: Que si quieres ir, dice.
2: Vamos, güey, invítame, la neta.
0: Oye, Cristian, no es por nada, pero el feo tiene VIP.
2: Sí, ya me conocen ahí.
1: Tiene fast lane.
3: Vamos, feo, vamos.
2: Y hasta me regañó el jefe. No te andes tomando videos y fotos ahí adentro, la gente. Pues ya se lo tomó.
1: El feo llega y le abren la cadena. Señor, bienvenido de nuevo. Pase, por favor.
2: Cliente exclusivo. Sí. No, espérate.
0: Yo sé cuando llegamos ahí, digo, cuando el feo fue, hasta yo dije, pero ¿eres contratista o que le dieron un taladro?
1: ¿Eres el dueño?
0: Al feo.
2: Así dije, te dan un taladro y jugando con él.
0: Compadre, son $1,000. ¿Eres casado o soltero?
2: Te explico fuera de la
3: Casado.
0: Ya va. Sí. Tu señora no va a Tijuana, ¿verdad? Obviamente.
2: Uy, llévala.
3: Le digo que voy a ver a mi abuelito.
1: Ay, y pues ella no, ¿por qué no va contigo?
3: No, tenemos una niña y es mucho de salir.
2: Qué buena madre.
0: Qué buena.
2: Qué muy buena.
0: Tiene que cuidar
1: a alguien. No le caes también a mi abuelito.
0: Alguien tiene que cuidar a la bebé.
1: No lo hagas que se enoje.
0: Oh, qué padre. Mi querido Cristian, en la hora anterior, ajá, Pao le trajo ciertas manzanas al profe. ¿Cuántas fueron?
1: 10.
3: 4.
0: 4.
1: Perfect, baby. 4 apples.
2: Y luego después, yo le traje manzanas. ¿Cuántas?
3: Una.
0: ¡Una!
2: ¿Sabes sumar cuánto es?
3: 5.
2: $1,000. Soy adivino, dije que iba a ganar y para qué lo iba a utilizar y salió cierto.
1: Oh,
0: ¡felicidades, qué bonito!
3: Muchas gracias.
0: No, hombre, ya se armó.
2: ¿Me llevas?
3: Todos los días los escuchamos.
1: Ay, we love you, Cristiano.
2: Llévame.
1: Por favor, por please.
2: He estado triste últimamente. Me siento deprimido. Llévame.
0: ¿Quiere el feo que lo lleves a ver a tu abuelito a Tijuana?
2: Sí.
1: ¿Lo quiere conocer?
3: ¡Vámonos el sábado!
1: Son de la edad.
0: Yo quiero ir, pero tengo...

0: ver, vamos a regresar a continuación platicando sobre algo terrible.
1: ¿Qué tan importante es poner atención y dejes de vez en cuando un poquito ese celular?
0: Hola. Hola, Andrés.
1: No. Hay gente...
0: El burro hablando de orejas.
1: En el trabajo está en el celular.
0: ¡Hola! ¡Hola! ¿Cómo estás,
1: señor? En el trabajo están en la computadora.
0: ¡Hola!
1: Que en el trabajo están viendo la tele.
2: ¡Hola!
1: Que en la calle andan viendo el celular.
2: Eso sí.
1: O el iPad.
2: Y manejando.
1: Esa gente,
0: ¡hola,
1: sí,
0: Cookie Monster!
1: Yo he visto que... Yo he ido manejando. Hoy me dio raíz el Cookie Monster. Iba en el celular.
0: Sí, güey. Me estaba mandando ríos y todo.
1: ¡Aguas! Ya... Hay una ley que te lo va a prohibir. Bueno, ya existe. Pero deja tú la ley. ¿Qué tan importante es poner atención? Esta persona casi pierde la vida.
0: ¿Qué?
1: ¿De qué se trata? Ahorita te cuento.
0: A llamar.
1: Ahorita te cuento.
0: ¡Felicidades al compa Christian!
1: ¿Qué?
0: Es que lleva H, Christian.
1: Oh.
0: ¿Y Christian, no? ¿O cómo?
2: No,
0: Christian, nomás.
2: Christian.
0: De
2: baby.
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2: Este miércoles temperaturas de 78 grados, vientos ligeros y variables y cielos mayormente despejados. 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
6: Feo, casi pierde la vida. Ay, no, ¿por qué no ponen atención?
7: ¿Quién, Feito?
6: Por favor, esta muchachita. Ay, mi agüita. Ahí va en el celular.
7: No, hombre.
6: Como mensa, sin poner atención.
7: Ah, ¿qué le pasó?
6: Ahorita te voy a explicar en el video, en el, este video que está haciendo viral. Pónganse bien al tiro cuando vayan hablando en el celular, que vayan texteando. Pónganse trucha porque esto les puede pasar a ustedes. Ya hay gente que te puede dar tiquete. Sí. Aunque vayas caminando, manejando. Y en el video...
8: ¿Caminando?
6: ¿Sí?
8: ¿También? Si vas caminando con el celular, te...
6: Hay lugares donde ya te dan una infracción.
8: Ah, si vas, eso no sabía.
6: Y no vas poniendo decisión, ponte
7: ¿en
6: trucha.
7: ¿En serio?
8: ¡Hala!
6: Ahorita vas a platicar y a guachar todo este pedo para que vean y se pongan trucha usted.
7: Es que el celular nos mata. Ataranta, güey.
6: ¡Mata! ¿Eh?

0: aguas cuando anda en el celular, ya sea manejando, los he visto manejando bicicleta, manejando motocicleta, he visto motocicletistas, pa,
1: sí,
0: que van texteando o metiendo direcciones y van en la Harley o en la moto.
1: Ay, no, en la moto sí está bien extremo.
0: He mirado en las bicicletas esas de que juegan carreras y de montaña,
1: sí,
0: que también van ahí viendo el celular.
2: ¿Qué? ¿En la bicicleta?
0: ¡Claro! No manches. ¿Cómo? Y van, güey, yo
2: manejo. En el gym, la que no se mueve.
0: ¡No! ¿Eh? Pelón, ¿tú sabes manejar sin manos?
1: La bicicleta, hay personas, ¿sí?, que sí, sí, saben manejar sin manos.
2: Sí, pero un ratito. Pero un ratito nomás, o sea, no.
1: Pero de todos modos, alguien que te cruza una piedra o cualquier cosa, y te das en tu talamadona.
2: Claro, sí, pero, sí, o sea, yo lo hacía, pero de niño y de cotorreo, así de que, ¡ay, no, sin manos! ¡Ay, lo ya te agarras!
0: Y luego, ¡ay, nomás! ¡Ahora sin dientes!
2: Sí, porque
1: pero viendo hacia enfrente. O sea, tú poniendo atención, miras sin manos y cualquier cosa agarras el
2: exacto,
1: control.
2: Exacto, exacto.
1: Pero imagínate que estás
2: en el celular.
1: Las manos,
2: no.
1: Te vas a dar el golpazo.
0: He visto, bueno, conozco compas que se han dado en la Moder y que son ¿cómo se dice? Ciclistas.
2: Sí, sí, sí.
0: No profesionales. Deliveries,
2: son deliveries.
0: No profesionales, son de los que lo hacen de deporte.
2: Sí, ah, sí. Okay.
0: Sí, ciclistas.
1: Ciclistas.
0: Ajá. Y también que iba metiendo, sí, la dirección para el GPS. Y palo, se dio en toda la moda.
1: Sí.
0: Machín.
1: No,
0: esta morra
1: de
0: la que estoy platicando, ahí tenemos video. Esta morra fue arrollada por un camión, güey. Mientras iba
2: texteando
0: en su celular.
1: Y caminando,
0: y caminando, cruzando la calle. Ahí está el video en arroba Mono Malafeo, YouTube.
1: Ay, no,
0: miren,
1: Dios mío.
0: Mira.
2: No, espérate.
0: Vámonos.
2: Ay, en la torre Jesús, se la llevó la... Espérame, ella va cruzando la calle.
0: Caminando.
2: Se le mete enfrente a un camión de carga.
0: Sí, grandísimo.
2: Y luego...
0: No alcanza a frenar el camión,
2: el camión. El camión le da.
1: No, el camión también venía en la luna.
0: No, es que, Pau, esos camiones para frenar es bien difícil.
1: Dios
0: no
1: mío,
0: no frenan instantáneo como un carro.
2: Y ella, como iba en el celular, no vio. Sí. Y el conductor, como sabe en el celular,
0: la arrolló.
2: La atropelló.
0: Ella queda abajo del auto, del
1: ay, no,
2: y toda la gente que estaba ahí no vieron nada porque todos estaban en el celular.
1: Ahora, no,
2: ya impacto. Ya todo el mundo.
0: No,
1: pero
0: sí,
1: como
0: sí vieron.
1: Un segundo por andar en la luna, por querer contestar un mensaje o por ver una tontería, puedes perder la vida. Mira, gracias a Dios, no.
2: Oye,
1: pero no manches.
2: La chica sale de abajo, ya
0: ¡ilesa!
2: Salió de abajo del tractor, ¿sí?, y gracias a Dios con vida.
1: No, no te pases.
0: Güey, qué
1: Dios
0: pedo.
1: La bendijo, ¿eh?
2: Wow.
1: Dios la bendijo porque... No.
0: Si la agarra,
1: cuidado, la verdad.
0: Si la agarra la llanta de atrás o la de enfrente, más bien la de atrás porque trae doble rodado.
2: Sí.
0: En menos espacio para librarla. O te pega en la cabeza la flecha.
2: No manches.
0: Te destroza tu cabeza.
1: Ay, no.
0: Te la revienta.
3: Ahora, ¿por qué she's not using the crosswalk?
0: También esa es otra.
1: Yeah. ¿Eso, no había ahí? ¿Eso es en Estados Unidos?
3: Países tercermundistas.
1: En México te cruzas donde sea, lo
2: que eso pasó aquí
0: en Estados Unidos.
2: Pasó aquí en los United.
1: Dios mío santo.
3: Por eso digo, gente tercermundista, de seguro ella de un país latinoamericano.
0: ¿Sí sabes que aquí te dan un tiquete por cruzarte así?
1: No, yo no sabía eso.
0: Se llama jaywalking.
1: Pero que te ve un policía y te jala y te lleva.
0: Sí, te da tiquete. Y si vas en el celular, te sale peor.
1: Y
0: hay leyes, sí, cuidado.
1: Ay, no, me impactó muchísimo porque todos hemos estado en el celular. Todos de repente nos creemos Superman y de repente rápido contesto, no sé qué, y puedes perder la vida en un segundo.
2: Y luego deja tú, o sea,
1: ay, no.
2: Ya está caminando también en el celular, manejando. Hay que tener mucho cuidado, muchachos, porque si no...
0: Me dio miedo eso.
1: Ay, no.
2: Esta chica, lo bueno que salió con vida, ¿eh?
0: Y sin casco, imagínate.
2: No.

0: ¡Córrele! Tenemos un feo, una mala y un pelonchas bien fresquecitos.
1: ¡Ay! ¿Me los ponen en una bolsita?
0: Mejor déjeme, se los meto aquí.
1: ¿Qué pasó, joven?
0: En la app de Euforia. Mal pensada.
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3: ¿Qué tal? Muy buenos días, les saluda Eli Venegas y este es el breve informativo del bueno, la mala y el feo. Trump explota tras freno de la corte al voto por correo. No son quienes entrevisté. El voto por correo seguirá funcionando bajo las reglas actuales en las elecciones de medio mandato de noviembre, después de que la Corte Suprema de Estados Unidos rechazara el intento de la administración de Donald Trump para aplicar nuevas restricciones. Y Trump Jr. recibió miles de dólares para su boda en Bahamas. Investigación revela quién pagó. La lujosa celebración de Donald Trump Jr. y Bettina Anderson en las Bahamas vuelve a poner bajo los reflectores los vínculos del entorno Trump con Rusia. Una investigación de ProPublica reveló que el empresario ruso Uman Kremlev, considerado cercano al presidente Vladimir Putin, cubrió gastos por cientos de miles de dólares relacionados con el festejo. Y por primera vez, Japón supera las 100.000 personas con 100 años o más. El número de personas de 100 años o más en Japón ha superado las 100.000 por primera vez, según el Ministerio de Sanidad de ese país. Los registros muestran que Japón alberga actualmente a 107.677 centenarios, la cifra más alta del mundo, de los cuales el 88% son mujeres. Hasta que llegamos con el breve informativo del bueno, la mala y el feo, les informó Eli Venegas en redes sociales. Eli Venegas Radio, excelente mitad de semana.
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4: Vamos a regresar con los chistes estúpidos. Compadre, comadre, si tienes un chiste y bien cotorrón, márcanos de volada, ¿eh?
5: Llámale ya. 1-855-370-3100.
4: Nos vamos a divertir. ¿A neta?
5: Uy, Dios mío. Siéntate. No.

0: cuéntanos tu chiste estúpido. No, tú no. El chiste.
1: Vamos con los chistes estúpidos. Ahí va el teléfono, compa. Es el 1-855-370-3100. Ándale, me topé a mi compa el feo.
2: ¿Qué estaba haciendo?
1: Me dice, ¿qué onda, pelón? Le digo, ¿qué pasó, feito? Me dice, ¿cómo estás, güey? ¿Andas bien ojeroso? Sí, güey, no, es que en la madrugada se metió un ladrón a mi casa.
2: No.
1: ¿Eh? Me dice el feo, no manches, güey, ¿qué se llevó? Le digo, no, pues unos trancazos de mi vieja, la sargento, porque pensó que era yo que llegaba bien borracho.
2: Este chiste va dedicado con todo mi corazón para don Tela.
3: No más que no sea de monjas, Paola, por favor.
2: Este chiste va para usted, dedicado, escrito, for don Tela. ¿Cómo se llama la monja?
3: Nada más.
2: ¿Qué se la pasa en TikTok?
3: 3 meses chistes de monjas.
2: Y el que sigue traigo monjas.com.
1: La monja que se la vive en el TikTok.
2: Se llama...
1: La
2: social media.
3: Social media.
2: Ok, ya, ahí va mi chiste dedicado a todo el mundo.
3: ¿A otra?
2: I'm going to... Te estoy salvando.
3: Ah.
2: I'm going to English classes... This year.
1: Oh.
2: So I have a joke.
4: Oh,
2: where do cows go on dates?
3: ¿On qué?
1: ¿El caos?
2: Cow de vaca.
1: Yo pensé que el caos.
3: ¿A dónde van las vacas?
1: ¿A dónde van las vacas?
2: Yes.
1: Del date al... Pues a la cena, ¿no? ¿Dinner?
2: A las movies.
3: Había una niña que acababa de llegar de supuestamente de la escuela.
2: Vení,
3: no, si no quieres, no se la
1: no
3: cuento.
1: No empieces, no.
3: No.
1: ¿Es el mismo de siempre, feo? ¿Neta?
3: Era una niña salvadoreña.
2: A ver, ¿cómo lo...?
3: ¡Mamá! ¿Qué querés vos tú, mentirosilla? ¡Mamá! Fíjate que ahora que estaba en la escuela... Dice la mamá, ya no le creí.
1: No manches, no.
3: ¿Qué pasó, Boston? Fíjate que ahora que estaba en la escuela, un niño me dijo que yo era una niña bien fea.
2: ¿Fea? Ay, qué mal.
1: Ahora cambió porque siempre es mentirosa.
3: Bueno,
1: ahora
3: sí.
1: Le dijo que niña fea. Le dijo,
2: ay,
1: ok. ¿Y luego?
2: Pobrecita.
3: ¿Cómo la ves, mamá? Dejile gracias al niño. Porque tenés razón, vos.
1: Ah. No, pobre.
3: Era niña fea, no.
1: Tenemos a Javi. Hola, Javi, cuenta tu chiste, estúpido.
5: Buenos días, raza. Saludos aquí desde Chicago.
1: ¡Chicago! ¿Qué onda, Javi? Cuenta tu chiste, estúpido.
3: Revolado, güey.
5: Estúpido, antes de mi chiste estúpido, dicen que al Fellito le dicen el Wi-Fi.
3: ¿Por qué?
1: ¿Por qué? ¿Por qué?

0: Porque si no está con las tres líneas, no funciona al 100.
1: Ahorita se me antojó una, güey, ¿para qué dicen?
0: Ahí va mi chiste.
2: Venga.
3: Échatelo.
0: Se muere el feo y se vaya para el cielo. Y lo recibe San Pedro y le dice, a ver, ¿tu nombre? Dice el fellito.
1: Ya lo contaron.
0: Leonardo DiCaprio, loco.
1: Ah, sí, ya lo contaron. Ok, dale.
0: Leonardo DiCaprio. Y ya en eso le llama a San Pedro a Dios, dice, oye, yo sé que estás bien ocupado, pero una preguntita y leve. ¿El Titanic se hundió o se quemó?
2: A ver, ahora tenemos al Víctor con nosotros. Hola, Víctor, cuenta tu chiste, estúpido.
4: ¿Sabes por qué los dinosaurios no existen?
2: ¿Por qué los dinosaurios? Porque se extinguieron, güey.
3: ¿Por qué?
4: ¿Por qué los dinosaurios no aplauden?
2: ¡Ah! ¿Por qué no aplauden? Porque no tienen...
1: Bueno, no existen
2: manos.
1: O no
2: sí,
1: aplauden.
2: Sí, no tienen manos, güey. Tienen patas.
4: No, porque no... Porque no existen. Lo voy a tener uno ahí con ustedes.
1: No lo entendí bien.
5: Te lo cuento al revés,
1: ¿por
5: el
1: qué
5: idiota?
1: No aplauden? Porque no existen.
2: Y el T-Rex no se alcanza con las manitas, güey, también.
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2: A ver, chavos, a continuación vamos a regresar platicando sobre...
3: ¿Sobre qué?
2: ¿Qué canciones le dedicaste a alguien que no te quiso, que no te supo querer?
3: ¡Uy!
2: ¿Qué rola? Digo, porque hay rolas de amor que, ay, te amo, te quiero, te... Eres el amor de mi vida y todo, bien bonitas.
1: Ojalá que te mueras.
2: Pero esas...
1: ¡Ala! Que todo tu mundo se vaya al olvido.
2: Esas de despecho.
1: ¡Uy!
2: ¿A quién se la dedicaste? ¡Uy! ¿Y por qué? ¿Y cuál rola fue? 1-855-370-3100. ¡Felicidades al compita Cristian de San Diego! ¡Se ganó $1,000! En las ricas manzanas del bueno, la mala y el feo hay otra oportunidad mañana, ¿eh?
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2: Hay canciones de amor que se las dedicamos a nuestra chiquitita,
3: a tu, chiquita, my love,
2: a tu papacito, paisana. Pero la pregunta es, ¿a qué canción de despecho dedicaste a ese cucaracho?
4: O te dedico.
2: O a esa tóxica que nomás no se dejó. 1-855-370-3100.

0: Hay canciones de amor que se le dedicamos a nuestro amorcito, se lo dedicas.
1: Chiquito pechocho.
0: Sí, oh mamacita, cómo te quiero, etcétera. Bien enamorado, tú bien enamorada.
1: I
0: pero,
1: love you, baby.
0: ¿Qué canción de despecho le dedicaste a ese, a esa que pues nomás no valoró tu cariño? 1-855-370-3100. Hay una rola que me llega, muchachos.
1: ¿Cuál te llega? Me llega.
2: ¿Cuál? Voy a hacer. De cuenta que no existí.
3: ¿Se la dedicaron?
0: Güey.
3: Wow.
0: Sí.
2: Tú.
0: Yo se la dediqué.
1: Oh.
2: Olvida que un día me viste.
0: Olvídate, chiquita.
1: Ay, dolor.
0: Y a llorar, güey.
2: No.

0: ¿Tú crees? No me quiso, güey.
1: ¿Qué feo?
2: ¿Y por qué no te habrá querido?
0: No más porque soy casado.
2: Ah.
0: O sea,
2: nada más.
0: ¿Qué pedo que es? ¿Por qué, mija?
3: Los caminos sigamos.
0: Si nos dábamos todo. Hasta tú pagabas el hotel.
2: No. ¿Quién sabe por qué huyó, verdad?
0: Chale.
2: ¿Sabe?
0: Pero eso sí.
3: Te juro que nadie más te amará como yo.
1: Fíjate. Ay, güey.
0: ¿Quién te escuchaba tus pláticas? ¿Quién te las escuchaba,
4: Parece que el Buki está de moda.
0: Eso es ni tu marido, mija, ni tu marido te pelabas con esas pláticas.
1: Ay, Dios.
0: Yo sí. Qué bonito.
2: Qué beautiful.
0: Pero está bien. Ya le dije, ay, no, que me estoy clavando. Bueno. Está
2: very
0: bien.
2: Beautiful.
0: Está bien, mija, que te vaya bien.
4: El Buki estaba de moda, o está de moda.
2: ¿Por qué? Porque tú también del Buki.
4: En 1995 yo me peleaba mucho con la Chayo, que tenemos el restaurantito.
2: Sí.
4: Y luego me dieron un jale en la radio, bla, bla, con mi compa Armando Gómez. De repente, yo mismo voy de la radio al restaurante.
2: Sí.
4: A trabajar, porque eran los chicos tacos.
1: Todo Santa loco María. Ibas, todo loco.
4: Todo paniqueado.
1: Con el flaco también.
4: Y luego, no, el flaco no
1: te
4: hacía
1: drogabas con Armando.
4: Ni hacía día, no hacía droga ni alcohol, era un buen locutor.
1: Por eso muy se murió, locutor. ¿Verdad?
4: Y luego, no está muerto, está loco usted, don Tela. Ah. Y de repente oigo en la radio, después del show que hacíamos, el flaco y el feo,
2: sí.
4: Dice, de la señora Chayo Maldonado.
2: Ala.
4: Para el señor Andrés Maldonado Borges, con mucho cariño.
0: ¿Borges?
4: Y luego, ¿cómo fui a enamorarme de ti? ¡Ay, me dolió tanto esa rola!
2: Oye, ¿y qué
4: porque
2: marcó
4: la Chayo
2: y te
4: pasó,
2: la dedicó?
4: Pasó un infierno conmigo. En los 90s.
2: Sí.
4: Y 2000s.
2: Y en los 2000s y en los 2016.
0: Y en los 2010 y en los 2020.
4: Pero.
0: Y lo que se le viene para los 30. No, pobre Chayo.
4: Cada vez que oigo esa rola me duele porque la hice sufrir bien fuerte. Bien mucho.
3: De mi cadena.
4: Oigo, ma.

0: Oye,
1: ahí te gastabas
0: el diablo.
1: Todo el dinero de la rayuela.
0: Y no me
2: arrepiento. Dile que la amas, dile que la amas.
0: No, ya se lo dije, ya le compré.
2: Díselo al aire.
0: Le compré muchas cosas, que se conforme con eso. Y se lo digo, tampoco me voy a exponer para humillarme.
1: ¿Hoy?
2: A la máquina.
1: A ver, ya tenemos a Agustín con nosotros. Hola, Agustín, ¿qué peteo?
0: ¿Cómo está, Agustín?
3: Hola, chicos, un saludo.
1: Saludos, Agustín.
2: Saludos,
0: chicos.
1: Compadre, hay muchas rolas de amor que tú le dedicas, obvio, cuando estás bien clavado con la morrita. Pero, ¿qué canción de despecho has dedicado, Agustín?
3: Antes de que escuchar mi rola, quisiera saber, a ver si pudieran decirme cuál va a ser el resultado del Chivas América el fin de semana.
1: Papi, 2-0. Mira, yo digo que un conservadoramente hablando 12-0.
0: ¿No es?
1: 12.
0: 12. 2-0 gana el Chivas.
1: Por favor, mis águilas.
0: 1-2.
2: No, yo creo que vamos a ganar 2-1.
0: No, 2-0 gana el Chivas.
4: Bueno, y lo de la canción, ¿a qué hora?
0: Ah, sí, cierto.
3: La de ¿hasta cuándo? Con Marco.
1: ¿Hasta cuándo? Marco Antonio. ¿Qué onda con Marco Antonio?
0: Es que se va
2: la
0: todo.
2: La hora de Marco Antonio.
0: No, tiene muchas rolas.
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0: Oye, no me la Yai.
1: Es que es muy... Es el compositor. Es el compositor.
2: No, es un artistazo.
1: ¿A quién se la dedicaste, Agustín? ¿Por qué?
0: Saludos a su señora esposa de Marco Antonio.
1: ¿Qué te hicieron, Agustín?
2: ¿Qué quieres?
0: Parrita.
3: No, me cae bien. Que se quedó allá en el rancho. Raúl. Sin nombre,
1: para no entrar
3: en bronca.
1: Sin nombre,
2: sí.
1: Se quedó
2: en la. La no name.
1: ¿Y tú eras casado de este lado, Agustín, o cómo? A ver.
3: No, estábamos bien chavalillos. Era mi novia.
2: Ay, ¿nunca la volviste a ver, querido?
3: Sí, la acabo de ver ahora en marzo.
2: ¡Hala!
0: En el Facebook.
4: ¿Pero ya para qué? ¡Se puso gorda!
3: Sí, no. Ya subo.
2: ¿A poco sí cambió?
3: Sí, mucho.
2: Oye, no sé, se oye feo, como lo dice.
4: ¿Ya para qué?
2: No, hombre.
4: Cuando te manda mensaje aquella y dices tú, pero pues ya para qué.
0: Pues sí,
1: no, que tiene, al contrario.
0: El pelón es bueno para encontrarla.
1: Sí, macho.
2: Ahí es lo que hay, a morir.
1: Pero tenemos a Adriana. Hola, Adriana, ¿qué peteó?
2: La Adri.
6: Hola, buenos días.
1: Buenos días.
2: Reina chula, ¿qué rola le has dedicado a alguien o te han dedicado a alguien por desamor?
6: Pues yo tengo varias, pero una de ellas es La Danza del Venado de Alfredo Olivas.
1: ¿Qué? ¿Por qué esa?
6: Porque ahora sí que, como dice la canción, no tengas piedad con quien no la tuvo contigo.
1: ¡Ay, amor!
0: ¿Qué? La Danza del Venado. Yo me la sabía diferente, la bailaba.
1: ¿Cuál? Ah, no, pero esa era para que lloviera, güey.

0: Oiga, amor.
1: A causa de tanto agravio.
2: Pues, ¿qué te hicieron, Adriana?
3: Hijo.
2: ¿Qué te hicieron, Adriana? Pues,
4: fue una persona. Pues, fue mi pareja.
0: Ajá. No llores, mi amor. No llores.
4: Pues, fue alguien que yo quise mucho. Creo que como a nadie le he querido.
3: Ay, mamita.
4: Y me pagó muy mal. Le hizo cosas a mi hija que no debía de haberle hecho.
2: No me digas.
0: Ay, I'm sorry. Ay,
2: espérame, ¿y menor de edad tu hija o ya mayorcita también tu hija? ¿O cómo?
4: No, mi hija de 8 años.
2: No,
0: ay, no,
2: no,
0: Dios mío. No.
2: Dime que está en el bote o dime que está pagando lo que le hizo a tu hija, tu bebé.
4: Sí, está pagando.
0: Qué bueno.
4: Fue una decisión muy difícil. Y pues es algo que creo que nunca en mi vida voy a olvidar.
2: No,
3: claro que no.
0: No, mi amor, no.
4: Dios más mío. Que nada porque fue a una persona a la cual yo le entregué todo.
0: Te confiaste.
4: Mi amor y mi confianza, pero pues ahora sí que sea como sea, creo que con la ayuda de Dios,
2: sí.
0: Y tantita.
4: Estoy saliendo adelante. Ay, Adriana, y pues,
0: y ayuda psicológica,
4: es
0: mi amor.
4: Es lo único que pido.
2: No, claro. Dios,
0: ayuda psicológica.
2: Sí, profesional,
0: agárrala.
2: Y todo.
0: Sí, mi amor.
3: Y mételo en la cárcel, refúndalo.
2: A ver, ¿qué canción de despecho le dedicaste a esa persona? 1-855-370-3100. Wow.
5: En

0: Hay canciones de amor bien bonitas que uno dedica cuando estás bien enamorado, pero también hay rolas de despecho, güey.
1: Ay.
0: ¿A quién se le has dedicado? ¿Cuál es esa rola? ¿Por qué? ¿Qué pasó? What happened? 1-855-370-3100. Y la tenemos a Margarito. Hola, Margarito.
2: Hola, Peroncito, buenos días.
0: Buenos días.
2: Por ahí?
1: Muy bien, carnal.
0: ¿Qué rola de despecho dedicó?
2: Después me arrepentí yo, pero...
0: ¿Por qué?
2: De modo, ya demasiado tarde.
0: ¿Qué pasó?
2: La del grupo Pesado.
1: ¿Cuál?
3: Ay, ya sé cuál. Ojalá que te mueras.
2: ¿Cómo sabes, Teo?
3: Pues ya me la, también me la dedicaron a mí.
0: Está bien fuerte esa rola.
1: Sí, está.

0: ¿Y lo que dice? ¿A poco te engañaron, Margarito? ¿O por qué desearle la muerte a alguien, güey?
1: No, güey, pues...
2: ¿En el altar?
1: Dije... ¿Sí?
2: No, ¡no manches! ¿Eh? Oye, ¿y en qué momento decidiste irte?
0: Guárdate las palomitas, Paola.
2: No, no, nadie me trae aquí.
3: Entrevístalo, entrevístalo en video.
2: Oye, Margarita, entonces llegaste y ¿cuánto tiempo le esperaste?
1: No, no, deja de que, es que habíamos, yo me vine para acá, ella se quedó ahí en el pueblo.
2: Sí.
1: Y era un plan de, pues, venir y regresarme.
3: Oh, yeah. Y ya cuando... La agarró otro.
1: Ya había todo planeado... Como al mes me dijeron, no, pues sabes que ya,
0: ajá,
1: ya se fue con otro.
0: ¡No!
3: ¿Qué te dije? Y tanto que no le respetaste, Margarito.
2: ¿Qué te dijo ella?
1: Que sí, feito.
3: Y ahí otro, nomás le calentaste la comida a otro, güey.
2: No.
3: ¡Sorry!
1: Sí.
4: ¡Qué menso! Si no se la come él, va a llegar una...
3: La comida se la come alguien más.
4: Pues no, sí, así no es.
2: Oye, Margarito, ¿y qué te dijo ella? ¿Cómo te confrontó?
1: Pues no, nunca me confrontó, ni nunca me habló, nunca me dijo nada. Pero
3: ya murió.
1: Como dicen, el karma.
2: Así es.
0: Oh, no. Sí, el porque, karma. ¿Cómo le fue o qué? ¿No le fue bien en su matrimonio?
1: Le fue mal.
0: No, hombre.
3: ¡Le fue mal!
2: Wow. Ay, hijo, nunca te... O sea, nunca regresó. Y Margarito, perdóname, la regué, discúlpame.
1: No, nada, no me dijo nada.
4: Ay, qué arrepentida estaba que ella
3: sí
4: era del karma.
3: No, pues no, tampoco.
0: Bien,
3: no van a pedir.
0: Mira, tenemos a Pepe con nosotros. Hola, José, ¿qué peteó?
5: Hola, buenos días.
3: Buenos días.
2: Hola, Pepe. ¿Qué canción dedicas o te dedicaron? ¿Qué dices? Ay, qué dolor.
5: Yo dedico esta canción.
3: ¿Todavía la dedicas?
5: A veces aquellos matrimonios que se compongan ya, o sea que...
0: ¿Ya?
5: Yo a veces esta canción me duele mucho, pero eso a pesar de todo, con Vicente Fernández.
0: Rolón, güey, rolón.
3: Ay, voy a llorar.
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0: ¡Aquellita!

0: Le dice, te amo a pesar de que ¡Antonia! En mi casa me están esperando.
1: Sí, no, qué conveniente, ¿no?
0: Sí, oye, pues.
1: Qué bonito.
0: Pero ¿por qué, José? ¿Por qué esta rola?
2: Yo me acuerdo de todas las viejas.
1: Sí, esa.
3: ¡Rubí!
4: Desafortunadamente, por. Tengo que estar por mi hija que tiene una discapacidad. Sí. Duele.
0: Tienes que estar en una relación donde no eres feliz, Pepe.
4: No, sí. Eso sí, pero deseo lo mejor, oye, lo mejor.
0: ¿Y ella? ¿Y ella qué pasó? ¿Ella también era casada? ¿O ella dijo, no, pues yo voy a hacer mi vida porque pues tú nunca te vas a liberar? ¿O qué? ¿Qué va a pasar?
4: No, pero nomás metió, sé que metió la ¿cómo se dice? El divorcio. Sí. Pero yo la amaba con todo mi corazón.
1: Ay, mi hijo, se me parte el alma, mi vida.
2: Ay, ay, ay.
1: Vas a encontrar a alguien que te cuide y que te ame mucho, vas a ver.
0: No, pero él la quiere a ella, pero él es casado, entonces.
4: Sí, yo.
1: Pensé que hablaba de la esposa.
0: No, está hablando del amante.
1: No, mames, José, deja de estar llorando.
2: La panda en la luna.
1: Pensé que hablaba de la esposa.
0: No, a pesar de. La de ¿no le has puesto la atención a la de A pesar de todo de Vicente Fernández?
1: O sea, ¿está llorando por la Lover? ¡No
0: ganches,
1: José!
0: ¡Ay,
1: José!
0: ¡Claro!
1: A mi esposa no le lloro.
0: La que está ahí. No, la esposa es la metida ahí que no se va. Y Pepe tiene una responsabilidad con su hija.
1: Manchen.com. Qué triste todo.
2: Te digo que Paola cree que los pajaritos vuelan porque tienen motorcito.

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1: ¡Abusado con las tandas!
2: ¿Por qué?
1: ¿Qué pasó? Las tandas son buenas, ¿eh? Yo he visto que dan resultado. Mucha gente le llama cundina, mucha gente le llama tanda. Pero aguas, porque hay gente maldosa que te puede robar. ¿Eh? La mayoría son buenas, pero hay unas gentes que se las ingenúan.
3: Los últimos números.
1: ¿Qué? Sí, agarren.
3: Los últimos no.
1: ¿Los últimos no?
3: No, porque luego si te hacen tranza y estás...
2: Pero tú no escoges.
1: Los últimos serán los primeros.
3: Por eso no escojan los últimos.
4: Pero tú no eliges. O sea,
3: ¿sí te puedes elegir?
4: No, te los dan en un botecito.
3: O sea, también puedes elegirlos en tanda.
1: Esta vieja fingió algo para quedarse con todo el dinero de la tanda. Abusados. ¿De qué se trata? Vamos a rezar. 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Ya te explico.
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3: Este miércoles temperaturas de 78 grados, vientos ligeros y variables y cielos mayormente despejados.
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7: A ver, hay una chava que... pues ella dijo, ¿sabes qué? Me voy a organizar una tanda. Tengo unos biles que pagar y todo el rollo. ¿Y luego qué pasó, Feito?
8: No, y luego que se desaparece y que no se sabe de ella y que la buscan. ¿Y qué crees?
7: ¿Qué pasó?
8: Se petateó.
7: Bueno, pues.
8: Eso sale ahí en las redes sociales. ¿De qué se trata? Murió. Te voy a contar todo el mitote al regresar, güey. No te vayas, güey.

0: ¿Qué creen que pasó con esta influencer que hacía cundinas? ¿Así le llaman ustedes? Cundina.
1: Sí, o tandita. La tandita.
0: La tandita.
2: La tandita. No, la tanda.

0: normalmente se hace una tanda, se lleva a cabo una juntita entre las 10 personas o cuántas van a participar.
1: Ok. Sí.
0: Y se les explica, son tanto dinero semanalmente, la que falle se le dan otra semana y tiene que pagar lo que ha atrasado y lo actual. Y cuántas van a participar.
1: Ok. Sí.
0: Y se les explica, son tanto dinero semanalmente, la que falle se le dan otra semana.

0: con una persona legalmente.
1: ¡Órale!
0: Y se le entregaba al que le tocaba el número para que comprara su primer casa. Sí. No se le daba el título hasta que terminara toda la tanda.
1: Ah, sí.
0: Había vales y todo ese pedo. Ajá. Ahora no hay. Ahora nomás es la palabra de la comadre Lupe con la de la Juana y la,
2: sí, no hay...
0: y la de la Pau y la del Pelón, que van a entregar el dinero.
2: Se decía, nada te protege.
0: Hey, nada te protege.
1: Te tocó el número 25. Y somos 30.
0: Pues compren la casa en 25 años. No, no te creas. Eran meses. Los judíos juntan mucho dinero.
1: Wow.
2: ¿Has estado en alguna tanda?
0: ¿Mande?
2: ¿Has estado en alguna tanda?
0: No, no. Mi mamá las hacía.
2: Sí.
0: Y también hizo...
1: Muchachos.
0: Pero ¿sí? A mi mamá se le perdió el dinero.
2: No te pases.
0: Le robaron.
1: Ustedes están a punto de entrarle a una. La que yo voy a organizar, muchachos.
2: ¿Sí? No, contigo no entro ni de dólar. No, hombre, pica bojos.
0: Te tengo un consejo. Agarra la tanda y métete...
2: Sí, no. Solo véndete tu boleto.
1: A convenir.
0: Esta influencer llamada Vanelly Zavala, la voy a quemar.
2: A ver.
0: La voy a quemar porque es una influencer. Vanelly Zavala organizaba tandas.
2: Tandas, tandas.
0: Y en una ocasión organizó una tanda grande de las buenas que juntó un millón.
1: No.
0: Un millón.
1: ¿De dólares?
2: No te pases.
0: De pesos, que son 16 mil. Son 16 mil dólares.
2: Un millón de pesos está cañón.
0: Y que empiezan y juntan los 16 mil, el un millón de pesos.
2: Sí.
0: Y que empiezan a los demás, oye, y que esta semana no me dieron mi tanda. ¿Qué pasó con lo de la tanda? Y a ver, Vanelly.
2: Sí.
0: Y no contestaba el teléfono. Y las redes sociales, Vanelly, Zavala. Nada, se perdió. Y que publica alguien un post donde Vanelly Zavala había fallecido.
2: Cállate, no, qué mala suerte. Y la gente... todos sus ahorros.
0: Espérame, se empezaron...
2: ¿Es el último número?
0: Sí, se empezaron a contactar con la... ¿cómo se llaman esos lugares donde velan los muertos? La...
1: ¿En la funeraria?
0: La funeralia, funeraria.
1: Apréndetelo, güey, porque ya mero te llevamos.
0: Sí. No, ya tengo todo pagado.
1: Apréndete.
0: Tengo todo pagado ya. En la funeraria le dijeron, ¿qué? ¿Que quién se murió? No, ese es Photoshop. Nosotros no tenemos ninguna difunta que se llama Vanelly Zavala.
1: ¿Cómo?
2: ¿No? A su máquina.
0: Y entonces se empieza a armar el desmadre. Lo que pasa es que la morra se había enfermado.
1: Sí. Hey.
0: Supuestamente también.
2: Sí.
1: Okay.
0: Y que había caído al hospital. Supuestamente también.
1: Y que supuestamente se había muerto.
0: Sí, fue a la Cruz Roja a que la curaran de una gripita que le había pegado. Pero se quería clavar la feria. Alguien de sus familiares organizó todo el funeral en fotos, Photoshop y todo el pedo. Y le ayudó.
1: Pues es que ya con la inteligencia.
2: No manches,
1: ponme a la Vanelly en un ataúd y te lo juega.
2: Oye, pero también es bien fácil cachar cuando es una mentira. Si quieres investigarle tantito.
0: Pues no le investigaron, esto ocurrió en México, entonces la morra se quedó con todo el dinero, la sacaron a flote. Y después esta burra, pues que se presenta entre las redes sociales y dice, hey, todo fue un malentendido, sí caí al hospital, me dio gripa, como la que trae el pelón, por eso va a llamar enfermo en estos días.
2: Yo digo, ¿qué día
3: es esto? Está terapiando este.
2: Viernes.
3: El lunes. ¿Para mí qué? Yo apuesto que el lunes.
2: Sí, lunes.
0: Yo apuesto...
2: ¿Eh? Sí, porque ya tiene su vuelo para el viernes.
0: No, yo no lo voy a muchachos, cambiar. Es... Entonces, el jueves es su último día. Y ya me enfermo el lunes y el viernes y el lunes.
1: Es que el virus anda fuerte.
2: Sí, sí, claro.
0: Esta vieja no hizo puente, la Vanelly Zavala.
1: Sí.
0: Ella agarró el dinero, se fue a Las Vegas, se lo gastó. Party, güey, party. Pero hizo un post, hizo un en vivo y todo lo que debe hacer. Y dijo que, por favor, la disculpen, fue un malentendido. Se enfermó, pero para curarse tuvo que ir a ver un doctor a Nevada. Ajá. Que era en Las Vegas.
4: Y que su mamá
2: en el
4: se
2: casino,
4: la
2: que la vio en el casino mientras apostaban juntos.
0: Ahí tiene
2: toda
0: la junta con en el casino. Pero que ya...
1: Bueno, ¿y el dinero?
0: Que ya le disculpen, que todo el dinero lo va a recuperar.
1: ¿Cómo
0: lo...? Y ya les dijo disculpas, ya tengo el método para recuperar el dinero de ustedes. A todos les voy a ir pagando por semana.
1: Ya sé, ¿de seguro se va a poner a trabajar o cómo le va a hacer?
0: No.
2: Un préstamo.
0: Lo dijo muy abiertamente.
2: ¿Qué dijo?
0: Que va a organizar otra tanda.
1: ¡Ah, no!
0: De la misma
1: cantidad
0: para pagarles uno por semana. Que le tengan fe.
1: Hey.
0: Por favor.
1: A ver, paisano, comadre.
0: Hey.
1: ¿Te han quedado mal en una tanda?
2: Ay,
1: ¿qué pasó?
0: Ay.
1: ¿Cómo que se murió si me debía?
0: Le robó.
1: 855-370-3100. ¿Qué pasó con la tanda?
0: Le robó.

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1: A ver, ¿quién te quedó mal con la tanda? ¿Qué pasó? Ay, no.
2: Qué feo.
1: 1-855-370-3100. ¿Cuánto te tocaba?
2: Güey, como esta morra que se hizo mensa. Se fingió hasta la muerte y todo.
3: Está
2: y que cayó
3: eso,
2: en el hospital.
3: Pero está cañón.
2: Pero habló con la gente y dijo, hey, voy a hacer otra para recuperar y pagarle a todos los que les debo. Y así se la va a llevar toda la vida. Haciendo una tanda
1: tras tanda. Ahora tenemos a Edalis. Hola, Edalis, ¿qué peteo?
3: Ay, Diosito.
4: Hola, buenos días, ¿cómo están?
3: Ay, bien, mi reina.
1: ¿Qué te pasó con la tanda, Edalis?
4: Feito, mi amor, te amo.
2: Mándame una foto.
5: Cuidado, es una interesada.
4: Te voy a mandar una bien chila, ¿eh?
2: ¿Eh? Mentirosa, todas dicen la misma. En arroba el feo Andrés, bueno, la quiero ver.
4: Hey. Yo me metí en una tanda con una muchacha de Sinaloa, hey. Y eran 500 por semana por 20 semanas.
1: Okay.
2: Oh. ¿Dólares?
4: Tocaba mi número, se desapareció.
3: No, la... no te pases. ¿Cuánto dinero te tocaba?
1: 20 mil, pues 10 mil.
4: 10 mil dólares. 10 mil dólares. Por 20 semanas.
1: Sí, de a 500 por 20 son 10 mil. Ahora,
3: no te pases.
1: Edalis, ¿qué número te tocó en la tanda?
2: El último.
4: El último. No, yo siempre pido el último.
3: Ven, ya les dije que no pidan esos números. Pidan el 1, el 2 y el 3.
4: Y luego lo peor del caso, ¿saben? Para que al tiempo fui y le toqué a la mamá y dijo la mamá que andaba en Sinaloa tuneándose con mi dinero.
3: No es cierto.
2: Tuneándose, hijo de la fregada. Qué
3: ¿Nunca
2: gacha.
3: La volviste a ver?
4: Ya, sí la volví a ver al tiempo, pero pues yo todo se lo dejo a Dios, no pasa nada.
2: No, encárgate tú, está muy ocupado, mejor búscala y...
1: No, dicen que Diosito, ya se la cobró con la Edalis.
2: Ey, ¿qué, cómo?
1: Sí, porque haz de cuenta que la Edalis sufrió un accidente, se fue al cielo. Y le dijo, no, Diosito, por favor, dame chance, estoy muy joven. Dijo, está bien. Te voy a regresar a la tierra. Ajá. Volvió a revivir la Edalis, se tuneó con el dinero de la tanda y volvió a sufrir otro accidente. La atropellaron, güey. Y cuando yo le dijo, ¡ey, Diosito, qué pasó! ¿Me ves revivir? ¿Edalis? ¡Ay, no te reconocí!
2: Con tanta operación.
1: Tan tuneadota que quedó.
3: Oye, pero 10 mil dólares es una locura. Mucha

0: Güey, no ya le manches. Tocaban. A ver, tenemos al... ¡Hola, Luz!
1: Hola, ¿cómo están?
0: Buenos días.
2: Bien.
3: ¿Quién te robó con la tanda?
1: Bueno, no fue a mí. Este caso le pasó a mi suegra.
0: A ver.
1: Ella hacía, siempre ha estado haciendo como cundinas.
2: Sí.
1: Y unos disque amigos de su hijo, recién llegado, les dio los números para que se alivianaran, pagaran todo lo que te debían.
2: Sí.
1: Y resulta que subieron casi con $18,000.
2: ¿Qué? No manches.
1: Sí, y lo peor de todo es que mi suegra hacía cundinas de cumpleaños también. Esperaron a que le saliera también esos números para llevarse todo.
0: ¡Chale!
1: Yo no sé si salieron por la ventana.
0: Oye, Luz,
2: ¿por qué locura?
1: ¿Dónde, pero...
0: ¿Y cómo le hacían? ¿Qué números escogían para que no sospecharan o cómo? Para planearlo bien.
1: Bueno, la señora pues dijo, pues vienen recién llegados, para que se alivianen todo, ¿verdad? Tratar de ayudarlos. Pero resulta que les tocó como el 9, el 8.
2: Ay.
1: Y ahí ven a la señora pagando la cunina hasta que terminó. Ella tuvo que pagar todo el resto.
0: Wow.
2: Ay, no, qué impresión. Y nada te protege en una tanda, nada de nada.
0: No, pues es que es nomás de palabra.
3: Protégete tú.
0: A ver, ya tenemos a Freddy con nosotros. Hola, Freddy.
4: Sí, bueno, buenos días.
0: Buenos días. No me digas que te robaron en la tanda, Freddy.
4: No, nos robaron casi $20,000.
2: Ay, no, cállate, por amor de Dios.
4: En serio.
0: A ver, platícanos.
4: Fíjate,
3: ay, güey.
4: La voy a quemar a la señora. Se llama Maribel y vive aquí en Columbus, Ohio.
0: Ah, Maribel. Ya va.
2: La señora Maribel no caiga en su tanda.
4: Igualmente también. Me das de cuenta que yo le hice el paro a un amigo porque el número era de $1,000 a la semana.
3: ¡Ay, güey! ¿Por cuántas semanas, entonces, hijo?
4: ¡20!
0: ¡$20,000!
4: El último número también. El último número teníamos y nos dejaron sin nada.
2: Bye.
0: ¡Híjole, mi carnal!
2: Oye, ¿cómo convencen a la gente? La señora Maribel, ¿cómo le hace?
4: Pues la mera verdad, yo creo que la labia. Ya se cuenta que tengo que mi amigo se metió en ese problema y ya me dijo, hey, no, que échame la mano, michi, y después nos repartimos. No, pues está bien, ya hacemos cuentas. Y el último que nos dejan bailando.
0: No, hombre, con la más fea, güey, porque pagaron las 19 y a la 20 que ya te tocaba, papá, tenga.
3: Ay, qué
2: daño. Últimos números no.
3: Protéjanse si van a hacer tandas.
0: A ver, pero ¿tú organizarías una cundina, una tanda, ¿o no?
3: Abuelita de Batman.
0: ¿Y cómo te protegerías? Juntaría
3: unas 20 personas.
2: Ok.
0: 20, ok.
2: Más bien.
3: 1,000 a la semana.
2: Hola, carajo.
3: No. Y como aval, para protegerme y proteger a los demás,
0: okay,
3: yo le pediría a cada persona que va a entrar a la tanda también los 1,000 bolas acompañados de joyas. Por si un desgraciado quiere correr, me quedo con las joyas de él.
0: ¡Ah, eso está perro!
3: Y yo agarro el número 1.
2: Sí.
0: Andale.
3: Así es que me quedo con los 10,000, todo lo que me den, más las joyas, doblete.
0: ¡Hoy no!
2: ¡Me lo friegue a todos!
0: Es un ratero profesional.

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23: A ver, chavos, regresamos con la estadística. La estadística dice que 8 de cada 10 personas que no querían mascota ahora

0: lo adoran, la adoran a la, sí, al animalito.
1: Es que son inevitables.
0: A ver, paisano, comadre, ¿te pasó a ti? ¿A alguien, tal vez a tu pareja, a tus hijos? 1-855-370.

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1: La estadística dice que 8 de cada 10 personas que no querían esa mascota acabaron adorándola, amándola. Ya no pueden vivir sin el perrito, sin el gatito, el pajarito, el conejito, el hámster. Ahí tengo el teléfono. ¿Te pasó, comadre?
2: Oh, sí,
1: compadre, ¿te pasó? 1-855-370-3100.
3: Con mi mamá. Fíjate que mi mamá siempre ha sido súper limpia. Es súper limpia, súper organizada. Todo lo tiene así, perfectamente acomodado. Y un día fui a Coyoacán con una de mis mejores amigas. Y pasó un señor con perritos.
1: ¡Órale!
3: Y nos dijo, les vendo un perrito. Y mi amiga dijo, te lo compro. Mi amiga tenía dinero, ¿no?
1: Y te dijo, te lo compras.
3: Digo, lo compro. Y yo, mi mamá me va a matar, no me va a dejar. Ella vivía prácticamente con nosotros. Ándale, no sé qué, cómpralo. Y que compramos. Y era un pudú chiquitito, me cabía en la mano.
1: ¡Ay, qué bonito!
3: Pero ¿cómo lo vamos a meter? Y dice, hay que meterlo en mi mochila. Y yo me acuerdo que llegamos a la casa y mi mamá me vio, y cuando me vio caminando me dijo, ¿qué hiciste, Paola? Y mi mamá me conoce muy bien, y yo, ¡nada! Y
1: ya, o sea, inmediatamente como que venías escondiendo algo.
3: Y ya entramos a la casa y le puse el perrito en la cama, perrita, para que lo viera y se enamorara, y la perrita se hizo pipí.
1: ¡No!
3: Me dijo, ¡ay! ¡Me saques este perro, no quiero, cama, no sé qué! Tres horitos después, mi mamá enamorada, le puse de Sandy. A Sandy la amó como no tienes una idea. Lamentablemente Sandy se acaba de... no tiene mucho que falleció.
1: ¡No, hombre!
3: Pero mi mamá la amó. Duró como 15 años. Duró bastante, fue muy longeva. ¿Mande?
2: Sufrió tu mamá.
3: Pero demasiado. Ay, se siente horrible perder una mascota.
2: No, y se enamoran de ellos. Cuando me regalaron a la Camila, mi compita Panchito Loma, sí, la burra. Yo no le dije a la Chayo, yo iba nomás a hacer un video y a cotorrear con el vato porque estaba malo.
1: Pero
2: mi compa. Y acababa de...

0: comprar él a una burrita. Pero y nomás me dijo así, mira, aquella burrita chiquita, delgadita, que sea, la acabo de comprar.
1: Es
0: y
1: que, bla, bla, es que Camila, bla, Camila es
0: como chiquita, enana, ¿no? O sea, aquí la cargamos. Oh. El vato tenía cáncer y la y sabía él, creo yo.
2: Sí.
0: Ojalá y sí lo haya sabido, porque sabía él que se iba a ir. Él sabía, sí, tenía en su corazón.
3: Ajá.
0: Y de repente cuando me llamaron para hacer un video con él y saludarlo, que porque quería saludarme.
2: Sí.
0: Y manejé como una hora y media. Y me dice el vato, gracias por venir y la fregada, te
4: pero
0: quiero
4: no
0: regalar.
4: No por él, por la burra, juite.
0: No, yo no sabía.
4: Ya te conozco, mosco.
0: Oye, yo no sabía, el vato nomás quería cotorrear.
2: Sí.
0: Y su canal me dijo, dale alientos, pobre, sabe que está malo, porque estaba lleno de cáncer.
3: Ay, pobre.
0: Y el vato me dice, a ver, aquella burrita, la... sí, está chida. ¿Verdad que tú tienes un chivo, unos chivos y unas gallinas? Sí, pues, para eso te llamé. ¿Para? Para que me saludes y te lleves a mi Camila, porque yo la compré y no voy a estar aquí para cuidarla.
2: Ay,
0: y
2: pobrecito.
0: Pienso que tú eres el adecuado. No, le digo, es que la chava... Y empecé a meter a la chava en nombre y no... Y al último, le dije, ok, la subieron a una jaulota, llamó un compa que tiene una trocota, la llevaron, me fue así, me vino siguiendo hasta la casa,
2: sí,
0: hasta el rancho, y que me la bajan ahí. Pero era como algo bien raro que sentí, dije, pues se la voy a cuidar. No sé qué pedo.
2: Oye, cuando
0: viene la Chayo,
2: espérate,
0: no, la Chayo no estaba. A los tres días viene la Chayo, estaba con su mamá. Y de repente, oye, le está pasando algo al chivo. ¿Por qué? Porque se oye muy raro, como que está enfermo. Y la Camila estaba chiquita, no rebuznaba bien. Estaba chiquita.
2: Sí.
0: Y dije, no, deja ver. A ver, vamos, vamos. Y, ¿qué es esto, Andrés? Yo te dije que no quería más ánimo. Estuvo fregui fregui al último. Y ahora la ama la Camila.
2: La ama.
0: Pero se le hizo tan bonita chiquita. La Camila estaba chiquitita.
3: Ahora sí, la ama o ya porque... no le quedó otra.
0: ¿De las dos? ¿Las dos? Ah. No, pero sí la quiere ahora. Ay, no le pase algo a la Camila.
2: Es que dan mucho amor. Te hacen sentir bien bonito, sí, no, la los neta, animales. La
3: tenemos
2: verdad,
3: a Evelyn con nosotros. Hola, Evelyn.
5: Yo sí amo los perritos, pero mi esposo no quería.
3: Ajá.
5: Y mi prima le regaló un chihuahua a mi hijo. Y mi perrito lo seguía mucho a mi esposo. Y ya hasta el, ya mi esposo ya lo adoraba. Pero desgraciadamente ya falleció mi chihuahuita.
3: ¡No, hombre!
2: ¡Ay, no! ¡Qué tristeza!
3: ¿Cuánto les duró, Evelyn, ahí con la familia?
5: 7 años los duró, 7 años.
3: Siete largos años.
2: ¿A poco los chihuahuitas duran tan poquito?
5: No, duran como 14 años, creo, 15, pero...
3: ¿Te lo dieron grande?
5: Tenía algo en su sangre, mi perrito. Ajá, tenía algo en su sangre.
3: Ah, está enfermito.
2: Ay, mi vida, pobrecito.
3: No, en paz descanse tu perrito. ¿Cómo se llamaba?
5: Pero se llamaba Snowy.
3: Snowy. Sí, sí.
5: Y tiene sus hermanitas, les voy a ver a sus hermanitas y a su hermano. Tuvieron 5. Ajá.
3: Ok.
2: ¿Y ya no tienes otro, mami?
5: No, mi hijo ahorita no quiere todavía, mejor.
2: Ay, es que duele un buen dejarlo.
3: Oye, ¿y tú? ¿Y tu marido quiere otro perrito o ya no?
5: Mi marido sí quiere otro, ajá.
4: Aquí les damos al bello, dile. Que se lo lleven.
0: No son mucho.
4: Oye, no eres inquilabra, no, sí. Pero 12.
3: 8 de cada 10 que no querían el animalito, ahora lo aman. 1-8-5.

0: ver, la estadística dice que 8 de cada 10 personas no querían a la mascotita, el perrito, el gatito, el lo que el la burra, el chivo, lo que sea, y ahora acabaron amándolo, amándola. ¿Qué pasó? ¿Qué es la neta?
1: Puro
0: ¿la neta?
1: Amor, las más
0: 1-855-370-3100. Ahora tenemos a Chuy con nosotros. Hola, Chuy.
1: Ah, Chuy.
2: No. Ahorita la cosa está grave ahí en la casa.
0: ¿Por qué?
2: La cosa está grave en la casa, mijo. Porque, mira, se morían por tener un perro.
3: Y ahora
2: nadie se muere por limpiarle todo el papadero.
0: No, sí. Eso es neta, eso Chuy. Pasa. Los eso niños sí. Sobre todo, ¿no?
2: Neta. Neto, porque a veces, mira, y las escaleras, el animalito está acostumbrado a ir a hacer las escaleras, subió arriba, arriba pues, y no hay luz, y a veces...
4: La pisa.
0: Oye, Chuy, pregunta, ¿es cachorrito todavía o qué onda?
4: Es un elefante.
2: No, ya está en Matalote.
0: Ya está grande.
1: No, oye, pero sí. No es culpa del perrito, es culpa de...
0: De los dueños, ¿eh? Claro, sí. Cuando están cachorritos, algo que yo aprendí es... Cada 3 horas hay que sacar al animalito.
1: Los tienes que educar.
0: Como relojito, ¿eh?
1: Claro.
0: Sin importar si tiene ganas o no, cada 3 horas
4: yo lo saco cada 3 horas al animalito.
1: ¿Animalito? ¿Es un cachorrito?
4: Para que vaya a hacer sus necesidades.
0: No, tú sacas el foie cada 3 horas.
4: Bueno, eso es otra cosa.
0: No, cada 30 minutos.
1: Oye, no, pero si hay personas que tienen mascotitas y no las cuidan, las bañan, los tienen bien.
4: No, hay gente que la maltrata.
0: No les dan de comer.
1: No,
4: las maltrata, las patean.
0: No les dan agua.
4: Es que una mascotita al principio es muy curiosita. Y, ¡ay, qué moñilla! Y después, ¡ay, quítate! Son bien gachos.
3: Como tú cuando eras niño.
4: Sí, pero ¿qué creen que le preguntaron a mi mamá?
0: ¿Qué?
4: ¿Cómo te salió eso? Y dice, no, salió muy bueno por los mandados. ¿Sí? Ya me querían tirar.
1: Y no habla.
4: Memo.
5: Sí, tengo una que se llama, es hombre, se llama Oreo.
1: Oreo, me encanta ese nombre, Oreo, bien.
5: ¿Eh? Sí, y mi nieto le puso Oreo porque está negrito.
1: Ay, qué bonito. ¿Qué raza
3: Hola,
1: es?
3: Oreo.
5: Es una, no sé, es un peludito, ni sé la raza, para decirte.
0: Ah, órale.
4: Perro peludo.
5: Sí, así.
4: ¿Y cómo te salió el peludo?
5: Me salió muy inteligente el peludo, quiero que sepas, ¿eh?
0: Ay, qué bonito.
1: Ay, eso me
4: Ay,
1: bonito.
4: Qué bueno.
0: ¿Se porta bien el Oreo?
5: Sí, súper. Se lo regalaron a mi nieto y mi hijo lo quería tirar y él me llama y me dice, oye... Gama, ¿me puedes cuidar a mi perrito? Porque mi papi me lo quiere tirar.
1: Ay, no.
5: Y te juro que yo no quería perro. No, porque esos perritos tienen que estar adentro. Obvio,
1: sí,
5: sí.
4: No, sí, pues sí.
0: Ajá.
4: Pues claro que sí.
5: Entonces.
4: Ajá.
5: Sí, entonces, pues lo tuve que adoptar. Y mira, es tan inteligente que cuando quiere ir al baño... Nos rasca el pie porque quiere ir al baño.
0: ¡Ah, qué chido!
1: Sí, está bien educadito.
4: No, eso no es nada. Yo tengo
5: súper educado.
4: Yo tengo un perro más inteligente que ese.
1: ¿Cuál?
0: ¿Sí?
4: Este perro lee el periódico, se lo pongo enfrente y lo lee, güey.
0: Ah, ¿y qué dice? ¿Qué dice?
4: No, te dije que sabe leer, no hablar.
1: ¡Ah!
0: ¡Wow! Pero qué inteligente, güey, que se ponga ahí a leer. Mira, tenemos a...
1: ¿Te rasque para ir al baño? ¡Ay, sí. Pero ya deja de rascarme, ya ve!
0: Tenemos a Luisito. ¡Hola, Luis! ¿Qué pasó?
6: Sí, yo soy uno de ellos. Fíjense que aquí, en la ronda de trabajo, tenían uno.
1: Oh.
6: Al principio no lo aguantaba, pero ya al rato nos hicimos amigos y andábamos por todos lados.

0: Andaba together forever.
1: Oye, pero qué, ¿cómo lo traías de arriba para abajo? ¿Y qué era? ¿Un gato, un perro? ¿Qué era, güey?
2: Un chango, un...
3: Oh, no, es un humano, mi compa Carlos.
2: ¡Ay, hijo de la fregada! ¡Dile que ladre!
4: ¡Es buena bestia! ¡Nomás no gana ni una carrera! ¡El Carlos!
1: A ver, tenemos a Joel con nosotros. ¡Hola, Joel!
2: Este show no vieron la cara.
5: ¿Cómo están, muchachos?
1: Muy bien, muy bien.
2: ¿Qué tienes?
1: ¿Qué mascota no querías y luego ahora lo aman?
5: No, mira, a la casa llegó un gato, un gatito. Entonces mi esposa, no, que yo no, nunca hemos tenido gatos, hemos tenido perros, pero en el patio.
0: Sí.
5: Ajá. Y llegó el gato y no, que yo no lo quiero. Entonces, ¿cómo a mi esposa le dan miedo los grillos y las arañitas y animalitos chiquitos?
2: Ay, se los friega.
5: Porque se meten en la casa.
0: Sí.
5: El gato le empezó a matar todos esos animales, se los dejaba en la puerta y ella nomás los barría para afuera. Oh, no, ahorita nadie puede tocar al gato.
2: Ah, ay, no, es cierto. Vida. Es cierto, matan arañas, lagartijas, todo, grillos, todo.
5: No, no. La señora va y trae latas, comidas de. Hay más comidas de latas para el gato que para mí.
1: Hoy no más.
0: Es que le da mucho amor.
2: Él sí trabaja.
5: Hoy no más, digo. Y no lo quería, y ahora el gato vive mejor que yo, no lo molesta.
2: Bien.
4: Es que el gato sí sirve y hace algo, y no como Joel.
2: ¿Qué hace Joel?
4: Nada.
5: Pues, no, sí trabajar.
1: Mantener el calzón. No, qué chido, Joel. Es que los gatitos son así, ¿eh? Limpian, de las arañitas.
0: Nunca he tenido un gato. Ajá. Dicen que tienen otro vibe diferente y que son súper lindas y todo.
2: Te desestresan, te quitan quién sabe qué. Del cuerpo, ellos sienten tu vibración también.
0: Sí.
1: Órale.
2: Y lo hacen...
0: Sí, como que te... ¡Ay, qué bonito!
1: Ronronean. Hey. Tenemos a Miguel. ¡Hola, Miguel! ¿Qué peteo?
6: No, pelón. Ahora tienen una perra aquí adentro.
0: ¡Hala!
6: En mi casa la atienden mejor que ni a mí. A mí me avientan para afuera a la yarda.
0: ¡No!
2: Cuando andas pedo, güey.
1: ¿Y quién no quería la perrita, güey? No, tú no la querías. ¿Quién no la quería?
6: No, de primero no las querían, pero ahora la tienen ahí adentro en lo fresco y a mí me avientan para afuera a la yarda.
1: No, ya valiendo.
0: ¿Y la perrita en su cama? ¿Por qué luego los perritos duermen en la cama?
6: Nomás porque estoy como el feo, renco y con la boca chueca.
2: Muy chistoso, güey.

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12: Este miércoles temperaturas de 78 grados, vientos ligeros y variables y cielos mayormente despejados.
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16: Ok, chavos, regresamos a continuación platicando sobre lo que le pasó a este mesero.
17: ¿Qué le pasó?
16: Es más, el manager tuvo que parar al cliente y decir: señor,
18: ay, le dio de más.
16: ¿A dónde va?
18: Ay,
16: no, ¿a dónde va? Todo tiene que ver con el tip.
3: mala.
16: Y también el tipo.

0: Hay un recibo de...
1: ¿Cuál recibo?
0: Este que te voy a presentar, Meito.
1: Ah, bueno.
0: Un recibo de un restaurante que se está haciendo viral en ese momento en las redes sociales.
2: ¿Por qué?
0: Resulta de que está generando demasiado debate, Pau. Sí. De... pues cómo se debe de manejar realmente la propina, porque también la propina se está saliendo de control, sobre todo aquí en los Estados Unidos.
1: Todo el mundo quiere propina, están en la marqueta, güey.
0: Todo
1: el
0: mundo.
1: Ahí para el tip,
2: güey. Pero en los restaurantes sí tienes que dar propina.
1: Si hay mesero, sí.
0: Ahora, pregunta, ¿ya piden propina? Hasta cuando tú llenas lo que quieres de comer en una maquinita, en un iPad o lo que sea.
1: Sí, güey.
0: Check out y lo tip, achis.
1: O sea, y te empiezan con muchos con el 20-25%.
0: Ah, sí.
1: Para arriba.
0: No, 20, el 20 es el mínimo, güey. El
1: ¿qué
0: mínimo.
1: Pido, güey?
2: El que yo sí he visto que no me gusta
0: sí
2: es que ya te viene incluida la propina y te piden propina.
1: ¿Cómo?
0: Ah, eso sí.
1: Te truquean.
2: Sí. O sea, que te ponen ya la propina ya viene incluida.
1: Y te la juegan.
2: Y te la vuelven a dar.
1: Pero te la
2: si
1: camuflachean.
2: No les, ya valiste gorro.
1: Le ponen servicio de...
0: Additional tip. Sí. Pues lo que pasa es que ese cliente dejó una propina... Ey. Chéquense la cantidad. $9 dejó la propina en una cuenta de $612.
1: ¡Ay, mamá!
2: No,
1: ¿por qué tan poquito? ¿Ni el 1%?
0: $612, estamos hablando que la propina debe ser como $120, $130,
1: algo así, güey.
2: No manches.
0: Lo que pasa es que el vato dejó una nota también ahí en el recibo. Ahora sí que cuestionando que la propina, ¿por qué debe de aumentar a la par de los precios del menú? Según lo que dice el comensal, el cliente, dice, güey, o sea, al mesero le tomó el mismo esfuerzo que cualquier otro mesero de llevar un steak. O sea, porque el steak cueste 50 o $100, no necesariamente se toma más esfuerzo para llevarlo de la cocina a la mesa. Es lo mismo. Dice, entonces, yo le dejé $9, que still, dijo el vato, still real money, es dinero ya de veras, por 2 horas de servicio. Es lo que yo considero que está bien pagarle a alguien o dejarle a alguien por sus 2 horas de servicio, $9. Sí. Dice, pero de alguna manera, dice, me vieron como si yo estuviera quebrando una ley que no existe, una ley no hablada.
2: Sí.
0: Dice, el manager llega y me empieza a decir, es que son industry standards, son estándares de la industria.
3: Oh, ¿Cómo?

0: Sí, el dejar el 20%.
1: No es obligación.
0: Exacto, pero le dijo, ajá, es que es Standard Industries, que si es si el bill es de 600 y pelos, tienes que dejar $120. Ajá. Entonces él dijo, no, espérame. ¿Desde cuándo que el plato esté más caro automáticamente significa más esfuerzo? Industries, que si el bill es de 600 y pelos, tienes que dejar $120. Ajá. Entonces él dijo, no, espérame. ¿Desde cuándo

0: los de lujo o cómo?
1: No, pero muchas veces menos. Tú como mesero...
0: Trabajas menos, güey.
1: Te metes en estos restaurantes, pero te piden más... Pues más aptitudes. Y tú porque dominas que te van a dar más propina.
2: Mejores zapatos.
1: Y gastas más también.
2: Mejor camisa. Ajá. Mejor corbata. Mejor habla. Imagínate, digo yo, otro siendo... ¿Cuánto va a querer?
0: Oye, pero el esfuerzo es el mismo.
2: El esfuerzo es el mismo físicamente.
0: Yo hasta cierto punto estoy de acuerdo con ese vato. Porque, para números fáciles, porque el bill, si es de 50, o sea, se dejan $10, que está bien, $10,
2: sí, está bien,
0: por una hora, hora y media de servicio ahí que te traigan todo el rollo. ¿Y por qué si es de 500 tienes que dejarle $100? O sea,
2: porque tú eres de una alcurnia alta.
1: Pues porque es lo ¿qué? Que... ¿What? Lo que nos... Pues sí, la sociedad lo ha marcado y todo.
2: No, ahí pero está, ¿para pero qué van a ir a restaurantes? Tienes sí, mucho dinero para ir a un restaurante donde te van a cobrar 620.
1: Sí, o sea, lo que... Si tú ya sabes qué es lo que impone la sociedad y tú vives en una sociedad...
2: Pero no se impone,
1: y ya vas a ese restaurante, o sea, sí se me hace lo correcto, pues darle lo que corresponde... Al mesero, ¿no?
2: Legalmente no hay nada que justifique eso.
0: ¿Ahí está?
1: Yo sé que no hay nada legalmente, pero ya es algo socialmente correcto.
2: No. Entonces, correcto, pero...
1: Sí es correcto, porque...
2: Sugestionado.
1: Ahí te dicen, oye, el
2: 15... Sugestionado.
1: Oye, ok, no te quiero dar el 20, te doy el 15. Ok, no te quiero dar el 15, te doy el 10. Pero decirte, ahí sabes que toma $9 porque tú vales esto 2 horas, toma, y si quieres, y si no, no te lo doy.
2: No, pero
1: él
2: se lo dijo así, pues se lo dijo bien por la...
0: Ay, mira, tampoco se lo puso así.
2: Hasta yo le doy las
0: nalgas. No, le puso $9 y se fue. Lo van y lo detienen. ¡Ey, señor! Creo que se le olvidó, hay un cero o varios ceros. No, es lo que te voy a dejar. $9.
2: ¿Qué más dice la carta?
0: Es lo que yo considero, eso, prácticamente eso, feo. O sea, es lo que yo considero que vale el trabajo de una persona...
2: Que también el restaurante está caro, güey.
0: ¿Y qué tiene?
2: Ha de ser bien caro.
1: Pues mejor compren carnitas.
2: Pues sí.

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1: ¿Qué tal? Muy buenos días, les saluda Eli Venegas y este es el breve informativo del bueno, la mala y el feo. Estados Unidos demandan a Trump por regla que podría complicar la green card a usuarios de Snap. La pelea por las green cards llegó nuevamente a los tribunales. Una coalición de 22 estados y Washington, D.C. demandó a la administración de Donald Trump para impedir que entre en vigor una nueva regla de carga pública que amplía el margen de los funcionarios de inmigración para evaluar el uso de beneficios públicos de los solicitantes. Y ventas navideñas en Estados Unidos superarán los 1.7 billones de dólares este año, según Deloitte. A pesar del aumento de costos de vida que en los últimos meses han frenado considerablemente el gasto de los consumidores estadounidenses debido a los altos precios de los bienes esenciales y discrecionales, un informe publicado recientemente por la firma consultora Deloitte

Hoyt indica que las ventas navideñas podrían aumentar hasta un 4.8% este año. Según datos de análisis, la cifra representa un ligero aumento desde el 4.1% registrado el año pasado. Y mujer de 82 años es acusada de traficar metanfetamina y fentanilo desde una tienda de artículos para bodas en Arkansas. Una mujer de 82 años enfrenta múltiples cargos por drogas luego de que, según la policía, un allanamiento a una boutique de bodas en Arkansas revelara presunta metanfetamina, fentanilo, marihuana y dinero en efectivo. Hasta aquí llegamos con el breve informativo del bueno, la mala y el feo. Les informó el...

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2: Este miércoles temperaturas de 78 grados, vientos ligeros y variables y cielos mayormente despejados. 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
4: Este miércoles temperaturas de 78 grados, vientos ligeros y variables y cielos mayormente despejados.
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11: Esta noche temperaturas de 55 grados, cielos mayormente despejados y vientos ligeros y variables.
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1: Bueno, pues amigos, famosa marca de nieve agrega un nuevo sabor y te lo platicamos aquí en el Freeway Show. Fíjate que es una de mis marcas favoritas, Boris.
0: No me digas eso, con que no sea la de coco, porque me da miedo, la neta.
1: No es el de coco. Fíjate que el nuevo sabor también es de mis favoritos. Lo platicamos después de esta rola aquí en el Freeway Show.
0: Tampoco amigos, puedo comer mango porque luego hago cortocircuito, la neta.
1: Tampoco mango, sería mango, pero podrido, Boris.

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1: Bueno, pues amigos, hay una marca de nieve que se llama Bluebell. Bluebell,
2: señores. Están buenas.
1: Ay, no. Oye, para mí es la nieve más deliciosa que he probado en toda mi vida, ¿eh? Señores, está deliciosa esta nieve, Bluebell. Bueno, pues acaba de agregar un nuevo sabor y es el sabor de White Chocolate Mocha, señores, o sea, de café.
2: Ándale, White Chocolate Mocha, ¿del que te gusta?
1: De café me gusta.
2: ¿Del que pides?
1: Si va a ser tan buena la nieve como esa de White Chocolate Mocha, como la de la que tienen de vainilla, señores, yo la voy a comprar.
2: Ay,
1: está bien rico ese saborcito, ¿eh?
2: Oye, ¿cuál es la nieve que más te gusta, Pancho? ¿Cuál es la que dices? ¿Sabes qué? Esta me la como, pero toda.
1: Mira, mis preferidas es... ¿de qué estamos hablando, Morris?
2: Pues de nieve, güey.
1: De nieve. La cara que me hiciste, por eso, mi querido Morris. No, fíjate que a mí me gusta mucho todo lo que es la vainilla. Me gusta lo que es la nieve también de guayaba. Me gusta los sabores también acá de naturales, como de limón. Me gusta también la nieve de tamarindo también. Ese tipo de sabores me gustan, los naturales.
2: Mira.
1: Pero el de guayaba es mi favorito, señores.
2: La neta. Yo no he probado nieve más deliciosa que en Culiacán, Sinaloa, de garrafa.
1: De garrafa, sí.
2: Ay, ay,
1: sí, de garrafa.
2: Güey. ¿Y sabes qué? O sea, hacen una nieve de vainilla.
1: Claro.
2: Y le ponen, de hecho, un dip de guayaba arriba, así. Uy, se lo dejo en Kair. Sí. Olvídate. Fíjate. También hay nieve de limón de garrafa que está riquísima.
1: Sí, súper
2: rica. Y el otro sabor, no me acuerdo, se me hace que es de pistache.
1: Pistache, sí, verde.
2: Muy bueno.
1: Muy rico. Fíjate que cuando yo llegué aquí a los Estados Unidos y probé esta nieve de la marca esta de Bluebell, yo pensé que era como de garrafa. Dije, seguro ese señor la hace así como la de garrafa allí en México, porque el sabor se me hizo muy familiar, pero no, ya a las veces que he ido también para allá para México... Pruebo la de garrafa, esta de vainilla, y no tiene que ver nada con esta de Bluebell. Pero
2: Pancho,
1: está igual de deliciosa.
2: Pancho.
1: Deme.
2: Vamos a ver si está despierta la Zaida.
1: A ver, pero no le hagas mucho ruido.
2: Sí, sí.
1: Zaida.
2: Zaida.
1: ¿Estás despierta?
3: ¿Qué pasó?
1: Sí vino a trabajar.
2: Por fin.
1: Sí vino a trabajar.
3: ¿De qué estamos hablando?
1: Estamos de nieve, hablando Zaida. De nieve, Zaida.
3: Ay, ¿me compraron nieve?
1: Sí.
2: No, Zaida, no. ¿Cuál es tu nieve favorita?
3: Ah, fíjate que, mira, yo soy mucho del sabor de café. Pero ¿sabes qué? Hace unos meses probé una nieve que es Nutella con marshmallows.
2: ¿Nutella con
1: bombones?
3: Con bombones, no manches. Una de las mejores nieves que he probado en mi vida. A mí me fascina el café, el Nutella, en todo lo que tenga que ver con ese tipo de sabores, me fascinan para mí.
1: Yo a mí me encanta la nieve, no importa el sabor, pero que lleve caramelo también ahí.
2: ¡Ándale! Oye, pero la nieve rico. También es muy sexy así a la hora de la pasión, ¿sí o no, Zaida? ¿Sí
1: claro.
2: o no? Confiésalo.
1: ¿Nunca te han hecho, nunca te han tirado un poquito acá de nieve acá en el ombligo? ¿Me dices que el ombligo?
3: No, porque está muy helado.
2: ¿En el ombligo?
1: Me importa, la reacción del cuerpo, mi querida Zaida.
3: Ay, me gusta comer la nieve, no ponerlo en mi ombligo.
1: ¿No te la vas a comer la nieve?
2: Pero el ombligo está bien cochino, güey.
1: No te preocupes, no, Morris.
2: Así, darle de comer nieve así. Bueno. Nievecita, mija.
1: Póngale nieve de vainilla, amigos. O de chocolate.
3: Ya dices si es exótico, ombligo. Romántico, eso es lo que me están platicando.
1: Bueno, sabes que ya nos fuimos a otra cosa. A ver, amigos, se nos puede marcar aquí en cabina. ¿Cuál es tu sabor de nieve favorito? Regularmente siempre en nuestros lugares de origen siempre se sacan nuevos sabores, la gente que tiene neverías. Márcanos en cabina, ¿cuál es tu sabor favorito? ¿Cuál es el sabor que se vendía más allá en tu lugar de origen? Márcanos, 184.

0: 4370-4839.
1: Esta noche, ¿sabes cuál sabor voy a probar?
0: ¿Cuál sabor, Zaida?
1: El Dubai Chocolate.
0: ¡Ah!
1: A ver cómo sabe ese Dubai.
2: Ya le dimos ideas acá perversas, ¿eh?
3: Mira, pues está un ranchero, un fresa y un osavo. Parece chiste, pero no lo es.

0: regresar en el Freeway Show.
1: A ver, amigos, hablemos de nieve. ¿Cuál es tu sabor favorito? ¿Cuál es la mejor nieve que has probado en toda tu vida? ¿Dónde la probaste también? Márcanos en el 1-844-370-4839.
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6: A ver, amigos y expertos en nieve, ¿cuál es tu sabor de nieve favorita? ¿Cuál es la mejor nieve que se fabricaba o que hacen allá en tu lugar de origen? Márcanos en el 1-844-370-4839.
7: Oye, ¿te dedicas a vender nieves o tienes un negocio de nieves? A ver, márcanos para saber cómo las hacen, cuáles son los sabores que más se venden, ¿eh?

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3: Bueno, a ver, amigos, para toda la gente que nos encanta disfrutar de una rica nieve, hay una compañía que se llama Bluebell. Acaba de sacar un nuevo sabor de nieve que se llama White Chocolate Mocha.
4: All
3: es
4: right.
3: Nieve hecha con café, señores, que está deliciosa esta marca. Dios mío, es como los dioses. Yo pensé que la nieve de garrafa en México era la mejor y no. Cuando yo probé esta, dije, ¿sabes qué? Está a la par de la nieve de garrafa ahí en México, esta.
4: Oye,
3: nieve de Blue Bell.
4: ¿Has probado la nieve de cerveza?
3: Sí, fíjate que está muy rica.
4: Sí.
3: Claro.
4: Oye, riquísima. También hay nieve de tequila. Hay de sabores que no te puedes imaginar. ¿Cuál es tu favorito?
3: Tienen una creatividad la gente que fabrica la nieve increíble. Miramos con el compa Pancho, que lo tenemos en la línea. Pancho, ¿cuál es tu sabor de nieve favorito, mi rey? Platícanos.
5: Mi sabor de nieve favorito es el mantecado con plátano y la mejor nieve es de Dolores Hidalgo.
3: Ah, mantecado con plátanos.
5: Nieves exóticas como el chicharrón, el cóctel de camarón, mole, pétalos de rosas.
4: Oye, wow. También hay nieve de frijol. ¿La has probado, Pancho?
3: Increíble.
5: Oh, también.
3: Ay, ¿qué otros sabores recuerdas allá de tu rancho, mi querido Pancho, tocayo?
5: Sería el chocolate con la fresa, la guayaba, casi los sabores regulares.
3: Me gustó mucho el sabor a chicharrón.
4: Ándale.
3: Dame una de chicharrón, por favor.
4: Ese no lo he probado. La neta, ¿sí sabe a chicharrón así, Pancho? ¿A chicharrón?
3: No, sabe a caramelo, pero no me dicen de chicharrón.
5: No, le da un saborcito al chicharrón, pero también un poquito de dulce. Pero está rica.
3: ¿Cómo le... La gente, yo siempre me he preguntado, la gente que fabrica la nieve, que le da estos sabores, ¿cómo le hace? Por ejemplo, la de aguacate, la que acaba de mencionar acá el compa Pancho. Por ejemplo, la de chicharrón, ¿cómo le harán?
4: Mira, es que la de aguacate, Pancho, no sé si estoy equivocado, también se mezcla con limón, ¿no?
5: No sé, pero sí, está rica.
4: Sí, le ponen como limoncito, pues le ponen como limoncito para que no sea tanto o tan fuerte el sabor al aguacate.
3: Pero los sabores que hace la gente, por ejemplo, la de pétalo de rosa que acaba de mencionar Pancho, yo conozco una familia de Tocumba allá en Michoacán y hacen el saborcito igualito al pétalo de la rosa.
4: ¿Sabes qué? Voy a inventar,
3: o sea,
4: una
3: es increíble
4: con sabor
3: eso.
4: A pozole.
3: Sería muy bien.
4: Estaría bueno.
3: Revienta, por lo menos en el estado de Jalisco, si vas a vender mucho. Gracias, Pancho, por tu llamada telefónica. Mira, tenemos a Mari también en la línea. Mi querida Mari, ¿cuál es el sabor que has probado de nieve que te gustó mucho?
6: La de tequila.
4: ¡Anda! Zaida, ¿ya oíste? La de tequila.
7: ¿Dónde?
3: ¿Dónde la probaste?
6: En Michoacán, soy de Michoacán y he probado la de tequila. Uh-huh. Y es una de mis favoritas, también la de pasta en Pátzcuaro.
3: Sí.
6: La nieve de pasta está deliciosa y la de zapote.
3: Oye, pregúntame, querida María, acá, disculpa mi ignorancia, pero si tomas nieve de tequila, ¿te emborracha o no? ¿Tiene algún tipo de porcentaje de alcohol o no?
6: No te emborracha, pero tiene el sabor. Sí, está muy rico.
4: Oye,
6: está
4: también bueno. Hay una de pétalos de rosa, ¿la has probado, Mari?
6: Sí, también la he probado, sí, la de pétalos de rosa, pero mi favorita al 100% es la de tequila, uh-huh. Y después ya va como la de pasta, la de mamey, también está muy deliciosa.
4: Esa me encanta. Sí. Esa me encanta.
3: ¿La de tequila o cuál?
4: No, la de mamey.
3: Ah,
4: es okay, una de las mis favoritas,
3: sí,
4: Mari.
3: Sí, sí. Fíjate que como te gusta tanto, amor, deberías regalarme una. Regalarme un,
4: te voy a traer un galón, te voy a traer un galón.
3: Me
4: para
3: encantaría.
4: Ti y para Mari también, para que los dos estén, bueno, pues, bien servidos
6: de
4: nieve. Claro.
3: Mari, gracias. Sí, sí, sí. Te agradecemos por tu llamada telefónica. Mira, vamos a regresar. Viene Josefina a continuación y contestamos el resto de las llamadas de nievólogos, de personas que nos encanta la nieve. ¿Qué sabores te gustan de nieve? ¿A dónde fuiste que probaste la mejor nieve del mundo? Márcanos en el 1-844-370-4839.
4: ¿Vas a quererla para llevarla de mamey?
3: Sí, daría bien una. ¿Para quién? Para llevar.
4: Ándale.
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3: Bueno, pues amigos, aquí lo más importante es tu llamada. Oye, ¿cuál es tu sabor de nieve favorito? ¿Cuál es la mejor nieve que has probado? ¿Qué sabor era? ¿Dónde la hacían? En tu lugar de origen, ¿cuál es la nieve que más se vende? Márcanos en el 1-844-370-4839, amigos.
4: ¿Sabes cuál otra también está chida?
3: ¿Cuál otra?
4: La de chocolate con chile.
3: ¿Chocolate con chile? Sí. Ah, caray, esa es nueva para mí. Chocolate, pues ya sé, pero con chile.
4: Dulce, amargo y con picor. Es deliciosa, papá.
3: Mira, tenemos acá a nuestra productora también acá, la China. Oye, China, tú eres de Coahuila.
5: ¡China!
3: ¿Cuál es la mejor nieve que hacían allá de tu terruño, mi reina?
6: Mira, cuando yo voy allá a Lerdo, Durango, hay una nieve, digo, hay un lugar que se llama Nieve Chepo. Entonces, esa nieve Chepo... es bien conocida porque Juan Gabriel llegaba ahí a cada rato.
3: ¿A poco? Ajá,
6: llegaba ahí y compraba nieve. Y entonces,
3: ¿con Don Chepo?
6: Con Don Chepo, Nieve Chepo se llama así. Entonces queda, hay dos ahí, una que queda en el Parque Victoria y también la otra queda en la plaza. Sí. Pero bueno.
3: ¿Qué sabores eran?
6: El que a mí me gustaba era limón de agua.
3: Sí.
6: También había de vainilla. Sí. Y de tamarindo, esas eran mis favoritas.
3: ¿Y cuál era la favorita de Juan Gabriel? ¿Te dijo Don Chepo de cuál era la que compraba de Juan Gabriel?
6: Limón, de limón.
3: De limón, ay, ay, ay. Fíjate que allá en mi rancho hacen también de sabores naturales como de pitaya.
4: ¿Sabes que la pitaya? La pitayita.
3: Es otro rollo.
4: ¿Sabes cuál otra?
3: ¿Cuál
4: y
3: otro?
4: Le va a gustar a

0: china, porque yo sé lo que le gusta, el mango.
1: Mango. Sí, cierto,
0: con chamoy y chile.
1: Sí, es cierto.
2: Yo esa no podría porque sería como chuparme yo mismo. Entonces no podría ser eso.
0: ¡Cálmate,
1: güey!
2: Oye, de naranja, de guayaba, de jamaica, también sabores naturales son una hermosura, amigos. ¿Qué otro sabor les gusta? Zayda, ¿qué otro sabor te gustaba?
3: La de mint chocolate chip. Y esa, like, esa me encanta.
4: Oh, la de menta.
3: Sí, la de menta chocolate chip.
1: Right. Pero sabes que si estamos hablando de México, esas son de mis favoritas de México, pero aquí en Estados Unidos es vainilla regular.
2: ¿Vainilla regular?
4: Sin nada. ¿Diferentes vainillas o qué?
1: Bueno, es que viene la de
0: napolitano.
1: No, esa no. Solamente vainilla.
3: O la de cookies and cream.
1: Ah, cookies and cream también.
3: That one's a favorite. Esa a muchos niños les encanta.
4: Oh, cookies and cream, that's my favorite too in my home.
2: Y la de, seguro, la nieve también de beso de ángel. ¿Han probado la de beso de ángel? Bueno, ahorita contestamos las llamadas telefónicas.
4: De hecho, baja un ángel y te besa y...
2: Ándale.
4: Así se llama.
2: Oye, Elena, ¿cuál es el sabor de nieve de tu favorito, corazón? Platícanos.
5: Es la, allá por mi rancho, la nieve de nata.
2: Oh, ¿nieve de nata? Me imagino que está bien rica. Uf, ¿qué
5: sí,
2: otra?
5: Está deliciosa, trae trocitos de piña y zanahoria rallada. Y la otra es la de chongos zamoranos.
2: Chongos zamoranos. ¿Eres de Michoacán entonces, Elena? Es comida michoacana.
5: Guanajuato.
2: Ah, de Guanajuato.
0: ¿Pero le gusta lo de Michoacán?
2: Y arriba Guanajuato, mi querida Elena.
0: Allá donde, a donde están las tías de Pancho, las momias, ¿verdad?
3: ¿A qué sabe el chongo?
5: Bien. Ahí,
2: mérito. Ándale. ¿Sabes a qué sabe el chongo? Hace un chongo en el pelo y luego lo masticas.
3: No.
2: Ya, no te creas. Gracias, Elena, por tu llamada telefónica. Mira, vamos a regresar con el resto de las llamadas en el 1-844-370-4839. ¿Cuál es tu sabor de nieve favorita? Vamos a platicarlo aquí en el Freeway Show, amigos.
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0: breve regresamos con esto en el Freeway Show.
1: Bueno, pues amigos, aquí lo más importante es tu llamada telefónica en el 1-844-370-4839. Estamos hablando de nieve, de la nieve que hacíamos, que se hace en nuestro lugar de origen. Oye, ¿cuál es tu sabor favorito? ¿Cuál es la nieve que probaste, que dijiste, esta es la mejor nieve del mundo? Vamos a platicarlo aquí en el Freeway Show después de esto, amigos.
2: Y mira, regresamos con Juan y con Pablo, que tienen sus historias de las nieves acá bien perras, ¿eh?
0: Venga. Este verano, desafortunadamente, no conseguimos un cuerpo de playa. Pero... eso sí. Conseguimos un cuerpo de tamal bien amarrado.
3: Rico, tamales.
0: Seguimos frondosos. En el verano, Freeway Show.
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4: Esta noche temperaturas de 55 grados, cielos mayormente despejados y vientos ligeros y variables.
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10: Bueno, pues amigos, oye, ¿cuál es la mejor nieve que has probado en tu vida? ¿Dónde la compraste? Márcanos en el 1-844-370-4839.

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4: A ver, amigos, pregunta para todos los expertos que les encanta la nieve como a nosotros. Oye, ¿cuál es el sabor que probaste que dijiste, esta es la mejor nieve del mundo? ¿Dónde la compraste? ¿Cuál es tu lugar de origen? Márquenos en el 1-844-13.

0: 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nieve que has probado y también dónde la compraste.
1: Juanito. Buenas tardes.
0: Saluditos, mi querido Juan.
2: ¿Qué onda, Juanito?
1: Aquí saludándolos y también reportándome y pues hablando de las nieves, yo disfruto mucho lo que es del campo, lo que es la naturaleza, vamos. Uh-huh. Yo la de dátil con limón. Sí. Alfalfa.
2: A ver, espérense. Dátiles. ¿Dátil con cómo es? A ver, dátiles. Explícame, Juanito, ¿cómo es?
1: Dátil, un dátil, lo de las palmas.
0: Sí. ¿Y cómo te...?
1: Con limón.
0: ¿Con limón? Ok.
1: Sí. Ay,
0: Dios mío. ¿Y qué más le ponían a la nieve, mi querido Juanito?
1: Nada más lo que es el dátil. Sí. Tengo tengo cuatro... Ajá. Te digo, es una es dátil, la otra es alfalfa.
0: Sí.
1: Bueno, la de menta también.
0: Sí.
1: La de higo.
0: Higo,
1: y
0: sí.
1: Y kiwi.
0: Kiwi.
2: O sea, la alfalfa, la que se comen las vacas, te sí. Puedes hacer una nieve de alfalfa, órale.
0: Parece que la alfalfa te ayuda también bastante, incluso para la salud, ¿verdad, mi sí. querido Juanito?
1: Y todo eso, si le agregas, o sea, una pizca con limón.
0: Ajá.
1: Hombre, muy. Todo esto son cosas muy frescas.
0: Sí, claro. Son sabores naturales también.
2: Claro, del campo, como dice Juanito.
0: ¿De dónde eres originario, mi querido Juanito, que vendían esta nieve allá, mi rey?
1: De San Luis Potosí.
2: ¡Arriba mira. San Luis Potosí, la Huasteca potosina y también las enchiladas potosinas!
0: Pues se quiere todo México de una vez, Morris. Dinos, Juanito.
1: Soy originario de ahí, de la cuna de las enchiladas potosinas, se llama Soledad de Graciano Sánchez.
0: Eso. ¿Cómo se llamaba la nevería que hacía esas nieves de dátiles, mi querido Juanito?
1: Mira, yo esto, un señor que vende sus nievecitas en un carrito de, bueno, es un triciclo de ruedas de bicicleta y anda por las calles vendiendo.
0: Con la garrafa. Ah,
2: mira qué bonito. Qué chulada.
0: Es la mejor. México. Es la mejor nieve. Gracias, mi querido Juanito, por tu llamada telefónica. Miramos con el compa Pablo. Oye, Pablo, también, ¿cuál era el sabor que tú prefieres? El de allá de tu lugar de origen, mi rey.
3: Mire, yo soy originario de San Luis de la Paz, ahí en el estado de Guanajuato. Uh-huh. Y existe una nieve ahí. Se va a escuchar gracioso, pero uno la pide como nieve de borracho. Así.
0: Nieve de borracho. ¿Por qué? ¿Cómo es? ¿Cómo hacen esta nieve?
3: Bueno, no tiene que ver nada con el alcohol ni nada de eso, pero es un fruto, bueno, allá es una zona árida, una zona desértica, y es un fruto de una biznaga, es un fruto pequeño ácido.
0: Sí.
3: Y créame que cualquiera que haga esa nieve ahí en esas zonas, se vende muy rápido, es muy popular ahí. Es una fruta, le digo, que está en el desierto.
0: Sí.
3: Bueno, más bien como la zona de los cerros, de la zona árida.
0: Sí.
3: La recolectan y la hacen y es muy popular. En varios lugares también la conocen esa fruta como el guamiche, pero allá es como borracho. Dame una nieve de borracho y ahí te la dan, por su sabor ácido.
0: ¡Ay, Pablito! Qué chido. ¡Se me antojó! ¡Mira, no manches!
2: No, yo
0: qué
2: siempre.
0: ¡Qué rica esta nieve, amigos!
2: Yo siempre ando pidiendo una nieve light, gordo.
0: Ah, caray.
2: Y luego le echo cajeta, chocolate, nuez y una orden de tacos después.
0: Pues eso no suena nada light, mi querido.
4: Eso
0: no
4: es light.
2: Hay que cuidarse.
0: Hay que cuidarse.
5: O sea, poniendo el estilo, güey.
0: ¡Sabor ranchero! Y...

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1: Bueno, pues señores, en celebración del 15 de septiembre, falla espectáculo de pirotecnia y todo sale de control. Lo platicamos en el Freeway Show, pero después de esta canción, amigos.
2: Ándele por andar ahí prendiendo cuetitos donde no deben.
1: Ya sé, Morris. Bueno, ahí vamos.

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1: Bueno, pues amigos, sale de control. Señores, falló la pirotecnia. Estoy en Palenque, Chiapas, en esta celebración del 15 de septiembre. Salió personas lesionadas, ya que de alguna manera, bueno, pues cae el castillo ese que tenían, el torito este que tenían.
2: ¿Se cayó
1: esos pirotécnicos? Y bueno, pues provocó momentos de tensión en toda la gente que estaba celebrando el pasado 15 de septiembre, que fue ayer. Mucha gente salió lastimada, fíjate, se le salió de control.
2: Oye, sí, y si quieren ver el video, estamos en vivo en YouTube, en el Freeway Show, para que vean cómo la gente se salió despavorida, los niños agachándose, corriendo, gritando y todo el rollo. A ver, vamos a escucharlo un poquito, mi Zaida.
1: Venga.
2: ¿Cómo estuvo el rollo? Porque los cuetazos estuvieron feos.
1: O el gritadero.
2: ¡Hombre! Y, oye, la gente corriendo, los niños no sabían qué hacer.
1: Bueno, pues al parecer... Al parecer, o sea, todos los cuetitos, estos buscapiezas y todo lo que ponen acá, empezó a tronar antes de tiempo. Ajá. Eso ocasionó de que tronaron antes de tiempo, ocasionó para que salieran, ya ves que hay unos que le llaman buscapiezas, y empiezan a circular por todas partes y algunas personas terminaron lesionados. No hay heridos así con consecuencias muy fuertes, pero el susto que se llevaron, ¿quién se los quita, amigos?
2: Ay.
1: ¿Les ha pasado eso, amigos? Si tuvieron una celebración, llevaron, no sé, algún castillo, algún torito, buscapiezas, y se salió de control.
2: Mira, la neta es que a mí no me gusta mucho porque es bien peligroso, porque yo vi a un primo de chavito, ¿te acuerdas de las bombas de humo?
1: Las bombas de humo, sí.
2: Que le prendías y salió un maderal, pero feo. Sí. Pues a un primo se le ocurrió ponerle adentro de la camiseta, se la metió por atrás, güey, la bomba de humo prendida.
3: No.
2: Y pues desafortunadamente, no manches, mi primo, ¡ay! No,
1: y, le quemó la espalda.
2: Sí, olvídate, o sea, es bien peligroso eso.
1: ¿Cómo se te hizo esto tan fácil?
2: Y luego vi otra vez, ya ves, de los que se tiran para arriba, que sí, salen así... Se ve que esos son los buscapiés, ¿no, güey?
1: Los buscapiés, fíjate que regularmente estos truenitos los ponían allá, por lo menos en mi rancho.
2: Como en una lata.
1: Y los ponían en el lo que le llaman el torito, una persona que viene con la espalda cargando pues esta figura con un montón de cohetes ahí. Y se van por todas partes ahí buscando los pies de las personas.
2: Bueno, pues prendieron uno de esos y que se mete una casa por una ventana. No, pues ya se andan incendiando la casa, güey.
3: Oh my gosh.
2: Sí, es que es bien peligroso.
1: Ahí en mi rancho, para cuando hacen las fiestas patronales, llevan torito y también ahí en la plaza principal y luego también llevan un castillo. Pues cuando sale el torito, bueno, pues toda la gente despavorida por todas partes ahí.
2: Corriendo.
1: Sí. La última vez a una señora se le metió por debajo
2: ¿De la falda?
1: De la falda.
2: ¡Ay, Dios!
1: Y le quemó la pierna.
3: ¡Oh, my God!
1: Le tocó sobarle un poquito ahí la pierna. Sana, colita de la
2: mano. ¡Qué ha comedido!
1: Bueno, esa me la inventé. No, señor. Claro que no le sobé la pierna, pero... Oye, sí se dio una buena quemada también ahí la señora. Es ¿sale de control todo esto?
3: Es que tienen que tener cuidado. ¿Sabes qué? A mí me pasó... Bueno... Ya casi me quemaba un cohete, porque haz de cuenta estaba en la boda de mi amiga y ella al final tenía cohetes y pues uno de esos no le va cayendo a la muchacha al lado mío y le quemó un poco porque pues cayó y pues cayó a cerca de ella y le quemó un poquito, hasta gritó, dijo ¡ah! Y yo pues ¿qué pasó? Dijo me quemé el firework, el cohete me quemó. Dije ay, gracias a Dios que no le pasó nada. Y yo estaba al lado de ella también.
1: Pero bueno, amigos, queremos platicar contigo aquí en el 1-844-370-4839. Oye, se le salió de control los fuegos pirotécnicos allá donde tú eres. Oye, los quemaron los buscapieces. ¿Qué fue lo que les pasó? Márcanos en el 1-844-370-4839, amigos.
0: Pancho se pelea con la tecnología.
1: ¿Dónde le pico aquí?
0: Morris con lo naco.
2: ¡Quiérete, mi rey!
0: ¿Zaida? Bueno, ella se pelea con el sentido común.
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0: Vamos a pagar el bill del agua. Ahorita regresamos con más del Freeway Show.
1: Bueno, pues amigos, aquí lo más importante es tu llamada telefónica, tu historia en el 1-844-370-4839. Oye, se te salió de control los fuegos pirotécnicos, saliste quemado por el famoso torito, el castillo. Márcanos 1-844-370-4839.
2: O hiciste alguna travesura. Estamos en vivo en YouTube en el Freeway Show y también ve el video de Palenque donde se salieron de control los fuegos pirotécnicos, ¿eh?
3: Ok, ya pasó el descanso. Sigamos fingiendo que estamos chambeando.

0: salió al jefe.
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22: Bueno, pues amigos, acá lo más importante es tu llamada telefónica en el 1-844-370-4839. Aquí todos compartimos historias. Oye, ¿te llevaste un susto con el castillo de pirotecnia ahí en tu lugar de origen? ¿Alguna persona por andar haciendo travesuras les aventaste palomitas para que les tronaran en los pies? Márcanos en el 1-844-370-4839.

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1: Bueno, pues, amigos, allá en tu pueblo, tu lugar de origen, se salió de control los fuegos pirotécnicos. Márcanos en el 1-844-370-4839. Mira, tenemos a Felipe aquí en la línea, mi querido Felipe.
2: ¿A Felipe?
1: ¿Qué fue lo que les pasó con los fuegos pirotécnicos?
3: Pancho, Morris y Zaira. Hey. Gusto en saludarlos.
4: Mándale, Felipe.
1: ¡Saludos, Felipe!
4: ¡Hello!
3: Dinos, bueno, Felipe. Mira... 24 de diciembre del 2004 en Veracruz. Sí. El 24 de diciembre en Veracruz se enciende todo el puerto. Ajá. Es una, toda la gente, si venden tomates, ese día no hay tomates, hay cohetes.
1: Okay.
3: Todo el mercado es cohetes. Es un mercado muy grande, la unidad veracruzana.
1: Okay.
3: Es un mercado grandísimo. Todos vendiendo cohetes, como a las 6 de la tarde.
1: Sí.
3: ¿Quién sabe cuál fue el error?
1: ¿Cuál?
3: Pero se prendió y de ahí empezó otro puesto.
1: ¡Ay, Dios!
3: Cuando la gente empezó a ver el incendio,
1: sí,
3: todos corrieron para dentro de los locales.
1: ¡No!
3: En vez de correr para las calles, no les dio tiempo, corrieron para dentro de los locales. La cosa fue de que cuando el incendio terminaron de apagarlo, adentro de los locales, en los baños,
1: sí,
3: había hasta 10, 15 personas quemadas.
1: Ay, Felipe, no lo puedo creer.
2: ¿Esto fue en Veracruz entonces?
3: En Veracruz. Eso fue algo horrible. Tengo un amigo que me habló aquí, yo ya estaba en Texas, y me habló llorando. Me dice, mi esposa y mis hijas fueron a comprar ropa para lucir ese día, dice, y los cuatro se me murieron.
1: Ay, Dios. Felipe, no es que cuestione la celebración o la festividad, pero ¿por qué tanto cohete allá en Veracruz?
3: Yo no entiendo por qué. Bueno, yo lo viví, nosotros ahorrábamos dinero para ese día comprar, todo mundo compraba sus bolsotas de cohetes y andábamos quemando cohetes. A veces me quemaba, terminaba con los pantalones todos quemados, pero
1: sí,
3: era una tradición. Yo no sé si lo sigan haciendo, pero ese error pasó y la gente murió, mucha gente murió.
2: Sí, por eso hay que tener mucho cuidado y por eso los controlan también. En Estados Unidos aquí los controlan y hay que hacer caso, a veces la gente no hace caso.
1: ¿Pero por qué relacionamos la festividad o la alegría o la celebración con cohetes? No,
2: pues
1: no,
2: es tradición.
1: No lo entiendo. Gracias a mi querido Felipe por tu llamada telefónica. A ver, vamos a regresar.
2: Pólvora.
1: Vamos a regresar con el IRRA y contestamos el resto de las llamadas. 1-844-370-4839. Oye, saliste quemado o por ahí salió de control el famoso torito, también el castillo. Márcanos. 1-844-370-4839.
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2: 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Bueno, pues amigos, a ver, queremos platicar contigo en el 1-844-370-4839. Tienes por ahí una historia media chistosa, terminó en comedia, ¿no? En estos fuegos pirotécnicos. O hiciste una travesura con un fuego pirotécnico, márcanos en el 1-844-370-4839. Mira, tenemos acá al compa Irra, que quedamos de hablar con él. Irra, a ver, platícanos tu historia, mi rey.
3: Buenas tardes, chavos, ¿cómo andan?
2: Bien, ¿qué tal? Un abrazo, chiquito bebé.
3: Aquí los veo en el YouTube también.
4: ¡Eso es Irra. Todo, papi!
2: A ver, platícanos tu historia, mi querido Irra.
3: Sí, la mía no tiene nada que ver con los pirotecnia, pero cuando estábamos chiquitos allá en Acapulco, en México, teníamos palos de mango y de papaya.
2: Ajá.
3: Y también hasta de plátanos. Y la travesura que hacíamos es porque no teníamos a veces cómo ocultarle lo que hacíamos a mi mamá.
2: Ajá.
3: Prendíamos esos tanques grandes de gas donde tienen las casas grandes, que va la pipa y las llena.
2: Sí.
4: ¿Los prendían?
3: Ahí prendíamos las hojas que secas que estaban, y ahí echábamos, ya que estaba la ceniza, ya no había lumbre, pero ya estaba bien caliente, poníamos los mangos.
2: ¡Anda! ¡Ay, Irra! ¡Eres un suicida! ¡Qué bárbaro, Irra!
4: Oye, ¿nunca les explotó uno, Mirra?
3: No, y esa era de esos tanques grandotototes que iba a la pipa a llenarlos.
4: Ay, güey, no manches.
2: Irra,
4: es que de morrillo uno hace travesuras que no se imagina, güey.
2: Eres un milagro tú, Irra. Mira, llegaste hasta viejo, Irra, con todo lo que hiciste de morrillo. Qué barbaridad.
3: No, entre mis hermanos y yo, no, hacíamos tantas cosas. A veces le poníamos a los árboles los cables pelados para que el otro hermano viniera, se recargara en él y se electrocutara.
2: ¡Ay, no! Irra, qué barbaridad. Que no venga aquí a la cabina, Irra, porque si no, nos salimos vivos de acá.
4: No, hombre, eso era peor que yacas, güey.
2: Gracias, Irra, por tu llamada telefónica. Mira, tenemos a Raimundo también en la línea. Mi querido Raimundo, a ver, ¿qué travesuras hacían acá con los fuegos pirotécnicos?
5: No, pues no travesuras, simplemente que tengo dos historias que me pasaron cuando yo tenía 14 años y cuando tenía 16.
2: A ver.
5: Cuando tenía 14 años, mi mamá me regaló un chalequito de, no sé de qué material, pero ese si le arrimas un cerillo se prende.
2: Ajá.
5: Y entonces estaba mirando el castillo en una iglesia.
2: Ajá.
5: Y yo estaba cruzado de brazos, recién cambiadito, bañadito, y estaba esperando a mi novia.
2: Ajá.
5: Y en eso prendieron el casillo.
2: Sí.
5: Y pues estaba mirando y un mugre buscapiés no se me viene directito al pecho.
2: ¡Ay, no! ¿Y luego?
5: ¿Qué pasó? Y me quemó todo el chaleco y el pecho y pues no me hizo nada, nomás me destrozó el chaleco. Ay, que me regaló mi mamá.
4: ¡Qué miedo, no manches!
2: Raimundo, ¿y era el dominguero el chaleco, mi querido Raimundo, qué?
5: Pues me lo acababa de regalar mi jefa.
4: ¡Y no te fue como en feria!
5: Era muy especial para mí.
4: Oye, ¿no te fue como en feria, mi querido Raimundo?
5: ¿Sí? ¿Cómo?
4: ¿No te fue como en feria cuando llegaste a la casa?
5: No, mi jefa era muy tranquila, mi jefa era una gente sencilla de rancho, sí, de pueblo.
2: Pues le hubieras dicho, mano, lo que pasa es que sale otro hoyito por si me sale otra mano.
5: ¿Y qué?
2: ¡Ay, Irra, no, qué bárbaro! No.
5: Nunca le dije a mi jefa, ojos que no ven, corazón que no siente.
2: Es cierto.
4: Oye, ¿y la otra qué te pasó, mi Raimundo?
5: A los dos minutos de que me pasó mi chaleco,
2: ajá,
5: otro buscapiés. En los años 70, en el 75 más o menos, se utilizaban los pantalones bien acampanados de abajo.
2: Ajá.
5: Y entonces estaba una chama. Yo traía mis pantalones acampanados también.
2: Ajá.
5: Y estaba una muchacha cerca de conmigo, y el buscapiés empezó a volar por todos lados y se le metió al pantalón.
2: ¡No!
4: ¿Y en qué terminó Dios todo?
5: A esa muchacha sí le quemó toda la pierna, feo.
4: ¡Ay, ay, ay! No, Raimundo, es que sí es bien peligroso, güey.
2: Sí, amigos, tengamos precaución con ese tipo de cosas. No es para jugar. Mira, gracias, Raimundo, por tu llamada telefónica. Tenemos tiempo con el compa Luis.
4: Vamos con Luisito.
2: Luisito, a ver qué travesura hiciste con estos fuegos pirotécnicos.
6: Buenas tardes, chaval, ¿cómo están?
2: Bien, mi querido Luisito, bienvenido.
6: Mira, fíjate que resulta, sucede y acontece que hace muchos años una comadre de mi papá y de mi mamá fueron a una fiesta, que un castillo, que la iglesia, que capiese para allá y para acá, la señora creo traía falda, y luego no se vienen los montón de buscapieses, se le mete uno para arriba.
4: Oh, se le metió por la falda la señora. Ay,
2: qué barba, por algo se llaman buscapieses también.
4: Dios pues mío. Buscapieses, no busca otras cosas, gordo. No,
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1: Esta noche temperaturas de 55 grados, cielos mayormente despejados y vientos ligeros y variables. 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
1: Bueno, pues amigos, tenemos buenas noticias a toda la gente que nos encanta la música. Morris Aida, ya conocemos los nominados para la 27ª edición de los Latin Grammy, esta gran celebración. Ya la tenemos, Morris.
2: ¿Ya la tenemos?
1: Ya se dio a conocer. Y bueno, esta gran celebración que se llevará a cabo en Las Vegas, este próximo, te lo estamos diciendo con tiempo, jueves 12 de noviembre, que también lo vamos a poder mirar a través de Univision, también a través de VIX, y tenemos ya la primicia de los grandes artistas que han sido nominados. Te voy a mencionar algunos nombres, pero conforme van pasando los días, te vamos a estar diciendo los nominados,
2: a
1: señores.
2: A ver, pues ya menciónalos, ¿cómo le haces de emoción?
1: Gente, no, es que de a poquito, Morris. Contigo. A ti hay que darte de a poquito, mi querido Morris. Fíjate, entre los nominados está Carin León, señores.
2: ¡Oh, el Carin!
1: ¡Al papi Carin! Que va a llegar, que ya le arreglaron ahí los frenos al avión, señores.
3: Va a llegar a tiempo.
1: Va a estar también Mon Laferte, nominada en esta gran lista. Está Karol G. Está el señor, claro, mi novia, tu novia, nuestra novia, mi querido Morris.
2: No, no es la mía, yo la vi primero, no quieras acomodarte.
3: Bueno, que no, no, cálmense
1: está
3: ustedes.
1: Bien, está bien, te la regalo, señores. Otro de los nominados que aparece en esta lista es la lista previa, amigos. Te estamos adelantando un poco de información. El señor Marco Antonio Solís, su majestad, está dentro de esta lista. Además de Elena Ross, estará Jorge Drexler, entre muchos artistas más. Repito, mientras esté pasando los días, vamos a estarte dando información sobre los Latin Grammy que va a ser en Las Vegas.
2: Amigos. Oigan, ojalá y nos inviten. Imagínate el Freeway Show ahí presentando un Latin Grammy. Hay que decirle al jefe, gordo.
1: Ojalá, jefe, por favor, apúntenos, nos vamos a Las Vegas.
2: Y luego nos vamos a Las Vegas y te llevo allá con las muchachas y todo el rollo.
3: No, vamos al Thunder from Down Under.
1: No. Acuérdense que lo que pasa en Las Vegas se queda en Las Vegas.
3: Por eso, vamos con el Magic Mike. Tiene magia.
2: Sí, cómo no.
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1: Así es, amigos, prepárense, porque ya llegamos. A ver, ¿qué dicen los expertos sobre el amor y el enamorarse? Eso lo vamos a platicar aquí en el Freeway Show. Ahí estamos en cabina, el 1-844-370-4839.
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1: Bueno, pues amigos, según expertos, ¿cuánto dura el amor y el enamoramiento? Lo vamos a platicar aquí en el Freeway Show, amigos.
2: A ver,
3: esto fue una investigación, disculpa que te interrumpa, maestro Pancho.
1: Por favor, adelante, caballero.
3: O sea, dígame. Fue una investigación que... ¿Cuántos investigadores reunimos, Zaida?
2: Casi 1,000,000 de investigadores y 2 perros y 2 gatos.
1: Exactamente. Los investigadores, sí, amigos. Bueno, sí. Pues, ¿cuál es la diferencia, amigos, y también cuánto dura el amor y el enamoramiento? El enamoramiento, señores, dura más o menos un promedio de 18 a 2 años.
2: ¡Oh! ¿2 años?
1: 18 meses a 2 años, más o menos es el promedio de lo que dura el enamoramiento.
2: Como, ¿no?, el honeymoon que le dicen.
1: Sí, claro, acá se de andar de luna de miel ahí con la pareja. A partir de ese momento puede variar incluso, puede ser antes, puede ser después, dependiendo mucho también acá de la persona, ¿ok? Esto es un promedio solamente, ¿ok? Y bueno, a partir de los 18 a 2 años, el amor o este enamoramiento se convierte en amor en una decisión consciente basada en la confianza, el compañerismo, la estabilidad y, lo más importante, la aceptación de la otra persona, porque a partir de ese momento ya miras todos los defectos de la otra persona. O ya, ya se acabó, ay, que mira mi bebé, que se mira bien bonito, ya le sale que avienta los calcetines por un lado, ya que le huele la boca, ya que tiene espinillas, ya le empieza a salir todos los defectos a la persona.
3: Oye, pero es que es bien bonito, la neta, la etapa del enamoramiento, porque no le hueles la boca mal.
1: Sí.
3: Si tira los calzones afuera del cesto de la ropa sucia, no hay problema. Si dejas los platos sucios, ay, mi bebé me dejó los platos sucios, se los voy a lavar.
2: Si discutan. Después entra, pues ya sabes, el momento así de pasión.
3: Ándale también, o sea,
1: claro,
3: no
1: la reconciliación también, sí. Ahí, claro, cuando se pelean.
2: Ajá, y no, tú duérmete en el sofá y yo en la cama.
1: Sí.
2: Y goodbye.
3: No, pero eso ya es cuando pasó el enamoramiento, Zaida.
2: Oh, okay.
3: O sea, cuando está el enamoramiento, lo perdonas de todo, o sea...
1: Ahorita Zaida está en pleno momento de enamoramiento, ¿verdad, mi querida Zaida? ¿Cuánto tiempo tienes acá con el mero, mero petatero?
2: Ya vamos casi 2 años y ya por fin ya vivimos juntos, nomás que wow, man.
1: Ya le están saliendo los defectos, me imagino.
2: Vivir con alguien no está fácil, ya les entiendo.
3: Para mí, que el enamoramiento de Zaida se le va a ir más rápido que esos 6 meses que dijiste, güey.
2: ¿Por qué dices eso?
3: Pues porque ya le está encontrando defectos, sí, al Habibi.
1: Es que ya está en la fase final, lo acaba de decir ella. Van a ajustar 2 años. Y el enamoramiento dura eso, lo que dicen según el experto, de 18 meses a 2 años. ¿Cuánto dices que tienes?
2: Ya casi 2.
1: 2 años.
3: Ah, mira,
1: por
3: ahí
1: eso,
3: está.
1: Ahora ya le salen los defectos. Ya estás mirando a la persona tal y como es.
2: Oh my goodness.
1: O sea, él ha sido de esa manera toda su vida, pero ahora, como ya no tienes esta etapa de enamoramiento,
2: sí,
1: ya estás mirando la verdadera personalidad de este tipo.
3: Oye, pero no cuenta desde entonces, desde que se juntó el enamoramiento, o sea, desde entonces, desde que se conocieron.
1: Desde que se conocían, Morris.
3: No, pues yo creía que desde que ya vivían juntos ahí, güey.
1: No, el enamoramiento es cuando empieza a salir con él o con ella, ¿no? El momento en
3: no,
1: que...
3: esa es calentura, güey. Esa es calentura.
1: Le llaman enamoramiento también, querido Morris. Después de estos 2 años, todo depende también, este es un promedio solamente, es cuando ya empieza a mirar los defectos de la persona.
2: Ay.
1: Pero a ver, amigos, queremos platicar contigo aquí en el 1-844-370-4839. 1-844-370-4839. Oye, ¿cuánto te duró a ti esta etapa de enamoramiento, más o menos? ¿Se fue en los 18 meses, 2 años? ¿Al cuánto tiempo le empezaste a mirar defectos a tu pareja? Márcanos, 1-844-370-4839.
2: Ya sé qué voy a hacer, voy a terminar con el Habibi para empezar otra vez de nuevo el enamoramiento.
3: No, Zaida, así no funciona.
2: Sí, así va
3: no
2: a funcionar,
3: con
2: ¿verdad?
3: Esta mujer.
4: ¿Qué pasó, güey?
5: ¿Cómo que, güey?
0: ¡Ay, güey!
5: No manches, güey.
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1: Bueno, pues amigos, aquí tu historia, lo más importante en el 1-844-370-4839. Amigos, según expertos acá, el enamoramiento o el noviazgo, esa oxitocina que producimos en el cerebro, te dura de 18 meses a 2 años. Y a partir de ese momento entra el amor, el aceptar a la otra persona como es. Oye, ¿a ti cuánto te duró la etapa de enamoramiento? ¿Al cuánto tiempo empezaste a mirar los defectos a tu pareja? Márcanos en el 1-844-370-4839.
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14: 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A ver, amigos, y público conocedor, ¿cuánto tiempo te duró el tiempo de enamoramiento con tu pareja? ¿A más o menos a qué tiempo, a qué edad te empezó a salir o empezaste a mirar ya los defectos de la persona con la que vives? Márcanos en el 1-844-370-4839.
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16: Estar

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1: Bueno, pues amigos, según expertos, la etapa de enamoración o de enamorarte con la pareja te dura de 18 meses a 2 años. Eso es lo que dura más o menos la etapa de enamorarte con una persona, de enamoramiento. Y a partir de ese momento entra la aceptación de la otra persona y ya le empiezas a mirar los defectos. Desde que tú conociste a tu pareja, ¿cuánto tiempo duraron enamorados y en qué momento empezaste a mirarle ya los defectos? Márcanos en el 1-844-370-4839. Yo creo que esa es una buena ocasión para aprender de la gente que ha durado mucho tiempo de ya sea de casados o juntos, fíjate.
2: A ver.
1: Tenemos a Chuy aquí en la línea. Mi querido Chuy, ¿tú a partir de qué momento empezaron a mirarse los defectos?
3: Muchachos, buenas tardes, mira. Mi caso estaba medio curioso. Tres años de novio.
1: Sí.
3: Ella en su casa, yo en la mía. Pero yo me la traje ya después de los tres.
1: Sí.
3: Pues como un año, un mes duró el asunto.
1: Sí. ¿Y qué pasó?
3: Ya después, pues no, diferencias, todo bien amiguera, que no todos los días quería salir, sí. No hacía nada de comer, no, yo trabajando en construcción y no.
4: Sí. Igual que la Zaida.
2: Sí. No es cierto, y yo sí.
3: Igualita, salió igualita.
2: Yo trabajo, yo hago cosas.
4: ¿Y no, qué más quiere salir?
1: ¿Qué otros defectos salieron ahí después del año y medio de estar conviviendo juntos, Chuy?
3: Okay, pues yo me la pasaba trabajando, pues entraba a las 5 de la mañana y llegaba como a las 6 de la tarde.
1: Ajá.
3: Y pues no, a veces ni estaba en la casa, pues trabajaba también ella, pero pues ella salía más temprano.
1: ¡Ay, Dios!
2: ¡Ay, Chuy!
1: Oye, ¿y qué defectos te miraba ella a ti, ya que tú decías, tú dices de que ya empezaste a mirar de que no le gustaba cocinar y no
3: habitaba en su casa? No, ella no me miraba ningún defecto a mí.
4: Uh-huh. Es que nosotros los hombres somos perfectos, gordo.
1: ¡Ay, ay, ay!
4: ¿Verdad, Chuy?
1: Ay. Bueno, pues.
3: Yo les daba la tarjeta y pues ella bien contenta, pero pues ya después yo empecé a ver que pues no.
1: Ajá. ¿Y se acabó el amor, mi querido Chuy? ¿Están separados ya? ¿Están separados o se están aceptando como son, mi querido Chuy?
3: No, ya, eso ya pasó como tres meses, que ya estamos separados, ¿no? Ya.
1: ¡Ay, Chuy!
2: ¡Ay, Chuy!
1: No, ¿estás listo para la que sigue ahorita, Chuy, ahorita, mi querido Chuy?
3: Sí, la que sigue, la next.
4: Pero, a ver, Chuy, pero, o sea, ¿cómo es una mujer así que te gustaría para ti? O sea, una mujer que te atienda, que sea así cariñosa.
3: Sí, y ayudarnos, yo le ayudo, tú me ayudas y vamos para adelante.
4: ¿Ya ves, Aida?
1: Oye, Chuy, ¿y en los tres años ella te decía que sí cocinaba o no cocinaba?
3: No, en los tres años éramos novios, ella en su casa, yo en la mía y felices todos.
4: Pero cuando no se sabía, fue a casar juntos, pues ya valió gorro, gordo.
1: Sí, es que no sabía Chuy que ella no cocinaba. Entonces ya Chuy se iba a trabajar y él esperaba que cuando regresara, bueno, pues hubiera comida y subiera por lo menos ella ahí en la casa. Sí.
2: Qué bien.
3: Ay, y entonces cambió mucho y pues no, la neta no me gustó y yo fui el que me abrí. Ahí nos vemos.
1: Ay, Chuy. Se acabó la etapa de enamoramiento y no hubo aceptación. Gracias, mi querido Chuy, por tu llamada telefónica. Mira, ¿qué te parece si regresamos con Raquel? Viene el compa José y contestamos el resto de las llamadas. 1-844-370-4839. Oye, ¿cuánto tiempo te duró el tiempo de enamoramiento? ¿Y a partir de cuánto tiempo empezaron a mirarse los defectos? Repito, el número 1-844-370-4839.
4: Saida, yo que tú unas clases de cocina urgente.
2: No,
4: urgente.
2: Porque yo la avisé con tiempo. Yo le dije.
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6: Sergio.
5: Oye, te llamo para decir.
6: Espérese. 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

0: ¡Eso!
1: Bueno, pues amigos, si la canción que te va a hacer ganar $500, apúntala por favor, la canción que te va a hacer ganar $500 es esta de Calibre 50, se llama Mi Problema. Mi Problema de Calibre 50, amigos.
2: Hoy no más, y esta canción va a ser la que te haga ganar a la próxima hora cuando nosotros lo indiquemos $500 aquí en el Freeway Show. Apúntala. Mi Problema, Calibre 50. ¿A poco no, mi Zaida?
3: Uy, sí, tienen que escuchar.
2: Y esta se baila así de cartoncito, sí, de cerveza, gordo, bien romántica. Ven para acá, gordo.
3: Ándale, baila con él.
2: Ven, gordo, ven.

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1: ¿Cuál es tu teléfono?
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2: 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Bueno, pues amigos, queremos platicar contigo en el 1-844-370-4839. Queremos aprender a través de tu historia. ¿Cuánto tiempo duró tu etapa de enamoramiento con tu pareja y a partir de qué momento se empezaron a mirar los defectos? Uy. Y la aceptación? Márcanos, 1-844-370-4839. Tenemos a Raquel aquí en la línea, ahora una mujer.
3: ¡Raquelita!
2: ¡Raquel! Raquel, ¿cómo te fue a ti en la fiesta? ¿Desde cuándo se empezaron a mirar los defectos?
4: Al año.
2: Ay, al año.
3: Que no me digas.
2: ¿Pero quién empezó a mirar defectos? ¿Tú hacia él o él hacia ti? Ok.
4: Yo. Y cuando se los dije, no le pareció.
2: Sí. A ver, Raquel, ¿cuál fue el primer defecto que le dijiste? Mira, mi amor, esto y esto y esto.
3: A ver.
4: Porque vivía más para los amigos que para mí.
2: No.
3: Oh, no.
4: Y si los amigos le iban a dar lo que yo le daba, pues adelante con los amigos.
2: Ay, pero él nunca te dijo él, soy una persona social y también me gusta salir con mis amigos, ¿o sí te lo dijo?
4: No, él era mecánico de profesión y lo buscaban mucho los amigos y mujeres y hombres.
2: Ay, es que los mecánicos están muy solicitados, pues, para cambiar bujías, sí, checar el mofle.
4: Es cierto. La cosa que algunos se pasan de los tornillos zafados.
2: Eso sí es cierto. Sí. ¿Y qué pasó con el matrimonio? Raquel, después de que le miraste defectos, ¿qué otro defecto le miraste y también qué pasó?
4: No, y no dejaba la botella.
2: ¡Ay, ay, ay!
4: No dejaba la botella, así es que pues dije, no, vámonos.
2: Sí. ¿Cómo se ponía bien acá, bien chupirul? ¿Y te divorciaste o qué?
4: No, gracias a Dios no llegamos al matrimonio, pero aprendí a quererme yo antes de querer a alguien más.
2: Puso límites acá, Raquelín, dijo yo, esto no lo voy a aceptar en mi vida, y está bien. Porque después eso es el amor, aceptación.
3: Oye, Raquel, yo te tengo una pregunta. ¿Qué consejos me das ahora que me moví con el Habibi?
2: Uf, que cocines.
4: Y guáchale, porque tú, te lo digo porque como yo siempre he sido dueña de mí,
3: sí.
4: No he conocido suegra ni cuñados, que gracias a Dios.
2: Sí.
4: Abusado, aunque esté trabajando, pero injértale un GPS de los que se ponen para que veas en dónde está.
3: No te preocupes, Raquel, ya le puse uno.
2: Oh, ya desde hace rato,
3: ya
2: Raquel,
3: lo tengo calculado.
2: Ya lo tiene bien vigilado.
5: Raquel, pero eso no es confianza.
3: ¿Es
5: Raquel?
3: Confianza.
5: Sí.
2: Oye, Raquel, ¿qué otro consejo le puedes dar a Zaida? Échale, me gustan tus consejos.
3: Sí, a mí también.
4: No es tanto la confianza, que no te ganen tu aguinaldo.
2: Ajá. Ah, ya ves.
5: Pero es que o también sea,
2: no lo andes presumiendo.
5: Es que tienes que tener confianza, si no, ¿para qué estás con la persona? Yo creo, ¿para qué le pones un GPS a la persona? Pero bueno, cada quien. Vamos con el compa Tony.
2: Vamos con el Tony. Gracias, oye, Raquel.
5: Oye, Tony, tú acá, ¿a partir de qué momento empezaron a mirarse los defectos tu esposa y tú?
6: Oye, yo no le vi los defectos. Saludos allí a la raza.
2: ¡Saludos, mi Tony!
5: A ver, dinos, Tony, ¿qué fue lo que pasó entonces?
6: No, mira, yo antes de que de llegar al matrimonio me comí el pastel antes.
2: ¡Anda, sí, pues! No, no, ese Tony es traviesillo desde chiquillo.
5: ¿Y qué pasó, Tony?
6: No, pues tuve que hablar ya con la suegra y a los 3 meses de conocernos ya pues le dije, ¿sabes qué? La cosa está así, me quiero casar de una vez.
5: Sí.
2: ¿Y qué te dijeron?
6: Ya 5 meses y casamiento luego.
2: Ajá. Oye, ¿cuántos chiquillos tuviste, Tony?
6: Con la mujer, 3.
5: No, ¿siguen casados, Tony, o ya no?
6: Sí.
5: O sea, ¿han aprendido a aceptarse con los defectos, Tony?
6: Mira, cuando uno, a veces por el cariño permanece, ¿verdad? Uh-huh. Pero sí, también permanece por los hijos.
5: Sí. Okay.
6: Porque los hijos es lo primero que tú debes de tener en cuenta y en mente. que ellos pues, no merecen sufrir, porque hubo tiempo de que a veces uno ve algo diferente y uno como hombre dice, wow.
1: Mira, el enamoramiento termina cuando por primera vez le dices a tu pareja.
5: ¿Cómo le dices?
1: ¡Otra vez a la casa de tus papás! Ahí ya valió, güey, la neta.
7: A Pancho le gusta ordeñar. A Zayda le gusta ordenar. Y a

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1: Bueno, pues amigos, no todo negativo en la vida. Viene la nota feliz con Zaida.
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4: Esta noche temperaturas de 55 grados, cielos mayormente despejados y vientos ligeros y variables.
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2: Dejen de ser todo, sí. Señores, pónganse de pie y apláudenle porque llegó la maestra de la felicidad.
3: ¡Bravo! Atención, gracias. Muchas gracias. Y ahora te voy a decir, sanar también es avanzar para que tú, si tú, seas una persona feliz.
2: O sea, sanar...
4: Qué palabras tan sabias,
3: ¿eh? ¿Verdad?
2: Es ser feliz. Empecemos, maestra.
4: Venga, mira, gurú.
3: Sanar no significa volver a ser la persona que eras antes. Porque te conviertes en alguien mejor.
2: ¡Ah, qué bonito! ¿Te fijas?
4: Nunca había escuchado esta frase, Betty. Esta es la primera vez que la escucho.
3: No. ¿Sí? Pues mira, vas a escuchar otra que nunca habías escuchado.
4: A ver, Zaida.
3: A veces no estás rota. Simplemente estás avanzando algo que duele.
4: Uf, qué bonito, ¿ves?
2: Sí. No está roto, gordo.
4: No estoy roto.
3: No.
4: Estoy desfundado nada más.
2: Estás descosido nada más. Te estás descosiendo más bien, gordo, con esos cacahuates que comiste.
4: Tienes razón.
3: Bueno, habrá días buenos y otros donde sentirás que
2: Espérense, se fue la señal.
4: Se
2: un segundo.
4: Espérense.
2: Aguanten. Estamos recuperando la señal. Se cruzó un satélite.
3: No, la señal está allí. Nomás está. No puedo decir la palabra. Jodan.
2: Disculpen, es que.
3: Mi lodo pocho se me metió.
2: No, perdón, Zaida. Déjame componerle.
3: Okay.
2: El satélite de Elon Musk iba pasando.
4: Okay, estamos teniendo fallas técnicas. Disculpen, por favor.
2: Ahora sí, por favor.
3: Ya estoy conectada al 100. Habrá días buenos y otros donde sentirás que retrocediste.
4: Ajá.
3: Y eso también es parte del proceso.
2: ¡Qué bárbaro!
3: Como decir las palabras que no sabes poco a poco hasta que ya se escucha.
4: Sí.
2: O sea, con puntuación, acentuación y pausa.
4: Todo.
3: Exactamente.
4: Venga,
3: mira, lo siguiente es, no midas tu progreso solamente por cuánto has avanzado. Mira todo lo que ya has superado.
2: ¡Oh, qué bárbaro! No, ¡Un aplauso para esa!
4: No, gracias.
2: Zaida.
4: Iluminando el mundo, Zaida.
2: El universo.
3: Ojalá que sí, mira, ahí vamos con la siguiente. Date permiso de sentir, llorar, descansar y volver a intentarlo.
4: No. Eres un sol en este programa, no eres luz, eres un sol, mi querida Zaida.
2: Es más, ahorita nos están hablando la NASA y dicen que se la quieren llevar. No, es nuestra.
4: Ella trabajará en este programa por siempre y para siempre.
3: Si Dios quiere, sí.
4: Bueno.
3: Ya vamos con la última. ¿Ya están listos?
2: Listísimos.
3: Para esta sabiduría.
2: Venga, Desde que nacimos estamos listos, Aida.
4: Sí.
3: Mira, poco a poco estás convirtiéndote en una versión más fuerte, más consciente y más bonita de ti.
2: ¡Qué va! Otro aplauso internacional, amén.
4: Se me hizo nudo la garganta ahorita.
2: A mí también.
4: Tengo nudo aquí en la garganta.
3: No lloren y no se me priven. Okay.
2: Te prometemos que hoy no vamos a llorar.
3: Ok.
4: Bueno, viene lo más importante, Morris.
2: Pero vamos a... Es que tiene que ser felicidad el día de hoy, Zaida.
3: Sí,
2: no te preocupes.
3: Vamos con lo que todo el mundo está esperando el día de hoy. Aparte de los $500.
2: Con
3: el frase del día. Y el frase del día va así. No tienes que volver a ser quien eras. Estás aprendiendo a ser que necesitas hacer.
2: Eso es todo.
4: Necesitas hacer.
2: Ya, gracias, maestra.
4: Estás volviendo a ser quien necesitas hacer.
2: Gracias.
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1: Bueno, pues amigos, en las historias ocultas del Freeway Show, cámaras de seguridad captan a fantasma en pleno pasillo de hospital. Amigos, tenemos las imágenes y lo platicamos aquí en el Freeway Show, pero después de esta canción, amigos.
2: Oye, pero espérate. Sí. Déjame decirles que se metan a ver estas imágenes porque son sorprendentes. La neta, yo nunca había visto algo así paranormal tan acá gacho, ¿eh?
3: No lo hagan.
2: Estamos en vivo en YouTube y en VIX, canal 702 de VIX Música, ¿eh?

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2: Bueno, pues amigos, tenemos imágenes aterradoras que las vamos a compartir aquí en el Freeway Show. Cámaras de seguridad captan a fantasma en pleno pasillo de hospital. Esto lo platicamos aquí en el Freeway Show, que incluso, o sea, si nos estás escuchando, también lo vas a poder mirar. Vete directamente a YouTube, nos encuentran como Freeway Show.
3: Pero si está te bien vas a YouTube, su gordo.
2: Nos encuentran como Freeway Show, Morris. Yo creo que la gente
4: está
2: aguanta.
4: Está bien feo el video, o sea, es, Pancho.
2: Imágenes aterradoras. Fíjate que yo estaba, o sea, ya que estoy mirando ya de nuevo acá el video.
4: Oh my God.
2: Fíjate que no es un fantasma, es un ser demoníaco este, ¿eh?
3: ¿Por qué lo dices?
2: Fíjate más o menos ahorita, casi al final, más o menos como en el segundo número 15, yo creo, aproximadamente. Se nota como de alguna manera sale un ser demoníaco en este pasillo de un hospital y se asoma a lo que es este el pasillo y algo se mira muy feo ahí, o sea, no, mira.
3: Más, esa. No, sí, está más feo que tú, güey.
2: No, más feo que tu panza, mendigo.
3: Oye, sí, se ve un ser oscuro, güey.
2: Bueno, esto lo
3: como la muerte.
2: Esto lo alcanzaron a captar cámaras de seguridad de este hospital, amigos. Ay. ¿Qué creen que sea esta imagen que están mirando la gente a través de YouTube, amigos?
3: Yo creo que es la muerte, gordo.
4: No sé, pero no es muerte? Nada bonito,
3: sí.
4: ¿Eh?
3: Sí, yo creo que es la muerte. Eso es la figura de la muerte, güey. O sea, se ve negro, mira. Y se ve mira, eso, mira, no mira, manches.
4: Mira.
3: Si quieres ir a verlo, métete a verlo. Estamos en vivo en YouTube, en el Freeway Show y también en VIX Canal 702 de VIX Música. Mira, hasta me asusté, güey.
2: Mira, yo
3: se
2: siento...
3: escribe free de gratis y güey, sí. Así como el güey del Pancho.
2: Yo no siento que sea un fantasma, yo creo que es un ser demoníaco, O sea, es algo mucho más fuerte, que es un ente más o menos, es actividad paranormal ahí en este hospital, pero qué miedo para la gente que labora en este lugar.
3: Es que mira, tú comprendes que en los hospitales pues desafortunadamente muere mucha gente. De hecho, sí. Este edificio antes era un hospital y ya lo hemos contado aquí, se aparece un niño.
4: No digas.
3: Y una señora.
2: En este edificio en el que estamos laborando, amigos.
3: Sí.
2: En este.
3: Pero fíjate que tenía una amiga que también trabajaba en el hospital en Tijuana, en El Ángeles.
4: Sí.
3: Y nos contaba que también se aparecían este tipo de entes ahí en los pasillos, güey.
2: Oh, sí.
3: O sea, como que la energía de la gente cuando pues pierde la vida todavía está rondando en esos lugares.
4: No, sí. Pues mi mamá, ella era enfermera allá en el Children's Hospital y le tocó allá en San Diego. Y dice, yo le pregunté una vez, oye, ¿no has visto así como cosas terroríficas que aparecen ahí? Dice, ¿sabes qué? Sí, que notaban los enfermeros y enfermeras que la gente cuando fallecía, se fallecía en tres. So, tres personas morían esa noche y luego de repente empezaban a pasar cosas como que se abrían los elevadores.
3: Ay, Dios.
4: Y había una sección donde había fallecido un niño. Y dice que de repente las enfermeras escuchaban así como que un niño llorando o riéndose y como que de repente pasaban cosas.
2: Imagínense todo lo que ha pasado en un hospital para guardar ese tipo de energía, de entes, amigos.
3: Oye, aparte hemos tenido aquí videos de guardias de seguridad de hospitales que le dan paso a gente y en las cámaras de seguridad no registran absolutamente que hay nadie. O sea, gente muerta, güey, que se les aparece.
2: Bueno, si quieren mirar el video, vete directamente a YouTube. Nos encuentran como Freeway Show. Si no, en la plataforma de VIX, vete al canal de VIX Música, el canal 702. Pero bueno, a ver, amigos, queremos platicar contigo sobre tu experiencia. ¿Has visto fantasmas? ¿Qué opinas de este video que te acabamos de comentar? ¿Fuiste a algún lugar donde hay algún tipo de actividad paranormal o de fantasmas? Márcanos aquí en cabina. 1-844-370-4839, amigos.
3: O trabajas en un hospital y has visto cosas, platícanos.
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0: breve regresamos con esto en el Freeway Show.
1: Bueno, pues amigos, acá tu historia más importante en el 1-844-370-4839. Oye, ¿qué opinas del video que acabamos de publicar en las redes sociales sobre este fantasma o ser demoníaco? ¿Has visto fantasmas? Queremos escuchar sobre tu experiencia. Márcanos en el 1-844-370-4839.
2: Oye, lo tienes que ver. La neta es uno de los avistamientos de fantasmas más increíbles que me ha tocado. Estamos en vivo en YouTube en el Freeway Show y también en ViX, canal 702 de ViX Música,
3: Si esto fuera trabajo, ya nos hubieran corrido.
4: Oye, si es nuestro jale.
5: Ah, sí es cierto, ¿verdad? Perdón, no nos corran.
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2: Bueno, amigos, queremos su opinión sobre el video que acabamos de publicar en redes sociales sobre este fantasma que aparece en un pasillo de un hospital. Y también la pregunta es, oye, ¿has visto fantasmas en algún lugar, admirado actividad paranormal? Márcanos en cabina. 1-844-370-4839.
3: Oigan, y tenemos el video, métanse, estamos en vivo en YouTube, en el Freeway Show y también en VIX Canal 702 de VIX Música. Denos like y háganos de su

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2: Bueno, pues amigos, queremos platicar contigo, queremos escuchar tu historia. 1-844-370-4839. Oye, ¿te llevaste un susto con un fantasma en algún lugar que tú visitaste o en tu misma casa? ¿Qué opinas del video que publicamos en las redes sociales sobre este ente terrorífico que sale en el pasillo de un hospital? Si no lo has mirado, vete directamente a YouTube, nos encuentran como Freeway Show. Tenemos a Leslie aquí en la línea, Morris. Mi querida Leslie, ¿qué fue lo que miraste tú? ¿Cuál es tu historia?
3: Pues tengo varias, pero una que más me impactó es de que, como les cuento, tengo más de 20 años con mi casa, siempre he escuchado ruidos y así, entonces mi niña era la que más le escuchaba y así. Ella la iba con su doctora, la mandaron con una especialista, un psicólogo, y para no ser

0: historia tan larga, le dijeron que era esquizofrenia y pues duró como 3 años y ya igual siguió. Pero lo que hubo yo con eso es que creo que nunca era esquizofrenia, más bien los espíritus espantos o no sé qué miraba aquí, porque incluso yo tengo hace año que puse cámaras de seguridad.
1: Sí.
0: Y el primera noche se mira en la cámara a un niño lavando los trastes. Como al tiempecito, y se miró en mi cuarto, sí, una cara de una persona, pero es la cubija, pero es la imagen de esa persona.
1: ¿Una cara ahora de una persona? ¡No manches, qué miedo!
2: Oye, ¿y qué tipo de sensación sientes? ¿Positiva, negativa? ¿Es un alma o es un ente medio negativo?
0: Fíjese que la persona de la imagen está vivo, pero ya tengo entendido que se está muriendo. No. Entonces, no lo veo nada, siento que nada malo. Es que yo creo que uno es el que mete cosas ahí. Yo creo que son aprendizajes y pienso que no vamos a tener miedo a espíritus o la gente que ha fallecido o así, porque no nos pueden hacer daño. Los que viven son los que hacen daño, ¿sabes? Entonces, sí, yo pienso que sí está, sí te da miedo. Pues sí. Yo le puedo dar imágenes y videos de lo que le estoy hablando.
2: Ay, si nos lo puedes mandar, estaría muy bien, mi querida Leli. Pero yo quiero preguntarte también, cuando le declaran a ella que tiene esquizofrenia, ¿qué escuchaba? ¿Qué tipo de voces escuchaba? ¿Y qué le decían también?
0: Empezaba con que decía que le molestaba, que no la dejaban jugar, que no la dejaban, que querían que saliera afuera a jugar. Ajá. Mamá, no me dejan, dice, quieren que vaya a salir afuera a jugar. Okay, entonces, y ya, pues ya empecé a decirle con la doctora y ya después decía, no, que fulanita, salte para acá. Y así, entonces la doctora le dijo, agarra a tu mamá cuando escuches esto, ve para donde te están diciendo para que tú y tu mamá sean testigos de que sí o no. Y así empezamos. Y luego que escuchaba que se caían los trastes, igual, no había ningún traste. Íbamos a la cocina y había un traste en el piso. Uh-huh. Entonces, ¿cómo le explico yo a mi niña?
2: Dios mío.
1: Ay, ay, ay.
2: Oye, ¿y has ido con un sacerdote o alguien que te ayude sobre esto? ¿Ya vendiste la casa o vives donde mismo?
0: Vivo donde mismo y sí, ha venido un padrecito. Y otra cosa que va y si no, no es increíble. Pero igual, pues, como le puedo dar imágenes también, por donde yo vivo, pasan unas señoras a las 2, 3 de la mañana y dicen que están rezándole a los niños, a los espíritus, ¿verdad? Entonces, no sé, y las señoras, yo misma las ha parado y le he dicho, oiga, ¿qué es lo que están haciendo? Y es que dice, no, dice, es que aquí en tu casa tienes la vibra bien, bien fuerte, dice.
1: Ay, ay, ay,
2: Leslie. Oye, 2, 3 de la mañana, imagínate a esta señora rezando allá afuera.
1: Leslie, ¿y tú sabes quién son esas señoras? ¿Les has preguntado?
0: Sí, yo la he preguntado y me ha quedado, primero me dijeron que estaban rezando. Después dijeron, no, que a los niños, así. Y luego le dije a mi niña, y luego dijo, ¿sabes qué, mamá? Yo lo voy a ir a investigar, pero como que no eres tú ni nada que verlo. Y la estaba grabando y así. Y entonces la pareja de ella fue y donde están rezando, escarbó y había nombres, cosas escritas, enterrada en la esquina de mi casa.
2: Ay, ay, oye, ay, Leslie, Leslie, vende tu casa, corazón, vete a otro lugar, oye, por
1: pero
2: tu
1: a lo
2: niña.
1: Mejor, a lo mejor su niña tiene ese don, o sea, aunque se cambien de casa, va a perseguir, bueno, ¿verdad,
2: mientras,
1: Leslie?
2: Mientras son peras, son manzanas, mejor que la venda.
0: Sí, eso sí es muy cierto. Luego, mira, dicen, no, entonces es que es mala suerte esto, que no sé qué, que no sé qué tanto. Yo creo que hay que las cosas de luz de un aprendizaje, pues porque igual a mí el 4 de julio se me prendió mi casa y dicen, ay, qué mala suerte. No, pero yo tenía que trabajar, les dije yo, y yo no trabajé. Imagínense si hubiera, no iba a trabajar. Llego a mi casa quemada con mi mamá adentro. O sea, fue una bendición que no fui a trabajar. Entonces, es como lo ves las cosas.
1: Ay, ay, ay,
2: Leslie, no, pues, ¿sabes qué? De verdad que te lo aplaudo, eres una mujer muy valiente para quedarte ahí, mi querida Leslie.
1: Oye, ¿te fijaste? Se apagó.
2: Gracias por compartirlo.
1: Se bajó la luz ahorita que estamos hablando de esto ahorita con Leslie, se empezó a bajar la luz de aquí del estudio.
2: Sería
1: güey,
2: la misma energía negativa. A lo mejor. Así, no sé.
1: Oye, pues pero a lo mejor el espíritu.
2: Mira, vamos a regresar con otra Leslie y contestamos la siguiente llamada telefónica en el 1-844-370-4839. Oye, ¿qué opinas del video que acabamos de publicar sobre

0: por este ente que sale en el pasillo de un hospital. ¿Has mirado fantasmas? Vamos a platicarlo aquí en el Freeway
1: Show. ¿Hay otra Leslie?
0: Hay otra Leslie.
1: No, esto ya no es coincidencia, gordo. Algo está pasando aquí.
0: Number two.
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3: Bueno, pues amigos, ¿has experimentado actividad de fantasmas ahí en tu casa? ¿Has ido a algún lugar donde hay fantasmas? Márcanos en el 1-844-370-4839. Tenemos a otra Leslie, que también tuvo una experiencia con fantasmas.
4: La Llorona, ¿sí la escuchas?
3: Leslie, sí, la Llorona acá de San Diego, Tijuana. Oye, Leslie, platícanos sobre tu experiencia.
5: Pues allá en el pueblo vivía con mi abuela. Y mi abuela, pues, es muy creyente, católica, así, o sea, cualquier cosa, espíritus fuera. Ajá. Pero pasa que estábamos al lado de una sequía, y allá se cree mucho lo que son los nahuales. Ajá. Yo no sé si fue un nahual o un fantasma, pero yo cuando estaba chiquilla, me acuerdo, y no tan chiquilla, o sea, todavía me acuerdo, ajá, que estaba en la sequía y yo vi como un... venía como un perro a, ajá, tomar agua ahí, pero... a lo muy lejos empecé a ver que se paraba.
3: No.
5: Entonces, sí, se paraba. Y yo le conté, tenía una prima ahí al lado mío, en ese tiempo también, y yo le dije, prima, vi esto. Y ya cuando fuimos a verlo, veíamos cómo se los ojos brillan. ¿Ves que cuando brillan los ojos?
6: Sí.
5: Pero se siente un escalofrío feo.
3: Okay.
5: Feo que se siente el escalofrío. Entonces, no sé qué es o qué, pero eso fue mi encuentro más así... espantoso.
3: ¿Era un nahual? Leslie, ¿no sería un oso? Nahual. Los osos se le separan en dos patas.
5: Pero oso en México, en la parte sur, sí, no
3: por
5: creo.
3: Favor, gordo. ¿De dónde eres? ¿De Oaxaca? Porque parece que en algunas partes de México, en Oaxaca, en este tipo de estados ahí muy cerca que colindan, es muy normal escuchar este tipo de historias, pero, de nahuales.
4: Pero no escuches, o sea, fue como un perro y se paró, o sea.
5: Sí, oye, y después... paró, pero grande, o sea, como un humano, se le veía, o sea, la figura como humano, hasta la cola desapareció. Sí.
3: ¿Y qué te dijo tu familia? ¿Qué explicación te dieron ellos?
5: Mi abuela sí me cree. Ella sí cree, dice que esos son los demonios. Ella dice que esos son los demonios, que son gente mala y que son, pues, básicamente controladas por el demonio. Pero ya de ahí, yo no sé. Ya, mi abuela empezó a echar agua bendita. Mi abuela tiene las cruces, la Virgen de Guadalupe y todo. Pero ella cree mucho también en eso de que... sí. Los malos espíritus andan rodeando.
3: ¿De qué estado es tu abuelita, mi querida Leslie?
5: De Puebla.
3: De Puebla. Sí, parece que es muy normal. En algunos lugares en México parece que es muy normal.
4: Oye,
3: este tipo
4: tengo una idea. No.
3: ¿Cuál es la idea, amor?
6: ¿Cuál idea, amor?
4: Hay que mandar a Zaida. ¿Qué te ya parece, Leslie? Para que veas si todavía se aparece en Nahual.
6: ¿Y por qué me mandan a mí?
4: Sí, hay que mandarla.
3: Para que tenga novio al Nahual, Zaida.
6: Ándale. No, mandamos al que está hablando.
4: A lo mejor él sí te aguanta.
6: No, va a ser tú, morre.

0: a pagar el bill del agua. Ahorita regresamos con más del Freeway Show.
1: Bueno, pues vete preparando y ve marcando aquí en cabina en el 1-844-370-4839, porque si sabe la canción del día, te vas a llevar el día de hoy a tu casa.
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3: Esta noche temperaturas de 55 grados, cielos mayormente despejados y vientos ligeros y variables.
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0: $500 que el dinero es para ti que escuchas el Freeway Show como símbolo de darte gracias por sintonizarnos todas las tardes, amigos.
1: Qué bonito hablaste, gordo. Déjame darte un beso. Ven para acá.
0: Es lo mínimo que podemos hacer por la gente que nos da la oportunidad de escucharnos todos los días.
1: Oye, pues vamos a la llamada número uno, la llamada ganadora, señores.
0: Buenas tardes. ¿Con quién tenemos el gusto?
2: Buenas tardes, con Esmeralda.
0: Esmeralda. ¿De dónde nos marcas, Esmeralda? ¿Qué ciudad?
2: De Chicago, Illinois.
0: ¡Chicago!
1: Un saludo para toda la gente de La Villita.
2: Sí, así es.
1: Del frijolito.
0: Oye, Esmeralda, yo quiero preguntarte, Esmeralda, si tú te ganaras los $500, que espero que te los lleves, ¿qué vas a hacer con el dinero? ¿Qué destino les vas a dar?
2: Uy, pues me iría de compras yo y con mis niños.
1: Ándale, está bien, para que se vaya de compras, acá mi amiga.
0: Para la familia, señores.
1: Ándale, que se compre una buena huiguitona.
0: Claro, si no los niños, ropa para los niños, pues una calzado fuchi. Para los niños también, Esmeralda, lo que tú quieras.
2: Sí.
0: Oye, ¿estás lista? A ver, dinos de una vez acá, ¿cuál es la canción que te va a hacer ganar estos $500, mi querida Esmeralda?
2: Mi problema de calibre 50.
1: Oh. ¿Estás segura, Esme?
2: Segurísima.
1: Pues, ¿qué crees?
3: You win.
1: ¡Te ganas $500! ¡Felicidades, Esme!
2: ¡Muchísimas gracias!
0: ¿Cómo te sientes? Ya tienes en tus manos estos $500, corazón.
2: Uy, muy contenta, feliz de que entró mi llamada. He estado intentando desde que empezaron y no entraba, pero dije... No me voy a dar por vencida.
1: Eso, Esmeralda. Mira, ya veo a Esmeralda ahí por los pasillos del mall, bien creída, así con la así con la bolsa.
4: Ya puede ir de compras.
1: Y viendo a todas las mujeres así por abajo diciendo, ahí traigo $500, ¿eh?
0: Y les espero que les diga y me los gané con el Freeway Show. Sí. Ándale, así les dices, Esmeralda.
4: Oye, Esmeralda, ¿quién te regala $500 todos los días?
2: El Freeway Show.
0: ¡Eso!
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